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1: Hola, buenas tardes. Sean bienvenidos a una emisión más de Diálogo con el Mundo, programa de la Facultad de Estudios Globales de la Universidad Anáhuac, México. Como todos los jueves, estamos aquí con estudiantes de nuestra licenciatura en Relaciones Internacionales. Hoy nos acompañan Daniela Genaro.
2: Hola, ¿cómo están?
1: Rubí Burciaga.
3: Hola.
1: Y Andrea Carmona.
3: Gracias.
1: Están un poquito nerviosas. Hoy se estrenan Rubí y Andrea en este programa. Así que vamos a procurar comentar las cosas con mucha calma para que ellas vayan sintiendo confianza. Y no sea la última vez, la primera y la última vez que nos acompañan en este programa. A mi lado izquierdo, ustedes radioescuchas no lo ven, pero tengo a Daniela Genaro, que ya se ha convertido en un asistente frecuente de este programa. Y como todos los jueves, estamos aquí reunidos para comentar distintos temas de la agenda internacional contemporánea. El día de hoy vamos a hablar sobre la visita que el presidente de Estados Unidos, el señor Donald Trump, está realizando a China. Se ha especulado mucho sobre las implicaciones de esta visita, y pues vamos a comentarlo en esta ocasión. Como todos los jueves, agradezco el apoyo de Mario Martínez, quien está a cargo de la grabación, los controles técnicos y la producción de este programa. Y yo soy el maestro Fernando Octavio Hernández Sánchez, organizador y coordinador responsable de este programa. Entonces, primero, antes que demos la palabra a nuestras invitadas de este día, vamos a hacer un poco de contexto. Donald Trump lleva más de un año al frente nuevamente de la presidencia de Estados Unidos. Durante este tiempo ha mantenido una postura ambigua con respecto a China. China se ha manifestado como un país interesado en promover el mantenimiento del orden liberal, sobre todo en lo que se refiere al respeto a los principios que regulan el comercio internacional, justo cuando la gran potencia, en este caso Estados Unidos, quien contribuyó decididamente a construir este orden en el que transcurre el comercio en nuestro mundo, ahora parece estar dando pasos en dirección contraria. Ya durante su primera gestión, el presidente Donald Trump lanzó una campaña comercial contra China, precisamente, acusándola de ser la causante del gran déficit comercial que tiene Estados Unidos desde hace ya varios años. Ahora, en esta segunda gestión, iniciada en enero del año pasado, Donald Trump nuevamente ha sacudido el orden comercial internacional al aplicar a diestra y siniestra una serie de aranceles contra distintos países. Y en este caso, China ha sido una de las naciones con las que Trump se ha ensañado de manera mucho más significativa, amenazando con imponer a los productos chinos aranceles del 150%. Luego se contradice y a la semana siguiente dice algo distinto. Y en estas últimas semanas no solamente está la cuestión comercial, en la cual Estados Unidos ha enfrentado una serie de roces con China, porque China no se ha dejado, y también ha amenazado con establecer una contrarrespuesta, estableciendo aranceles a los productos estadounidenses y amenazando con restringir el acceso de Estados Unidos a productos esenciales en nuestros tiempos, como lo son las famosas tierras raras. Entonces, estamos en medio de un combate entre dos grandes elefantes, de los cuales depende en gran medida la economía internacional, pero no solamente es la cuestión económica. Además de ello, también hemos estado viendo cómo el presidente Trump ha acusado a China de ser un país que está tratando de afectar la hegemonía internacional.

0: nacional que Estados Unidos sostiene, ha acusado a China de tratar de imponer algunos nuevos alineamientos con países que afectan la hegemonía de Estados Unidos, como pueden ser, por ejemplo, los famosos BRICS. Y en las semanas recientes, el gobierno estadounidense incluso ha acusado a China de estar apoyando a Irán en la guerra que Estados Unidos e Israel mantienen contra aquella nación del Medio Oriente. Entonces, hemos llegado a un punto en que la relación entre Estados Unidos y China atraviesa por un momento complicado, y justo es en ese momento donde Donald Trump ahora se encuentra de visita en China. ¿Qué podemos esperar de esta visita? ¿Qué implicaciones tiene para el mundo el que el líder de la mayor potencia mundial esté realizando esta visita a China, que aspira a convertirse en la nueva hegemonía en el planeta, justo en estos momentos tan delicados en los que el comercio, la geopolítica, las acusaciones de Trump hacia China por andar generando un cambio de grandes dimensiones en el orden internacional, se han estado presentando?
1: Bueno, Fernando, pues una vez nos estamos topando una vez más a pues estas sorpresas que nos trae el presidente de los Estados Unidos, ¿no? Que es una persona que ya vimos un poco impulsiva, digamos, un poco, bueno, muy impulsiva, y según por lo que yo sé, esta es una visita que ya estaba agendada previo para el mes de marzo, pero se tuvo que atrasar debido a la táctica que no le funcionó a Donald Trump de atacar a Irán, ¿no? Estamos viendo aquí un encuentro muy importante, ¿no? Me gustaría destacar el hecho de que Donald Trump llevó a Elon Musk junto con él. Elon Musk, uno de los mayores empresarios del mundo y uno de los hombres más influyentes también, me hace recordar, o no sé, me hace pensar en estas alianzas que se hacen entre estas personas con sus discursos medio, pues medio loquitos, ¿no? Podríamos decir.
0: Y además no olvidemos, Elon Musk también, no solamente es el hombre más rico del mundo y uno de los empresarios más influyentes en Estados Unidos, sino que también formó parte del gabinete del propio Donald Trump durante algunos meses al comienzo de su segundo mandato. Entonces, tal parece que la integración de esta comitiva que acompaña al presidente Trump en su viaje a China demuestra un gran interés de las empresas tecnológicas, sobre todo aquellas que manejan plataformas como Meta, como todo esto en lo que se mueve el personaje Elon Musk. Y tal parecía que la intención es que China acceda a compartir ciertos elementos como las tierras raras que mencionábamos hace un momento, junto con este sector tan estratégico de la economía estadounidense y mundial en este tiempo.
1: Claro, y también es muy importante recalcar qué tensiones previas había antes de este encuentro, ¿no? Digamos, de que se acusaban mutuamente de diversas cosas, por ejemplo, de que China señalaba que había empresas estadounidenses vendiéndole armas a Taiwán, o de que se condenaba de que empresas chinas estuvieran vendiendo satélites a Irán, ¿no? Esta ayuda un poco más integrada. Yo creo que realmente China no tiene como interés posicionarse como un país hegemónico a nivel mundial, pero sí se ve que su gran grandeza y crecimiento, y crecimiento tecnológico, pues sí reta a esta hegemonía estadounidense.
0: Y además los puntos de fricción se han multiplicado, porque el gobierno chino recientemente ha señalado que Israel es una causa de inestabilidad en Medio Oriente, e incluso el gobierno chino ha llegado a establecer que Israel debería ser desarmado o desprovisto de sus armas nucleares, porque ello puede implicar un riesgo para el mundo. Y esto debemos tomarlo en consideración en función de la gran alianza que existe entre Estados Unidos e Israel, precisamente. Entonces, tal pareciera que el punto de desencuentro, las críticas entre Washington y Beijing, cada vez se extienden a mayores ámbitos. Y eso nos habla de un escenario de confrontación, al menos ideológica, comercial, entre las dos mayores potencias de este momento.
1: Sí, demasiado complicado, ¿no? Todo este tema y ese tema de fricción entre el cambio, seguimos hablando de la reconfiguración global que se está atravesando. Donald Trump no visitaba China desde que 2017, ¿no? Desde su primer mandato, tuvieron todo esto de

0: De la guerra comercial que pues ya le bajaron afortunadamente, y bueno, recuerdo fervientemente cómo China ni se inmutó a aquellas amenazas de Donald Trump, inclusive el comentario de creo que fue un político chino que decía de que China ha existido 5.000 años, por 5.000 años que más que Estados Unidos, y logramos sobrevivir, y aunque ellos no quieran estar con nosotros, China podría sobrevivir por otros 5.000 años, ¿no? Muy representativo.
1: Y además tomemos en consideración un elemento. Es la segunda vez que Donald Trump visita China. Como bien señalas, la anterior fue en 2017, prácticamente al comienzo de su primera administración. Y han pasado muchas cosas desde entonces. Hay no solamente la guerra entre Rusia y Ucrania, en la cual Estados Unidos también ha llegado a acusar a China de estar apoyando a los rusos en la agresión contra Kiev, sino que también está la cuestión en Medio Oriente, la reciente guerra que estamos viendo entre Estados Unidos e Israel contra Irán, pero también cuestiones como la pandemia. No olvidemos que en el 2020 todos nos tuvimos que ir a confinamiento en nuestras casas justamente por la expansión del coronavirus famoso. Y en aquella ocasión, el gobierno de Donald Trump insistió una y otra vez en que el causante de la pandemia era justamente China, llegando a decir que el coronavirus era un virus chino. Entonces, ¿cómo podemos entender que Donald Trump haya pasado de una plataforma aparentemente tan belicosa, tan hostil frente a China en su primera administración, a esta nueva postura en la que más parece que está encaminando una comitiva de negocios, tratando de obtener inversiones de China para Estados Unidos, y en la cual hemos visto que a pesar de la guerra en Irán, a pesar del supuesto apoyo que China le ha dado a Rusia en su guerra contra Ucrania, tal parece que ahora Donald Trump va bastante suavecito a Beijing?
0: Claro, no es muy importante recalcar eso, y eso me hace pensar demasiado en que una vez más podemos denotar que los intereses políticos y económicos llegan a superar aquellas, ¿cómo se llama? Ideas ideológicas, ¿no? Ideológicas, ideas ideológicas, bueno, esas ideologías de supremacía, de cómo, pues los intereses. Yo veo a China de que muy dispuesta a la negociación, eso lo veo como una estrategia inteligente, porque fácilmente, si hubiera sido el caso contrario, Donald Trump hubiera dicho de que no, ¿cómo se dignan a venir con nosotros? Y China se reservó sus comentarios, como siempre, simplemente estuvo dispuesto ¿cómo se llama? Dispuesto a esta cooperación y dispuesto a escuchar las ofertas de Estados Unidos, ¿no? Eso es algo muy interesante, el ver cómo esta supremacía y esta lucha de ideas se queda como algo nada, no, no, nada más algo simplemente narrativo, ¿no?
1: China es conocida por su paciencia. De entrada, la influencia de ideas como las que proceden del taoísmo, que han sido transmitidas durante generaciones a la población de China, pone una gran relevancia, un gran énfasis en la cuestión de esperar a que transcurran los acontecimientos para visualizar cuáles son todas las implicaciones, las consecuencias que se pueden generar a partir de un acto en particular. Yo creo, como también he escuchado en varios analistas, más bien que China está utilizando las precipitaciones, los errores de Estados Unidos para poder avanzar. Recordemos, por ejemplo, que a partir del 2001, cuando Estados Unidos se dedicó a combatir terroristas, eso generó un vacío de poder en Asia que fue aprovechado por China para establecer y consolidar su presencia en aquella región. Y puede parecer obvio, uno podría pensar entre nuestro auditorio, pues China está en Asia. Evidentemente China tendría que fortalecer su presencia en Asia porque está ahí. Bueno, nos referimos sobre todo a las cuestiones geopolíticas. China aprovechó ese vacío de poder que dejó Estados Unidos a partir del 2001 para promover un acercamiento diplomático, comercial, estratégico con los países de la ANSEA, la Asociación de Naciones del Sureste Asiático, luego con los países de la Organización para la Cooperación de Shanghái, que integra a naciones como Rusia, Kazajistán, Uzbekistán, y hemos visto en los últimos años cómo China ha utilizado la experiencia que ha acumulado en esos foros para proyectarla e impulsar un acercamiento con otras regiones, naciones de América Latina, naciones de Europa,

0: el continente africano, que hoy ya le presta una gran atención a China, y naciones del Medio Oriente. Y hemos visto en los últimos años cambios inéditos. Por ejemplo, hace un par de años, China promovió un acercamiento entre Irán y Arabia Saudita, que son países que históricamente eran rivales entre sí. Entonces, lo que no ha logrado Estados Unidos en no sé cuántos años, hoy China lo está consiguiendo. Y eso nos habla de un cambio muy significativo en el escenario internacional. Pero antes de continuar hablando sobre esto, me gustaría invitar a Andrea y a Rubí a que participen con una idea muy, muy, muy esencial. Cuando ustedes piensan en China, ¿qué es lo primero que se viene a su cabeza?
1: Cultura milenaria. Pero igual yo quería aportar, quería adelante, retomar un poco el tema de Taiwán, ya que me parece algo muy interesante y se podría ligar también con la pasividad que está tomando Trump ahorita o Estados Unidos en general. Estados Unidos políticamente o oficialmente reconoce una sola China, ¿cierto? Pero mantiene,
0: pero en la práctica apoya a Taiwán.
1: Mantiene un apoyo militar, incluso creo que económico, con Taiwán. Y bueno, esto es para evitar precisamente que China se expanda todavía más su poder en el continente asiático y en general. Entonces, hablando de la economía, ¿podría Estados Unidos estar usando este apoyo militar que tiene en Taiwán como moneda de cambio? Es decir, retira el apoyo militar o baja el apoyo militar a cambio de ventajas comerciales que le podría otorgar China?
0: No necesariamente. En efecto, Taiwán ha recibido el apoyo militar de Estados Unidos prácticamente desde 1949, cuando fue que los comunistas lograron hacerse con el control de China. Pero recordemos que en la actual coyuntura, prácticamente Donald Trump no ha dejado títeres sin cabeza e incluso ha acusado a Taiwán de estar participando de manera desleal en la producción de semiconductores, que es un elemento fundamental en la economía de nuestro tiempo. Entonces, yo creo que habría que tomar en consideración también que hace poco, hace unas cuantas semanas, una de las líderes de la oposición de Taiwán visitó China. Y eso nos habla de que hay un ánimo entre los taiwaneses de quizás buscar una reconciliación con la madre patria. Quizás porque en este momento se sientan no del todo protegidos por Estados Unidos cuando Estados Unidos está conducido por un líder con las características tan volátiles como lo es Donald Trump. Bueno, vamos a hacer una pequeña pausa para identificar nuestra emisora. Les recordamos que estamos en Diálogo con el Mundo, programa de la Facultad de Estudios Globales de la Universidad de Anáhuac. Estamos aquí en Radio Anáhuac y regresamos en un momento.
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5: Regresamos a Diálogo con el Mundo, programa de la Facultad de Estudios Globales de la Universidad Anáhuac, México. Estamos aquí con tres de nuestras estudiantes de la licenciatura en Relaciones Internacionales de segundo semestre, a punto de pasar a tercer semestre, Daniela Genaro, Andrea Carmona y Rubí Burciaga. Y antes de profundizar en este aspecto de la cuestión de Taiwán, que podría ser clave en la visita de Donald Trump a China, que se está realizando en estos días, nos quedábamos con la invitación. Tú decías, Andrea, cuando piensas en China, lo primero que se te viene a la mente es considerar la cultura milenaria que tiene ese país, en efecto. ¿Y tú, Rubí?
6: Bueno, yo más bien pienso en los dos, en China y en Estados Unidos, y el cómo afecta como su relación. O sea, yo quiero saber más bien cómo se observa como su relación hacia la geopolítica, por decirlo así, y el cómo influye a otros países para definir alianzas económicas y militares.
5: Bueno, Estados Unidos es la mayor potencia del mundo, así lo ha sido desde el final de la Segunda Guerra Mundial, cuando el gobierno estadounidense prácticamente definió las reglas del juego del sistema internacional, y aunque durante varios años Estados Unidos enfrentó la competencia de un país que hoy ya no existe, llamado Unión Soviética, pues el mundo giraba en torno a las instrucciones que Washington estableció al final de la Segunda Guerra Mundial. Esto se acentuó tras la desaparición de la Unión Soviética en 1991, y desde entonces Estados Unidos se afirmó como la mayor potencia del mundo, con la complicidad, con la colaboración de sus aliados tradicionales, como son los países de Europa Occidental, varios países en Asia, como Japón, como Taiwán, como Corea del Sur, prácticamente la mayoría de los países de América Latina, pero esto se ha sufrido una reconfiguración lenta pero constante, sobre todo a partir del año 2000, cuando países como Rusia y China justamente han estado impulsando una relación que en la práctica ya muchos analistas consideran como una alianza de facto. Entonces, China y Rusia han estado impulsando transformaciones al sistema internacional dominado por Estados Unidos. Y mencionamos tan solo dos ejemplos. Rusia y China han sido los principales impulsores para la formación de este bloque de países conocido como BRICS, que hoy no solamente ha consolidado varias de sus iniciativas de colaboración, sino que ha expandido su membresía. Recordemos que en 2024, países como Egipto, Emiratos Árabes Unidos

0: Irán y Etiopía ingresaron a los BRICS. Y hoy dentro de ese bloque de países se están discutiendo iniciativas como la de utilizar el yuan, la moneda china, como una forma de pago alternativo al uso del dólar. También Rusia y China han impulsado cambios significativos en la escena internacional, justamente como lo que se está impulsando tras la propuesta de expandir la colaboración económica entre esos dos países, sobre todo por iniciativas como la que surgen de China, de la llamada Nueva Ruta de la Seda. Entonces, hoy en día, si bien Estados Unidos sigue siendo la mayor potencia del mundo, debemos tomar en consideración que Rusia, China, Irán ya son actores que cuentan con una influencia significativa en el escenario internacional y que esto podría conducir tarde o temprano a la reconfiguración del mundo hacia un sistema multipolar. Y debemos tomar en consideración además, perdón por esta lo extenso de mi participación en este momento, pero creo que es conveniente saberlo. Creo que debemos situar muy bien estos cambios que se están produciendo en el mundo en el contexto de un Estados Unidos debilitado económicamente que necesita de alguna manera obtener los recursos que le permitan sostener su condición como potencia hegemónica. ¿Qué dirías tú al respecto, Daniela?
1: Pues yo veo a Estados Unidos de nuevo como una nación que, como tú lo comentaste alguna vez de nuevo en este programa, que se habló demasiado rápido sobre el nuevo orden mundial, se adelantó y se precipitó demasiado en vez de ver cómo iban a suceder las cosas. Creo que él pensó que su idea de imperio o de país hegemónico duraría como tal imperios milenarios, pero pues ya vemos que en menos de 50 años el debilitamiento ha sido abruptamente muy grande. Veo a un Estados Unidos muy convencido de ser el país más influyente del mundo, que claro que lo es, pero si hablamos de zonas de influencia o de países influyentes, China se lleva la ventaja en Asia totalmente, ¿no? Los países del sudeste asiático tienen muchísima influencia de China, inclusive algunos países un poquito más para allá, como Europa del Este, tienen la influencia, pero de Rusia y de China. Entonces, pues Donald Trump creo que se pasa con esa idea hollywoodense de los salvadores del mundo, pero siempre se termina situando en los mismos lugares, de que imponiendo su orden de libertad en Medio Oriente, en Latinoamérica, y siendo como que los herederos de esos imperios europeos tan llenos de grandeza, ¿no? El gran Estados Unidos de que make America great again. Entonces, pues yo veo a Estados Unidos aún con esa capa de querer no ceder ese poder de país hegemónico, y pues yo veo a China muy tranquilo. De una forma muy inteligente, siguiendo de una forma muy gradual y disciplinada sus objetivos, como la expansión económica y su participación influyente en los BRICS, ¿no? Entonces es algo muy importante a considerar.
0: Por ejemplo, hoy en día ya China es el principal socio comercial de la mayoría de los países en el mundo, una condición que hace 20 años le correspondía a Estados Unidos. Es también China el día de hoy el país con las mayores reservas financieras del planeta. Y aunque tiene una deuda, China considera que su deuda es manejable, justamente por todos los ingresos que ha acumulado durante estos últimos 20, 25, 30 años en que la economía china ha crecido a tasas anuales exorbitantes, en algunas ocasiones por encima del 10% anual, en los tiempos recientes alrededor del 7%. Pero eso es una barbaridad. Si recordamos, por ejemplo, que México difícilmente crece al 1% anual en los últimos años. Entonces, creo que hay una reconfiguración del poder mundial que está en marcha. Y más que Estados Unidos, yo creo que son ciertos elementos de la élite gobernante en Estados Unidos las que se aferran a esa imagen de somos la gran potencia. Y lo estamos viendo en condiciones como la actual, en la cual incluso el gobierno del presidente Trump se ufana de adueñarse del petróleo de Venezuela, del petróleo de algunos barcos petroleros que cruzan por el estrecho de Hormuz, y lo dice diciendo, lo dice en estos términos: somos como piratas. La mayor potencia del mundo está presumiendo que se está apoderando de los recursos de otras naciones por manera ilegal, cuando es China el país que en los últimos años ha dicho:

0: China, en donde los productos son baratos, ¿no? Se llegaba
1: Y
0: de
1: chafas.
0: clachá, claro, se llegaba a decir la expresión, ah, es que es chino, ¿no? Y pues eso ya era sinónimo de ser algo malo, ¿no? Ahora pues podemos llegar a ver que inclusive China lleva un gran avance tecnológico que le lleva la ventaja a muchísimos países, ¿no? Y
1: Tan solo
0: entonces.
1: en la robótica y en la inteligencia artificial, China se está despegando de las demás naciones.
0: Claro, se habla de los chinos ya como personas, bueno, muy influyentes, ¿no? Se habla de su disciplina, pero en eso también se ha encargado Donald Trump. Yo creo que esa fue una buena partida de Donald Trump, de que le ha bajado a esos discursos de la China dictatorial, porque no creo que China se hubiera tomado muy bien que llegara a su territorio después de hacer tantos comentarios como se los hizo, por ejemplo, el presidente Barack Obama y a su esposa Michelle Obama, o como se los hizo a Irán diciendo que destruiría. Estados Unidos llegó muy amable porque yo creo que sabe a quién se está enfrentando, ¿no?
1: Exactamente.
0: Sabe a quién se está enfrentando. Y que China no es algo para tomarse a la ligera, ¿no?
1: Hasta dijo, ahora que Donald Trump anunció su visita a China, dijo, voy a visitar a Xi Jinping, un gran líder que es respetado por todos. Va a ser un honor estar en China. Cuando hace tan solo unas cuantas semanas estaba acusando a China de estar apoyando a Irán en la guerra contra Estados Unidos e Israel. Entonces, esto nos habla de hipocresía,
0: Sí, yo podría decir que sí,
1: conveniencia.
0: conveniencia. De nuevo, los intereses económicos y de desarrollo tecnológico están por encima de las ideologías, que creo que es algo ya muy del siglo pasado.
1: En este sentido, me parece relevante destacar cómo China ha crecido tecnológicamente de manera asombrosa durante los últimos años. Como decías, Daniela, hace poco todavía se pensaba que los productos chinos eran productos de baja calidad, chafas, baratos, que te servían para utilizar una o dos veces y dejaban de funcionar. Y hoy estamos hablando de que empresas como Lenovo, como Huawei, se están convirtiendo en empresas líderes en sus respectivos ramos. E incluso estamos viendo cómo China está incursionando en sectores como la industria automotriz, en los cuales tradicionalmente se pensaba que los líderes eran otros, como Japón, como Alemania, como el propio Estados Unidos. Y hoy empresas como Geely, BYD, prácticamente se están comiendo el mercado en varias partes del mundo, gracias al empeño que China le ha puesto al desarrollo de productos innovadores y que además están al alcance de un mayor sector de la población mundial. No es lo mismo desembolsar 1 millón de pesos por una camioneta elaborada por una empresa estadounidense que quizás desembolsar 200 mil, 300 mil pesos por una camioneta de marca china. Y hace unos años se decía, oye, vas a comprar un coche, ni por equivocación compres un coche hecho en China, porque es malísimo, te va a dejar tirado en la carretera. Y ahora mucha gente está yendo directamente a buscar las marcas chinas. ¿Ustedes qué pensarían, chicas?
2: Yo creo que se topó con pared. Estados Unidos por fin se está topando con pared y eso está haciendo que nosotros también nos quitemos la venda de los ojos con respecto a China. Fue con la cola entre las patas porque ya se topó con un igual. Hace unos años todavía podríamos decir que China estaba alcanzando a Estados Unidos, pero creo que ya están directamente a la par. O sea, yo podría decir que están a la par, y ya que le está cayendo la realidad encima de que sus años de ser el salvador del mundo a Estados Unidos, pues ya no tiene nada más que decir. Y a nosotros como de este lado del charco, diciéndolo de manera vulgar, toda la propaganda que nos han
1: Coloquial, no
2: vendido,
1: vulgar.
2: coloquial, toda la propaganda que nos han vendido por tantos años, la estamos empezando a diluir ya y a ver una realidad diferente con respecto a lo que representa China en el escenario mundial.
1: Muy bien. ¿A ti qué te representa este ascenso de China a la condición de gran potencia, Rubí?
3: Que sí, la verdad ha superado por mucho a Estados Unidos, no solo hablando de manera tecnológica, sino también de manera económica. Sí, creo que Estados Unidos ya no es una potencia hegemónica creíble, que lo sigue siendo, pero

0: creo que por mucho China ya ha superado eso, que hasta si yo pudiera cambiarlo, ya China manejaría como ese sistema de cambio, ¿no? Que su moneda ahora sea como el respaldo de cada nación, porque ahora es más fuerte. Y
1: Muy
0: la
1: bien.
0: tecnología, ay.
1: Bueno, termina tu idea, termina
0: Ah,
1: tu
0: y
1: idea.
0: la tecnología, pues sí, por mucho supera a la de Estados Unidos, tanto que empresas estadounidenses lo buscan para fortalecerse.
1: Muy bien. Bueno, pues estamos aquí hablando sobre las implicaciones de la visita de Donald Trump a China que se está realizando en estos días. Y vamos a hacer nuevamente un corte de identificación. Les recordamos que estamos en Diálogo con el Mundo, programa de la Facultad de Estudios Globales de la Universidad Anáhuac, México. Y antes de ir a ese corte, les comento una breve anécdota. Puede parecer quizás insignificante, pero para mí refleja los cambios que estamos viviendo. Todo mundo ahora tiene un teléfono celular. Es prácticamente una herramienta que nos acompaña a todos lados. Yo durante varios años tuve un teléfono que me gustaba mucho, que era un Xperia de Sony. Pues finalmente el Xperia dejó de funcionar, todo por servir se acaba, y cuando fui a un centro comercial a intentar renovar mi teléfono celular, ingenuamente, quizás también es la cuestión de los años, ingenuamente le pregunté a una demostradora de teléfonos celulares: oiga, señorita, ¿me podría mostrar el modelo más reciente de Xperia? Y esa chica, una chica de su edad, se me quedó viendo como si viniera de otro planeta y me dijo: señor, ya no tenemos Xperia. Y le dije: ¿por qué? Si era muy, muy, muy buen teléfono. Me dice: es que Sony ya no hace teléfonos celulares. Y le dije: ah, caray, ¿y entonces qué me puede ofrecer? Me dice: pues mire, o se puede llevar un Samsung o se puede llevar un teléfono chino. Porque ahora los teléfonos de las marcas chinas son las que están determinando el rumbo de este mercado en particular. A mí en particular, esa me dejó estupefacto, porque nunca pensé que China, en cuestión de unos cuantos años, llegara a convertirse en un país que dominara un sector tan estratégico, tan importante como lo son las telecomunicaciones en nuestros días. Entonces, yo creo que, habiendo compartido con ustedes y con el auditorio esta breve anécdota, podemos hacer un corte de identificación y vamos a regresar para plantearles una interrogante que las va a hacer pensar. Bien o mal, las va a hacer pensar. Para ustedes, como futuras internacionalistas, ¿qué impacto va a tener el que sea China la nueva potencia en este mundo? Les recordamos que estamos aquí en Diálogo con el Mundo. Estamos con Daniela, con Andrea, con Rubí, estudiantes de nuestra licenciatura en Relaciones Internacionales. Estamos aquí transmitiendo como cada jueves a través de Radio Anáhuac. Vamos a hacer un corte de identificación y regresamos en un minuto.
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4: Regresamos a Diálogo con el Mundo, programa de la Facultad de Estudios Globales de la Universidad Anáhuac, México. Estamos aquí con Daniela Genaro, con Andrea Carmona y con Rubí Burciaga, estudiantes de nuestra licenciatura en Relaciones Internacionales. Yo en particular quisiera darles un aplauso a Daniela, se lo reitero porque ella ya nos ha acompañado en varias ocasiones, pero sobre todo a Andrea y a Rubí, que se animaron a participar en nuestra emisión de hoy. Y antes de hacer la identificación de Radio Anáhuac, yo les planteaba, y se los vuelvo a plantear, esta pregunta. ¿Estamos de acuerdo entonces en que el ascenso de China está generando un cambio de grandes dimensiones en el sistema internacional? ¿Estamos de acuerdo en que China se está convirtiendo en la mayor potencia en el mundo y que incluso un personaje tan expresivo, tan volátil como lo es Donald Trump, al parecer tiene que medir sus palabras ahora que está de visita en China? Para ustedes, tres chicas que están estudiando relaciones internacionales, ¿cómo podrían pensar, considerar que este impacto de China como nueva potencia mundial va a tener consecuencias en el mundo en el cual ustedes se van a desenvolver como profesionistas, como futuras internacionalistas dedicadas al análisis de la realidad que pasa en el mundo?
5: Pues yo considero, Fernando, que es una gran revelación todo esto. Honestamente, está pasando las cosas muy rápido, aunque de forma lenta y gradual, pero los resultados se ven de que inmediatamente. No es algo que nos pone a pensar, y a mí en especial me pone a pensar que el mundo que nos están enseñando, inclusive la forma en la que se enseñó las relaciones internacionales, va a tener un cambio abrupto. Y eso que es una disciplina que no es tan antigua como otras, ¿no? De forma formal, podemos hablar de la CRI ya como desde apenas el siglo pasado, ¿no? Pero es como esas ideas que se nos construyen de forma histórica, de forma política, siendo tan occidentales, siendo tan también de ideas que se formaron de una forma muy eurocentrista, nos pone a hablar de cómo han surgido independientemente las otras naciones. Todos conocemos las teorías clásicas de las relaciones internacionales y el cómo se basan en la formación de ideas políticas en Europa, ¿no? Cuando se tiene indicios de la existencia de grandes pensadores de las relaciones internacionales y de otras ramas del saber en el mundo árabe, en China, en Asia, ¿no? Uno de los libros más importantes, que es El Arte de la Guerra, ¿no? Es muy importante, y es muy importante recalcar esto. Además, que se nos ha enseñado que el único modelo que puede servir para el desarrollo de una nación es uno tan centrado en el liberalismo económico, ¿no? Cuando China, pues, se le acusa muchas veces de que no, China dice ser socialista, dice ser capitalista, dice ser comunista, pero hace esto y hace el otro, no, cuando en realidad, pues, China ha creado y ha mostrado que se puede retar a ese sistema y crear uno propio que funcione, que vemos que le está funcionando, ¿no? Y también esas ideas que se desaparezcan en el siglo pasado, ¿no? De que siempre es socialismo contra capitalismo y que el socialismo es lo mismo que el comunismo, ¿no? Cuando no están peleadas muchas de esas cosas que comparten. Es algo que, pues, realmente nos debe hacer pensar, nos debe hacer plantearnos que estas estructuras están cayendo y que es momento de, pues, crear otras, estar abiertos a otras ideas, y de que realmente nos han enseñado que los malos siempre son los chinos o los rusos, esa rusofobia, esa xenofobia también. Inclusive a los chinos se les está demostrando también que la idea de ser tan antiamericanos tampoco es como algo que debe ser tan cerrado. Yo siempre he creído que las ciencias sociales y que cualquier construcción social llega a ser mucho más compleja que cualquier otra rama del saber exacta, ¿no? Como las matemáticas, que te dicen que 2 + 2 es

0: 4, ¿no?
1: Muy bien, esa es una gran participación. Creo que lo que estás aportando es muy significativo en el sentido de que nos estás diciendo que el surgimiento de China como potencia nos debería obligar a repensar el mundo en términos distintos a los que hemos considerado durante décadas. Es más, quizás a lo mejor durante siglos, de tratar de ver el mundo únicamente desde la perspectiva occidental. Y de acuerdo con esta perspectiva, pues en algún momento se justificó el colonialismo diciendo que era un beneficio que podría llevar la civilización a pueblos extraños al continente europeo. Se nos ha presentado esta visión occidental como si fuera la única alternativa. Y hoy en día esto se nos dice una y otra vez en el sentido de pensar, solo en Occidente funciona la democracia, solo los gobiernos que respeten los derechos humanos son aquellos que obtendrán aprobación en el sistema internacional. Solo los gobiernos que apliquen un modelo capitalista de acuerdo con los principios establecidos por Estados Unidos o por Europa son los que podrán funcionar adecuadamente y prosperar. Creo que la emergencia de China nos muestra que es posible alcanzar la prosperidad económica sin sujetarse necesariamente a los lineamientos del consenso de Washington o con un gobierno cuya preocupación esencial no es respetar los derechos humanos tal como se enseña que los derechos humanos deberían ser en Occidente. Entonces, yo creo que eso es algo muy importante. El surgimiento de China debería hacernos pensar que el mundo es mucho más amplio que Occidente y que hay otras experiencias no necesariamente atadas a los cánones establecidos por la experiencia occidental. ¿Ustedes qué piensan, chicas? ¿Ustedes van a convertirse en internacionalistas dentro de unos 3, 4, esperemos que no más años, y van a enfrentar un mundo donde China va a ser un actor fundamental en las relaciones internacionales? ¿Cómo lo visualizan ahora y cómo piensan que va a ser dentro de unos cuantos años?
2: Mi percepción tal vez es un poco más existencial, pero yo creo que vivir en una época de transición es muy difícil. Venimos...
1: ¿Por qué?
2: Es que venimos de algo concreto. Tenemos la idea ya grabada en nuestra cabeza de cómo se supone que deben de funcionar las cosas, cómo funciona ya con Estados Unidos como la superpotencia mundial. Entonces, ver en tiempo real cómo se empieza a desmoronar, ver cómo deja de funcionar ese sistema que llevamos desde hace tanto tiempo y que esté sucediendo tan rápido, porque yo sí creo que Estados Unidos ascendió, ¿sí es correcto?, a la hegemonía, a la ser una superpotencia de manera más gradual, más pausada, fue una transición más limpia y siento que ahora se está viviendo mucho más rápido, mucho más acelerado.
1: Aunque entonces, no olvidemos que Estados Unidos se consolidó como potencia gracias a una guerra mundial.
2: Claro, entonces, pero ya venía desde antes consolidando su presencia económica en la industria, incluso con el soft power. Entonces, yo sí siento que ahora se está viviendo mucho más acelerado, mucho más rápido y como más tajante, ¿no? Entonces, nosotros que vivimos en una época de transición, de esta transición tan rápida, y que lo vemos de manera tan directa, porque somos internacionalistas, claro está, es algo un poco, da un poco de miedo, claro. El cambio siempre da miedo, sobre todo considerando que esto va a cambiar por completo cómo vemos las cosas en todos los sentidos, en la economía, en la política, en todo. Entonces, sí.
1: Representa un shock para ti.
2: Ajá.
1: Por lo rápido que se está produciendo este cambio y de alguna forma también te genera incertidumbre.
2: Claro, la incertidumbre siempre da miedo y porque lo estamos viendo en tiempo real.
1: Ok. Estos cambios son muy, muy vertiginosos. En efecto, coincido en esa parte. Se los pregunto de esta manera. ¿Llegaremos a ver que las próximas generaciones dejen de ser entretenidas, educadas por Nickelodeon para ser educados por Nihao Kailan?
3: Yo creo que no van a conocer eso. Ya las siguientes generaciones, ya muchas, ya ni

0: se acuerdan de lo que es Nickelodeon y Ni Hao Kailin. Pero sí, de nuevo, una influencia nueva de lo que significa ser chino. Yo, honestamente, soy fan, muy fan del contenido que proviene de Asia, ¿no? Algunos como el manga o películas de allá. Hay un actor, no,
1: Ese es
0: hay un
1: japonés.
0: director de Hong Kong que es Wong Kar-wai. Él es súper bueno con sus películas. Y siempre yo crecí con el rezago que me decían de que, ay, ¿cómo te gustan esas cosas tan raras, tan extrañas? Como el K-pop, ¿no? Que ahora está súper popular.
1: Dylan
0: Bueno,
1: Wang.
2: eras la weird.
0: sí, de que la Weird Girl. Pero, o sea, sí, de que el K-pop también. O sea, apenas fue el concierto de BTS y veo cómo todos están súper emocionados y dicen de que, wow, quisiera ser fan. Pero yo me acuerdo que en la primaria llevabas algo de BTS por el 2015, 2016, y toda la gente te veía como de que, ¿qué es eso? Esos chinos,
2: Rubí y
0: ¿no?
2: Andrea sienten, entonces yo intuyo que a ellas les pasó algo similar.
1: No. Pues
0: No,
1: la
2: yo
1: verdad
2: no
1: es
2: la
1: que sí.
2: creo.
1: Bueno, o sea, no. De hecho, o sea, no tiene que ver nada con Asia, por decirlo así. Pero, por ejemplo, sí se hablaba mucho de boy bands o cosas así. Todo lo que tenía que ver con algo súper radical a algo ya planteado, eso lo criticaban. Entonces, yo creo que sí siempre va a haber un problema con todo lo nuevo. Y
2: Y
1: luego se va. Ah, luego se va a normalizar y van a decir, ay, qué padre, pero es como de antes no te gustaba.
0: claro,
1: Es que
0: es.
1: hasta en la cultura pop ya se vio la transición. Hace unos años, One Direction fue lo que causó todo el revuelo en la Ciudad de México y ahora es BTS.
0: Entonces sí, está muy loco. Y eso creo que es algo cíclico y es algo que me apasiona mucho que suceda, que mis que las próximas generaciones no tengan ese rezago o esa idea tan mala de que es que esto es raro, no lo entiendo. Muchísimas gracias a todos por haber escuchado esta transmisión, el que se abran esta oportunidad de abrir sus nuevas ideas y recuerden que el futuro está en Asia.
1: Definitivamente, pues muchas gracias, muy buena experiencia y ya. Muchas gracias. También quisiera, pues, que sí, que los que estén escuchando, que se abran a nuevas ideas, que piensen en todo lo que Asia ha contribuido a nuestros pensamientos como soft power y que, pues sí, que siempre piensen eso en su día a día y
2: Muy
1: ya.
2: bien, lo logramos. Hicimos que Rubí y Andrea se animaran a participar tomando la palabra en este programa. Agradezco, como todas las semanas, a Mario Martínez por su apoyo en los controles técnicos y la producción de este programa. Yo soy el maestro Fernando Octavio Hernández Sánchez y los invitamos para que el próximo jueves nos sintonicen de nueva cuenta aquí en Radio Anáhuac a las 6 de la tarde, cuando estará al aire nuevamente Diálogo con el Mundo. Hasta la próxima, muchas gracias por su atención y bonita tarde.
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10: Hola, hola, muy buenas tardes. Bienvenidos a todos a un programa más, el programa número 14 de Los Kaisers aquí en Radio Anáhuac, 1670 AM. Estamos un día más en vivo, un jueves más en vivo. En este momento está empezando el partido de los Pumas contra el Pachico, que estaremos hablando un poco de eso más adelante. Pero platíquenme, ¿cómo estás, Gabo?
11: Todo bien, todo en orden. Ya terminando la última semana del respectivo tercer semestre de la carrera para ti y para mí.
10: Muy bien.
11: Una semana donde pues los exámenes finales estuvieron presentes, así como la Liga MX en sus últimas. Y por otro lado, quería darle la palabra a Andrés, acá Jao Neves, para que nos cuente un poco sobre su ajetreada semana.
12: ¿Mi ajetreada semana?
11: ¿A caray?
12: No, pues mi semana es todo muy tranquila, fíjate.
11: ¿Ah, sí?
12: Sí, yo me la he pasado muy bien esta semana. De hecho, creo que ha sido unas semanas en las que más he celebrado futbolísticamente desde hace bastante tiempo.
11: Míralo.
12: Ya hablaremos de eso, pero yo estoy muy bien, ya acabando mi respectivo octavo semestre. Pero bueno, es lo que tiene, es lo que hay. Y listo para arrancar, ¿qué episodio es?
10: El 14.
12: El 14, pues
10: número
12: ahí está.
10: 14.
11: ¿Cuál fue el pasado?
10: ¿Sí? Es el 14, es el 14.
12: Este es el 14.
10: Exactamente.
12: El pasado es el pasado, hay que mirar para enfrente.
11: No me acordé de que no hay que volar muy alto, pero tampoco muy bajo, ya sabes.
10: No, claramente no pensaste en Ícaro.
11: No pensé en Ícaro, es correcto.
12: ¿Vamos a hablar de Ícaro?
10: Vamos a hablar de Ícaro, por supuesto que vamos a hablar de Ícaro.
12: Ay, pero bueno.
10: A ver, arrancamos con la tradicional.
12: Con la tradicional Liga Mexicana de Béisbol. Axel, si nos estás viendo, seguimos hablando de la Liga Mexicana de Béisbol en Big 2026.
11: En The Big 2026.
12: Pero bueno, tenemos actualización de la tabla. En la zona norte tenemos que Tijuana ya ha rebasado a los Sultanes. Si recordamos que los Sultanes estaban de líderes, pues ahora Tijuana está líder de la zona norte con 16 partidos ganados, 6 perdidos. Sultanes baja con 16 partidos ganados, 7 perdidos. Rieleros en tercer lugar, Acereros cuarto, Calientes Dorando en quinto, Charros en sexto, Tecolotes en séptimo, Algodoneros en octavo, Dorados de Chihuahua en noveno y los Zaraperos en décimo. Del lado de la zona sur tenemos que los Pericos van líderes con 15 victorias, 8 derrotas. Bravos va en segundo lugar, Guerreros en tercero. Los Diablos Rojos, sorprendentemente los Diablos, van 12 victorias, 11 derrotas, se encuentran en la cuarta posición de la zona sur. Los Olmecas en quinto, Tigres en sexto, el Águila de Veracruz, lamentablemente se encuentra fuera de los playoffs. Digo, la temporada apenas va empezando, es una temporada muy grande, muy amplia, pero de momento se encuentra en séptimo lugar con récord negativo de 11-13. Los Conspiradores de Querétaro en octavos, los Piratas en noveno y los Leones.

0: No, de la Anáhuac, en décimo. Si fueran de la Anáhuac, estarían en primero. Pero como no son de la Anáhuac,
1: primer lugar.
0: Pues van en último.
1: Estaríamos hablando del béisbol de Estados Unidos, ¿no?
0: Deberíamos. Si fueran de la Anáhuac. Deberíamos de hablar un poco del béisbol de Estados Unidos, pero como están en temporada regular, igual hay partidos cada día, pues
1: sí, sí.
0: Estaríamos hablando de béisbol.
1: Que juegan 25 partidos.
0: Todo el tiempo, entonces.
1: 25 partidos.
0: Cuando lleguen los playoffs, ya podremos hablar un poco más.
1: De eso.
0: Pero pasemos al tenis, por favor.
1: ¿De dónde tenemos la ronda de 1508, Gabito? ¿De dónde tenemos?
2: No, ya estamos en semifinales.
1: Uh-huh. Ah, míralo.
2: Sí, sí, como algunos sabrán y otros no, esta semana y la pasada se estuvo y se está disputando el Masters 1000 de Roma, el Internazionale BNL de Italia, y bueno, las actualizaciones del individual masculino hasta el día de hoy, el número uno del mundo y local Jannik Sinner, sigue invicto en el torneo y avanza a semifinales. En cuartos de final venció a Andrei Rublev, el ruso, que es el sembrado número 12. Fue derrotado por el mismo italiano, 6-2, 6-4, en tan solo 1 hora y 30 minutos. Con esta victoria, Sinner ha alcanzado un récord histórico, el cual es 32 victorias consecutivas en Masters 1000, superando el récord, quien lo sostenía era el serbio Novak Djokovic, logrado en el 2011 con 31 victorias. Es decir que el italiano Jannik Sinner supera el récord activo de Novak Djokovic por más de 15 años. Y un dato interesante, Novak Djokovic,
1: un dataxel,
2: consigue este récord a los 31 años, mientras que Jannik Sinner lo hace a los 24. Por otro lado, Jannik Sinner va por su sexto Masters 1000 consecutivo, también siendo un récord histórico, ya que ganó Indian Wells, Miami Open, Monte Carlo y Madrid este mismo año, y ganó el último Masters 1000 del año pasado. Sería su primer título en Roma, ya que ha perdido sus últimos torneos aquí, y solo ha perdido dos partidos en todo el 2026, uno ante el serbio Djokovic y otro ante el checoslovaco Mensik. Por otro lado, Alexander Zverev, el sembrado número 2, pierde en octavos de final por el italiano Luciano Darderi, que era el sembrado número 18, y alcanza a remontarle Zverev múltiples match points. Un alemán que no encuentra el ritmo, un alemán que lleva varios meses estancado en el tema de la mentalidad, como siempre nos lo menciona aquí Quique. Y bueno, por otro lado, Novak Djokovic, el sembrado número 3, cayó en segunda ronda ante el qualifier Dino Prismic. El propio nacional serbio le ganó a Djokovic, son de la misma nacionalidad. Un Dino Prismic que ha estado jugando muy, muy bien, lleva unos últimos torneos bastante, bastante competitivo, llegando a, ahora sí que instancias finales. Por otro lado, el español Carlos Alcaraz, campeón defensor del Roma Open, no jugó por la lesión en la muñeca que muchos sabrán y otros no. Carlos Alcaraz se lesionó la muñeca hace unos meses y está en recuperación, por ende no jugará ni este torneo ni el siguiente gran torneo, que es Roland Garros, que también es campeón defensor, por un lado. Y por otro lado, Jannik Sinner va a ganar todos los puntos que quiera, debido a que no hay quien lo pare por el momento. Otros eliminados, sorprendentemente temprano, el franco-canadiense Félix Auger-Aliassime,
1: yeah,
2: pierde en primera ronda, al igual que el americano Ben Shelton y el australiano Alex de Minaur. Otros destacados en cuartos y semifinales, Casper Ruud, el sembrado número 23, clasificó a semis tras vencer a Karen Khachanov. El ruso pierde en cuartos de final con múltiples suspensiones a lo largo del partido por la lluvia y llega a su décima semifinal en Masters 1000. Por otro lado, Luciano Darderi, el sembrado número 18, le gana a Rafael Jódar. ¿Se acuerdan que ya había hablado de Jódar, que les había dado mi predicción, que este español de 2006?
1: Déjame hablar al final. Pero
2: claro, claro, pues sí. Al final te cederé la palabra. Un Rafael Jódar que, pues después de Carlos Alcaraz, yo creo que va a ser el español más presente en el mundo del tenis en las siguientes dos décadas. Va a ser como un Nadal y un David Ferrer. Y bueno, por otro lado, Daniil Medvedev, el sembrado número 7, le ganó al español Martín Landaluz, de 20 años, quien había pasado por una lesión de su anterior rival en octavos de final. Y bueno, las semifinales programadas para mañana 15 de mayo es Sinner contra Daniil Medvedev, final que creo que Sinner se la lleva de calle, y Ruth contra Luciano Darderi. Otra final muy interesante.

0: por el nivel del italiano. Es local, recordemos que la afición italiana es brava en el tenis, brava dentro de lo que se le puede llamar en el deporte, porque pues por otro lado no podemos compararlos con los del fútbol. Y yo creo que la gana Ruud. Final Sinner contra Ruud, desde mi predicción, el 17 de mayo, este mismo domingo,
1: ¿Y quién la gana?
0: horario por confirmar, y yo creo que Sinner es el favorito en la final, aunque un Ruud que llega a un buen nivel, siempre ha sido el fuerte, la arcilla ha sido su fuerte, pero no creo que esté suficientemente al nivel necesariamente de Sinner. Y bueno, por otro lado, nada más me gustaría dar un dato antes de cederte la palabra. El brasileño João Fonseca dio un llamado, alzó la voz, vaya, ante sus propios fanáticos locales brasileños. Los brazucas habían mostrado una gran euforia apoyando a su local, y de una manera incluso un poco molesta. Recordemos que el tenis es un deporte elegante en el cual se acostumbra a guardar silencio durante los puntos y durante el primer y segundo servicio de los jugadores. Cada vez que el rival de João Fonseca fallaba el primer saque, lo abuchaban y gritaban. Y dice João Fonseca: "No está mal que apoyen, que me apoyen, pero pues tal cual dijo así, esto no es fútbol, no es soccer", así lo dijo él. Lo cual también, por un lado, o sea, yo entiendo perfecto y yo estoy del lado de João Fonseca, porque está bien que apoyes, está bien que grites, pero recordando la
1: Claro.
0: esencia del tenis, que no es el fútbol soccer
1: El
0: del
1: respeto
0: americano.
1: que se tiene.
0: Es un deporte donde pues el fútbol ves a los aficionados gritando y sin camisa, aventando cervezas. En el tenis no ves eso. No que sea peor o mejor, solo son distintos deportes, distintos aficionados, distintos tipos de personas, pero mucha gente se molestó, muchos brasileños incluso que tenían boletos lo estaban vendiendo. Y yo no lo entiendo, porque al final yo creo que tiene toda la razón João Fonseca. Háganos saber ahí en los comentarios de YouTube qué piensan, pero pues quisiera cederles la palabra, sobre todo a ti, Quique, que ibas a decir algo, pero Andrés, no sé si también nos quieras aportar algo, por favor.
2: Yo ahorita, porque Quique levantó la mano.
0: Sí, por favor, hay que
1: Quique levantó
0: respetar
1: la
0: los
1: mano primero.
2: Sí, sí.
1: Hay que respetar los rangos, estoy completamente de acuerdo. Bueno, dato curioso que me mencionabas ayer de que jugó Jódar,
0: Rafael Jódar, sí.
1: Rafa Jódar. Se para el partido de Jódar porque hay mucho humo en la
0: Sí,
1: cancha.
0: ¿y sabes por qué
1: Se
0: fue?
1: estaba jugando
0: El
1: la final
0: Inter.
1: de la Copa Italia de la Lazio contra el Inter, que ganó el Inter 2 por 0, pero nada más era como dar ese datito de que el partido se paró por unos momentos porque venía el humo de las bengalas y de los fuegos artificiales de la final de la Copa
0: No,
1: Italia.
0: y aquí está volviendo al punto del cual no es el mismo deporte. En el fútbol puedes jugar con lluvia, puedes jugar mientras no truene, puedes jugar. En el tenis, pues por el tipo de pelota y de superficies, no puedes jugar con lluvia, no puedes jugar con humo, o sea, con mucha
1: No,
0: neblina o
1: claro.
0: humo. Entonces,
1: Y se
0: pues,
1: veía, vi un
0: sí.
1: video
0: Y a
1: o sea,
0: ver,
1: no era una cosa así que dijeras,
0: no.
1: nada, sí se
0: Y
1: puede
0: también la
1: jugar,
0: pelota es
1: no,
0: tan
1: o sea,
0: chiquita que, pues,
1: sí,
0: se
1: no,
0: pierde.
1: no. Y aparte de noche, o sea,
0: Sí.
1: como que todo
0: Sí, en el fútbol es más visible. En el
1: claro,
0: tenis es una cosita
1: y
0: así.
1: tienes 800.000 luces
0: Sí.
1: alrededor del estadio.
0: Sí.
1: O sea, sí fue
0: Sí, pero estuvo
1: completamente normal
0: interesante
1: que se
0: porque creo
1: parara.
0: que nunca en la historia del tenis había sido
1: No, y es
0: suspendido un
1: que
0: partido por
1: justo
0: esto, ¿no?
1: la cancha de tenis, el estadio de
0: Está a
1: tenis,
0: unos metros.
1: estaba a metros del estadio
0: Sí, tal
1: de
0: cual.
1: fútbol.
0: Del Inter de Milán, ¿correcto? Pero ¿dónde se jugaba la final?
2: En Roma.
0: En
1: En
0: Roma. Sí,
1: Roma,
0: por
1: que
0: eso
1: es
0: te
1: en
0: digo.
1: donde siempre se juega
0: Ok,
1: la
0: nada
1: Copa
0: más
1: Italia.
0: para. Ok, Andresito, ¿qué nos quieres contar?
2: Yo creo que, bueno, primero del Masters de Roma, creo que claramente se lo lleva a Sinner de calle. Aunque Casper Ruud a mí me parece un gran tenista, uno de los infravalorados de esta época, sin duda. Pero bueno, ahorita el nivel de Sinner y sin Alcaraz, que había sido su principal como kriptonita, sin él, veo muy difícil que alguien pare al señor Sinner, y más que juega, pues, en este caso de local, ¿no? Que pues al final, sí, justo la localía, al final pesa en todos lados, ya sea porque, pues, aunque sea una afición justo diferente, que en teoría no debería estar ahí presionando mucho, es una afición un poco diferente, con más, se puede llamar clase, que en otras aficiones, pero creo que al final eso va a ayudar a tanto a Sinner como a, ¿cómo se llama el otro tenista
0: Luciano
2: italiano?
0: Darderi.
2: Como a Dardery, para, pues a lo mejor podremos ver una final de italianos, pero yo creo que Ruud se va a llevar esa semifinal. Me quedo un poco decepcionado también con Shelton, que se queda muy atrás. Lo hablaba el el episodio pasado, Michel.

0: Me parece un excelente tenista y me parece un joven con muchísima proyección, con mucho talento, pero hay algo que no termina de enganchar. No sé si es alguien limitado en términos de tenis o en términos de habilidad, o si también falla la mentalidad, pero no me parece que Shelton carezca de mentalidad. Yo creo que simplemente carece de técnica o no está al mismo nivel que los otros monstruos que están compitiendo. Pero bueno, también en el tema de Fonseca, pues creo que tiene razón. Es otro nivel, es otro deporte. Por más que en Brasil se viva el fútbol tan apasionadamente, pues al final tienes que entender que no es fútbol. No, no es este tipo de deportes como el tenis, como el golf, como, no sé, incluso los bolos, deportes en los que necesitas de atención y de concentración para sacarte y realizar tus cosas. Pues al final el público sabe eso. El público sabe que cuando está jugando no puedes hablar, no puedes mover ni un músculo más que poner atención. Y ya después, cuando la pelota sale, se acaba la jugada, se acaba el set, lo que quieras, ya aplaude. Pero sé
1: Pero
0: respetuoso.
1: aplaudes.
0: Aplaudes
1: Sí,
0: y
1: hasta eso
0: eres respetuoso,
1: aplaudes.
0: pero abuchear me parece
1: No,
0: un
1: y ha
0: poco
1: habido casos en
0: excesivo.
1: los que se sacan aficionados de un partido
0: Pues sí.
1: por ser irrespetuosos e incluso se vetan del torneo indefinidamente e incluso de cualquier torneo del ATP.
0: Y está bien, y así tiene que ser. No,
1: Sí,
0: no,
1: claro.
0: no hay de otra.
1: Exacto. Y bueno, no sé si tengan o quieran hablar de un tema rapidísimo antes del corte o...
0: Pues podemos echar, ¿qué quedan 3 minutos para el corte?
1: Sí, más o menos.
0: Pues echamos el básquet
1: Échatenos el
0: rapidísimo. Me
1: básquetbol,
0: echo
1: Andrew. Vamos,
0: el
1: vamos.
0: básquet, ya que andamos.
1: Con calma, ¿eh?
0: Sí, no, porque
1: Tenemos.
0: es que
1: Podemos
0: fíjate,
1: continuarlo después del
0: es que esta
1: corte.
0: semana han pasado cosas muy, no han pasado cosas muy
1: Han sido
0: grandes,
1: más
0: ¿eh?
1: puntuales.
0: Han sido más, sí, como ya habíamos hablado de que los Knicks habían eliminado a los 76ers para pasar a las semifinales de conferencia. Oklahoma City, los Thunder, barrieron, de hecho, 4-0 en las eliminatorias a los Lakers de LeBron James, que se habla de un posible retiro, pero bueno, se había hablando de su posible retiro hace 10 años,
1: Sí, sí, sí.
0: entonces no sabemos qué vaya a pasar con no los mejores jugadores
1: Sí,
0: de NBA, sino es que el mejor.
1: mira que yo no soy fan del básquet, pero sí llevo escuchando que LeBron se retira hace 6 años.
0: Sí,
1: Me
0: digo, al
1: parece
0: final
1: mal.
0: esta temporada los Lakers la planearon muy mal. Desde el intercambio, el trade que fue masivo de Luka Doncic con Anthony Davis, pues la verdad es que Luka estuvo lesionado casi toda la temporada, se veía bajoneado, se veía fuera de ritmo, no motivado. Se entiende el porqué, pues es un cambio muy grande para él de pasar a figura máxima de los Mavericks a ser uno más de. Sigue siendo una de las figuras más grandes, pero pues al final compartes, no con cualquiera, compartes con LeBron James. Entonces sí, a los Lakers pues se les vio muy, muy, muy débiles. Se vio a LeBron James muy inspirado, motivado, pero su equipo no lo respaldó y están fuera. Y del otro lado tenemos que los Pistons contra los Cleveland. Los Pistons recordemos que son el primer lugar de la conferencia del Este. Van perdiendo las eliminatorias 2-3 contra los Cleveland, contra los Cavaliers de Cleveland. A falta de pues el siguiente juego que se jugará mañana a las 5 horas Ciudad de México. Y del otro lado, también el mismo resultado, los Spurs contra los Timberwolves de Minnesota,
1: Los
0: mis
1: Timberlobos.
0: Timberlobos, que lamentablemente van perdiendo la serie 3-2, pero hubo polémica aquí sí, porque en el juego número 4, el señor Víctor Wembanyama, que es uno de los mejores basquetbolistas de la NBA, le metió un codazo en la garganta a Naz Reid.
1: Sí, lo vi.
0: Lo expulsaron para ese partido, pero no lo multaron, no lo sancionaron, siguió jugando el siguiente partido y salió con la victoria los Spurs. Cosa que me parece, como aficionado del básquet y también como aficionado de los Timberwolves todavía más, pues creo que, no sé, me parece que un codazo en la garganta debería ser sancionable hasta con una multa económica.
1: Claro.
0: Pero bueno, no sé, no, como, ¿sabes? Víctor Wembanyama vende mucho, pues supongo que no. Pero bueno, si quieres nos vamos a un corte y regresamos para hablar de Florentino Pérez.
1: Florentino Pérez, así es. Volvemos en unos minutos en Radio Nahuac 1670 AM.
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11: Estamos de regreso con los Kaisers
12: en Radio Anáhuac
11: 1670 AM. Bien la voz de Andrés, ¿eh?
13: Gracias, gracias.
11: Muy bien.
13: Me esforcé mucho.
12: Joe Neves.
11: A ver, ¿en qué estábamos?
13: Estábamos finalizando el básquet, creo que.
11: El básquet.
13: Sí.
12: Florentino Pérez.
11: Ah, bueno, ya.
13: Final,
11: ¿acabamos el básquet?
13: Acabamos el básquet.
12: Florentino Pérez.
13: Se juegan los últimos partidos esta semana. Para decidir quién va a ser el siguiente semifinalista de cada conferencia. Y poco más, ya veremos
11: poco más.
13: La siguiente semana quién serán los semifinalistas. Bueno, en este caso los finalistas de conferencia de cada conferencia, ¿no? Vaya.
11: Vale, vale.
13: Pero bueno, pasamos al siguiente tema porque se puso... Sigue lloviendo un poco en Valdebebas, sigue habiendo drama.
11: Candente. Sí,
13: no,
11: sí,
13: no,
11: sí.
13: No termina, no han tenido, los de Madrid no tienen una semana tranquila desde 2024, entonces es lo que hay.
12: Hablando del Madrid, Andresito, ¿cómo quedó la Liga Española?
11: Felicidades.
13: Muchas gracias.
11: Maestro, felicidades.
12: Gracias, Quique.
13: Bueno, muchas esto nos sirve perfecto para ver de contexto. El Barcelona fue campeón de la Liga venciendo 2-0 al Real Madrid el pasado domingo, un partido que la verdad si no lo pudieron ver... Qué bueno, porque estuvo aburridísimo.
12: El primer derbi del salario mínimo, vaya.
13: Sí, estuvo
11: ha sido el peor.
13: Estuvo horrible.
11: Clásico de los últimos años.
13: En los primeros 20 minutos, pues el Barça fue una aplanadora, dos goles en 20 minutos, y después de ahí
12: el gol de Marcus.
13: Nada para Marcus. Bueno, sí. Sí, no, los goles del Barça, la verdad es que los dos golazos.

0: Ya, primero.
1: El segundo fue un buen gol, pero el tiro libre de Marcus Rashford. Y no sé si viste
2: el de Rashford fue el primero.
0: El primero, el minuto 9.
1: Y no sé si vieron la entrevista post partido que hace CBS, me parece.
0: Sí.
1: Cuéntanos, por favor, Andrés, cuéntanos.
0: Básicamente le dicen a Rashford que por qué no quería tirar. Que él veía que Rashford quería centrar. Y le dijeron todos.
1: Pero uno de sus compañeros le dijo que tire, que estaba ahí al lado. Fue Dani Olmo.
0: Dani Olmo y creo que también Pedri y Ferran le dijeron que tira. ¿Por qué no quería tirar? Porque el entrenamiento del día anterior había fallado todo.
1: Y eso lo dijo ahí Dani Olmo, ¿no?
0: Y
1: él, ¿cómo la pones así? O sea, si Courtois ni la tocó, que Courtois, he de admitirlo, estadísticamente no, pero creo que por la manera en la que para, o sea, en su prime, ni Neuer, ni Buffon, ni Casillas llegaron a esto. Y para que Courtois ni siquiera haya puesto el dedo en el balón, es porque estuvo... No bien, sino perfectamente colocado.
0: No, Courtois,
1: o
0: sea, Courtois es una bestia. Dos metros 99. Se lo... O sea, no. Le mandan un trayazo a su propio poste.
2: A su propio poste.
0: Que sí, es verdad que sí, es verdad que Courtois, le fallan un poco las... los tiros libres, le metió dos Rice.
2: Sí.
0: En 2019 un golazo el Ajax.
1: Pero los dos que te puso Rice no puede.
0: No, es que ese es el tema. Es imposible que pare esos tiros libres, pero incluso le das ese valor a los tiros libres. Porque qué tan bien los tienes que cobrar para alguien que mida 2 metros.
1: Sí.
0: Y no es como que se la estás tirando raso.
1: Fue un gol.
0: No, se la estás poniendo al ángulo donde sabes que no va a llegar.
1: Sí.
0: Porque hace una parada que va para abajo que es imposible parar.
1: Y lo de Rashford es que es de los tiros que está muy cerquita del área. Y aún así alcanza a bajar, ¿no? O sea, porque
0: luego
1: está muy cerquita.
2: Ahí no tuvo tanto el problema de que tuviera que bajar. Porque la tiró a donde no había a donde no estaba la barrera. Que eso es... Es un gesto técnico impresionante, porque normalmente esos tiros libres de tan cerca, justo es muy complicado, lo tienes que tirar muy suave. Entonces, ahí da tiempo o de que llegue el portero o se estrella en la barrera, pero el gesto de Rashford de tirarla al poste de Courtois fue una cosa increíble.
0: No, y después de esos dos goles, la verdad es que en el partido no pasó mucho más. Algunas llegadas del Barça, una que otra del Madrid, pero vamos, el Madrid tiró una vez a portería en 90 minutos y al final, el Barça celebra en casa y el Madrid va a pedir disculpas a su afición. Y bueno, parecía que ya el Madrid iba a dar por, ¿sabes? Por ya terminar la temporada.
1: Vacaciones,
0: ya tenemos 3 partidos más que jugar, que juegue el que quiera jugar, el que no, pues se puede ir a cuidar al Mundial. Pues sale Florentino. Arma, convoca una conferencia de prensa de...
2: Que avisa dos horas antes. Y te diré que yo creí que esa conferencia de prensa era como para dar la cara de... No quiero decir que dé la cara porque Florentino sea culpable ni nada.
0: Pero pedir perdón por las...
2: Pero a dar como
1: explicaciones... Es parte de su responsabilidad, ¿no? Claro. Al final es parte de...
2: Pensé que iba a dar explicaciones de... Pues lo platicamos el programa pasado, lo que pasó con Tchouaméni, con Valverde, de lo que fue la temporada, de lo que llevan siendo estos 2 años en lo que el único título que ganas se le gana al Pachico.
0: No, y al Atalanta, ¿verdad?
2: Y al Atalanta. Pero bueno, eso es...
0: Pero
2: esos
0: sí.
2: Son títulos, o sea, indistintos. Yo creí que era una conferencia de prensa para...
0: Sí.
2: Dar claridad a la afición, a la prensa. Y bueno, más que nada, sí fue contra la prensa.
0: Sí, no, salió a hablar como tuitero. Lo juro, yo estaba viendo ahí...
1: Parecía la cuenta de un madridista,
0: a una cuenta que acababa en /RM. Es que yo escuché y dije,
1: es que parece que él sí ve fútbol por Twitter.
0: Es que yo creo que ve fútbol por Twitter.
2: Impresionante.
0: Porque, para empezar... ¿Cómo que la conferencia de prensa? Las preguntas hasta eso, sorpresivamente, porque ya ves que la prensa se quiere meter en todos lados... Sorpresivamente las preguntas eran relacionado al aspecto deportivo. Hoy no vamos a contestar preguntas deportivas.
2: Hoy no voy a hablar de jugadores.
0: Entonces, ¿de qué vamos a hablar?
1: Así como Sheinbaum. Hoy estábamos hablando de box.
2: ¿Cómo sale? ¿Cómo sale a dar la conferencia? Y lo primero que dice, no se preocupen, para su desgracia no voy a dimitir.
1: Toma.
2: Nadie le dice absolutamente nada.
0: Aquí tengo un resumen porque lo estábamos hablando. El entre semana cuando salió todo este.
2: Sí, tenemos un resumen.
0: Los florenfactos, porque lo que dijo Florentino dijo, en así resumido y para que toquemos punto por punto, que decir que le robaron 7 ligas, que pues no sé qué liga se refería el señor Florentino Pérez, pero en las ligas que te ha ganado el Barça,

0: Esta no te la robaron ni de broma, porque fuiste muy inferior. Fuiste inferior en todo, en toda la liga, menos en uno de los primeros, en el primer mes, 2 meses que ibas adelantado al Barcelona por 10 puntos, 11 puntos. No puede ser que te ahorró una liga si de verdad fuiste y te dejaste remontar 11 puntos.
1: No, voy de acuerdo. Y aquí quiero también mencionar, yo soy madridista, como lo saben, pero sabemos ya desde hace un buen rato, Florentino tiene este complejo con el tema de Negreira y de los árbitros y no sé. Hay puntos que me parecen válidos en ese tema, hay puntos que me parecen que no se deberían de tocar. Y me parece que después de las 2 temporadas que has tenido, escudarte con el tema de Negreira es una
0: Es que
1: vergüenza
0: es eso, date
1: absoluta.
0: cuenta, Negreira solamente sale cuando el Madrid le está yendo mal. Negreira es yo creo que es una pantalla de humo
1: Un
0: para
1: escudo.
0: un escudo para decir, no, pues es que no es mi culpa, es culpa de los otros. Sí es tu culpa, porque desde la misma planificación de esta temporada y de la pasada, lo has hecho muy mal. ¿Por qué? Porque para empezar, la temporada que se estaba Toni Kroos, decides traer a Mbappé. El problema no estaba en, de hecho, no tenías no, un problema, venías de ser campeón, pero se te iba Toni Kroos, que era lo que unía a todo el Real Madrid. Se te va y decides traer a Mbappé. Tu problema no estaba en la delantera, ya tenías a Rodrigo en un buen nivel, tenías a Vinicius, que era el mejor del mundo, tenías un Bellingham que era oro puro.
1: Oh.
0: Decides traer a Mbappé, haces que se cambie todo el sistema. No fichas a nadie para sustituir a Toni Kroos pensando que Fede Valverde lo iba a hacer. Fede Valverde no tiene nada que ver con Toni Kroos. Son futbolistas totalmente distintos. Y tu defensa era un fiasco porque no tenías defensas. Tenías defensas que se te lesionaban a cada rato. No fichaste ningún defensa y te pasó lo que te pasó la temporada pasada. Esta temporada sigues sin fichar a nadie que reemplace a Toni Kroos. Los jugadores que contratas son jugadores que viste en Twitter, porque yo tengo la teoría de que Florentino es un tuitero más, porque Dean Huijsen no había probado nada
1: De
0: todavía en la
1: acuerdo,
0: élite.
1: más tanto no.
0: Mastantuono lo fichaste por 40 millones por un tiro libre a Boca Juniors. Carreras lo fichaste porque hizo un buen partido contra el Barça. No, no,
1: Sí,
0: ¿sabes?
1: sí.
0: Son cosas que yo realmente digo, yo creo que.
1: La del fútbol por Twitter,
0: Yo
1: Andrés,
0: creo
1: la que
0: que
1: nos
0: es que
1: dices.
0: por eso está mal su planificación desde el principio, señor Florentino.
1: Fútbol por
0: No se
1: Twitter.
0: no puede escudarse
1: Señor
0: con que
1: Florentino, por si
0: Negreira,
1: nos está
0: porque
1: escuchando.
0: también
1: Sí, qué
0: dice.
1: bueno que aclaramos.
0: Sí, porque dice, ah, es que en Real Madrid TV dice que nos robaron 18 puntos. Ah, si Real Madrid TV lo dice es porque tiene razón.
1: Ya.
0: No, o sea,
1: No,
0: son complejos de tuitero, es lo que estoy escuchando. Después salió a decir algunas cosas un tanto machistas que no vamos a hablar aquí porque, pues, ¿por qué no? Porque no
1: no
0: somos esos
1: merece,
0: demás,
1: no merece
0: pero
1: cubrir.
0: si lo pueden ver, salió a decir cosas que no vienen al caso. Que salió a decir que se pelean todos los años.
1: Todos los años, nada más que ahora alguien lo filtró.
0: Sí. Y dice que cree que ya sabe quién es el topo. La teoría dice que es Dani
1: Yo
0: Ceballos.
1: creo que es Dani
0: Y yo
1: Ceballos,
0: lo
1: yo lo
0: creo, yo
1: creo,
0: lo
1: yo
0: creo,
1: creo que es
0: yo lo
1: Dani
0: creo.
1: Ceballos.
0: Y que va a
1: Chisme de
0: ser.
1: la Rosa de Guadalupe, No, por
0: señor.
1: supuesto que es Dani Ceballos. Ese hombre ya ni lo toman en cuenta, no hace nada. Sube, nada más postea sus historias de entrenando para ver si llama la atención de Tigres o del América o alguien que lo
0: El
1: quiera aceptar.
0: Monterrey ya lo va a
1: Aquí
0: fichar.
1: el
0: El Monterrey
1: Monterrey
0: ya preparó su
1: probablemente
0: oferta de 30 millones.
1: 800 millones va a poner el Monterrey sobre la mesa.
0: Después, importantísimo, dijo que iba a cancelar su suscripción a ABC. Es
1: Ah,
0: un
1: sí, oye. Oye.
0: periódico allá de España. Y finalmente se aventó, si están familiarizados con la serie de The Boys, se aventó un speech digno de Homelander diciendo que yo
1: A
0: soy
1: ver.
0: el mejor del mundo, yo
1: Sí.
0: soy el único presidente que van a tener, esto es una victoria, pero nadie más se ha podido poner a mi nivel porque nadie me llega.
1: Y bueno, también aprovechó la conferencia de prensa para anunciar que va a convocar elecciones 3 años antes de lo anticipado. Y parece que ya hay rival y bien en serio, ¿eh? Parece que ya hay rival.
0: Parece que es un señor de Sudamérica. Si me parece que es socio, ya siendo socio por su padre, me parece que su
1: Déjame te
0: padre
1: busco el nombre.
0: o su tío, algún familiar de esta persona, este nuevo candidato, fue presidente en su momento del Real Madrid. Pero bueno,
1: Verdadero.
0: al final, por más fuerte que venga, va a acabar siendo presidente Florentino Pérez porque, pues, es
1: Enrique
0: Florentino Pérez.
1: Riquelme. ¡Riquelme! Enrique Riquelme, un tocayo, un Fundador y
0: tocayo.
1: presidente de una empresa muy grande.
0: Un tocayo.
1: Se presentó para las elecciones, para ser candidato. Tiene los requisitos necesarios.

0: ¿Ya para, 73?
1: Para sacar a Kylian Mbappé. Aficionados del Real Madrid.
2: ¿Eso también pasó?
1: El 10 de mayo, porque justo me mandó la noticia, pero fue antes. Y...
0: ¿No lo habíamos dicho eso el programa pasado?
1: No
0: lo saltaste ese punto.
1: Sí.
0: Lo traías para decir tú.
1: No.
0: Lo ibas a decir, lo de 3 millones de firmas.
1: Ah, pero justo yo me quedé en 3 y justo estoy checando una noticia publicada el 10 de mayo, o sea, hace 4 días, en donde ya iban 73 millones de firmas para sacar a Kylian Mbappé. A Florentino Pérez, como bien sabemos, y nos lo confirmó siendo el Homelander de los Homelanders, así sean 200 millones de firmas, así toda
0: no
1: España,
0: va a suceder, no va a suceder.
1: Así toda España firme, así Pedro Sánchez, gracias Pedro Sánchez, firme, no lo van a sacar.
2: No lo van a sacar, ¿por qué? Porque Florentino también es orgulloso, y lo demostró en la conferencia.
1: Ego, ¿sabes qué dice su ego?
0: Sí, no.
2: No, el Florentino, yo creo que, exacto, justamente su ego dice, yo fui el presidente que trajo a Kylian Mbappé después de 7 años de estarle rogando y rogando, lo trae. No lo va a dejar ir en 2 temporadas. Fue un capricho.
1: Pero ahora... Inicialmente no lo era.
2: No.
1: Pero ya una vez, después de estarle rogando, siendo cualquier club, pero siendo el Real Madrid, no le puede estar rogando a un jugador, y menos la cantidad de años, y ya que acepta, pues ya fue un capricho.
2: No lo vas a sacar, bueno,
1: perdónanos.
2: Va a sacar a Vinicius en todo caso, va a sacar a Bellingham. Mbappé es un niño consentido.
1: Un niño mimado.
2: No
0: estoy de acuerdo.
1: El dictador.
2: Y todavía le acaba esto.
1: La tortuga de Troya.
2: Porque falta también lo que es la tortuga de Troya. Hoy volvió.
0: Saludos a la tortuga de Veracruz.
2: Lo que salió. Lo que salió. La tortuga de Troya hoy hizo unas declaraciones exquisitas.
1: Ver,
2: contra Arbeloa.
1: Yo no las vi.
2: Básicamente acaba el partido del día de hoy. Hoy jugó el Madrid, ganó 2-0 contra el Oviedo. Y Mbappé fue banca. Salió, dio una asistencia, muy bonito, qué bello es todo. Y sale a declarar que no jugó porque Arbeloa le dijo que era el cuarto delantero. Lo fue a acusar a Arbeloa con toda la prensa, y Arbeloa sale a defender y decir, mientras yo esté aquí, yo pongo a quien yo quiera. Arbeloa. Álvaro Arbeloa dijo eso. Yo, Arbeloa.
0: Oye,
2: ¿dónde estaba
0: para revelarte, ya que armaste ya todo que tu relajo. Sí, claro.
2: Sí.
1: Ya que dieron un pie afuera.
0: Ya. Y hablando de que se va a ir,
1: yo
0: quiero darle una última oportunidad a este tema de Mbappé, los egos, lo que quieras. Yo quiero darle una última oportunidad.
2: Porque viene el ego maestro.
1: Viene el ego maestro.
0: O sea,
2: viene el dios del ego.
0: Ni Cristiano Ronaldo.
1: No, el rey, porque el dios es Florentino Pérez.
0: Ni Cristiano Ronaldo.
1: No sé, Enrique. ¿Eh?
0: Le bajó el ego a ese hombre.
1: Eso es cierto.
0: Porque parece que Mourinho regresa a la Casa Blanca. A ver si podemos meter ahí un poquito de orden. Esa noticia me tiene muy emocionado.
2: Coméntanos, Gabo.
1: No, un minuto para corte.
2: Un minuto para corte.
0: Pensé que estaba
2: levantada la mano. Yo, por favor,
1: yo estoy escuchando los sabios hombres.
2: Sabios hombres. Que saben hablar de...
1: Sí. Que no ven fútbol por Twitter,
2: no, bueno, mira, imagínate, si el presidente de Real Madrid ve fútbol por Twitter...
1: ¿Qué nos espera si
2: ¿qué
1: no
2: nos
1: es
2: espera
1: mortales?
2: A nosotros si vemos fútbol?
0: De acuerdo.
2: Pues podemos ir a corte. Y regresando, hablaremos ya de lo que realmente importa.
1: Exacto.
0: De deporte, de verdad.
2: Mejor liga del mundo, la Liga MX, que está que arde. Y la prelista que sacó Javier Aguirre para el Mundial.
0: Exactamente.
2: Pero bueno, nos vamos a corte. ¿En dónde?
0: En Radio Nahuac 1670 AM.
1: Gracias. Muy bien.
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3: Estamos de regreso.
4: ¿En dónde?
3: Me trabé. Estamos de regreso en los Kaisers, en
4: Radio Nahuac 1670 AM.
5: Wow, qué bueno.
4: Qué lindo.
5: Pero ahora sí, vamos a lo que realmente importa, que es la liguilla. Nos quedamos en los partidos de vuelta, que no los comentamos.
3: Para México tenemos Ícaro, liguilla
6: e Ícaro.
3: Y la lista de la selección.
5: Y la prelista de la selección.
6: Y más Ícaro.
3: Y más Ícaro,
5: porque aparte, obviamente, hoy jugó los Pumas y por ende, bueno, jugaron todos y por ende tenemos el premio Efraín Juárez. Veremos quién se lo va a ganar.
3: Veremos quién lo gana.
5: No sabemos, hay bastantes candidatos. Sí, pero claro. Kiki, coméntanos, ¿cómo fue la vuelta de los cuartos de final?
3: Bueno, primero que nada, ¿los Tigres? ¿Dónde están?
5: Al carré.
3: Igual fuera, que
5: fuera. ¿Cómo se llama tu carnal?
3: Santiago.
4: ¿Se acuerdan que les
5: no
4: dije
5: estás aquí,
4: que ganaba
5: no
4: las...
5: estás aquí?
4: ¿Se acuerdan que les dije que ganaba a Chivas?
5: Gracias. Santiago, te quiero mandar un mensaje si lo estás viendo. Te lo mandaré con palabras más amigables vía Quique. Te quiero decir que el tapatío mandó a tus chiquitigres.
3: El tapatío, sí. Claro.
5: Afuera, después de tu 3-1, 4-1, lo que quieras. Tigres es un equipo diminuto, las Chivas es el equipo más grande de México, no me importa lo que digan los de la América, y lo demostramos. Ahora, Tigres, esperemos que vean que en Guido Pizarro no hay futuro y recapaciten un poco su plan para la final contra el Toluca de Conca Champions. Dicho esto, arriba las Chivas y poco más.
3: Pues sí, las Chivas empatan en el global 3-3. Pero terminan pasando por su posición en la tabla. In the Big 26. Ya que criticamos, el gol de visita. Me parece
4: sí,
3: también.
4: O sea, no mejoramos.
3: Me parece ridículo lo de pasar por tabla, pero bueno.
5: Digo, aún así, gol de visita. Y quitamos la tabla, gol de visita en Big 26. También pasaban las Chivas.
3: Sí, claro.
5: Con
3: cualquiera
5: un gol
3: de los dos.
5: Que era medio ilegal, pero no me importa.
4: ¿Por lo legal o por lo ilegal?
5: Por lo legal o por lo ilegal, estas Chivas van a ganar la Liga MX, aunque en el partido contra el Cruz Azul ya se vio que va a ser por lo legal y que Cruz Azul sí que lo va a hacer por lo ilegal, pero ahorita hablamos de ese partido.
4: Sí que lo va a hacer por lo ilegal.
3: bueno, sí. Felicidades, Andresito. Estoy muy contento por las Chivas, completamente.
5: Yo también.
3: Después, Cruz Azul le gana 1-0 al Atlas.
5: Pues ya se sabía que
4: siguiente te maldaría
5: de hablar. Sí, es que no hay mucho de qué hablar. Cruz Azul ya con el 3-2 en Jalisco ya sabía que lo tenía en la bolsa. Con un Cruz Azul que es un equipo que después de lo del Arcamón, ahorita con Wiki, vemos un sistema de juego muy similar al Arcamón, que es presionar, juego en equipo, pero simplemente no creo que tenga esos jugadores, no. Sobre todo ofensivamente, para ser campeones. Ofensivamente me falta mucho de Cruz Azul, no creo que tengan una figura como la tenía el América, como la tenía el Tigres con Gignac en su momento, Rayados. Todos los equipos campeones tenían a alguien, una cabeza en la delantera, que realmente les sacaba los partidos. Cruz Azul no tiene esto, porque Evere, con todo el respeto del mundo, se me va a hacer un futbolista de medio pelo.
3: Y vamos a platicar de lo que pasó ayer con sí. Chivas.
5: Pero Cruz pues Azul. Poco más. ¿Y del otro lado qué pasó?
3: Después, Gabo, lo siento, hermano.
5: Toluca.
3: No puedo creer que esté.
4: Yo tampoco lo puedo creer.
3: No puedo creer que esté a punto de decir esto, pero el Pachico, eliminó al bicampeón con un marcador global de 3-0.
4: No puede ser, no tiene ningún tipo de sentido.
5: Pues sentido, no sé si no tiene, pero explicación sí. Básicamente, el Turco Mohamed dijo,

0: a los
1: Vamos
0: tigres,
1: por la
0: los Tigres están
1: CONCACHAMPIONS.
0: eliminados, no queremos darles tanto tiempo de ventaja, me voy a enfocar en la CONCA.
1: Sí, no porque sea excusa, porque si quisieras, hijo,
0: es que
1: tienes
0: problema.
1: Un friego de tiempo, faltan 16 días para la final de CONCA, o sea,
0: ese es el
2: problema. le dio frío.
0: Sí, no se quiso arriesgar y eso también es algo que tiene que trabajar el Toluca. Si quiere ser considerado, que yo lo considero uno de los equipos grandes de la historia del fútbol mexicano, pero también tienes que empezar a actuar como uno. Porque tú crees que el América, si hubiera dejado a sus suplentes, hubiera tirado a la Liga MX, o incluso las Chivas, o el Cruz Azul, o los Pumas, pues no sé cómo considerarlos ya. Pero, ¿tú crees que esos tres equipos hubieran tirado a la Liga MX? Por supuesto que no.
1: Claro que no.
0: Por supuesto que no. Entonces, Toluca tiene que también entender que es el Toluca, que tiene, ¿cuántos ya? ¿10 campeonatos o más? ¿12?
1: ¿12,
0: no? Tiene ya 12 campeonatos. Pudo haber sido tricampeón. Y decidió no hacerlo porque se enfocó en la CONCA, que está bien, pero...
1: No lo veo no mal, puede, a ver, no puede... la CONCA te da el boleto al Mundial de Clubes, es un título internacional, que a lo mejor en nombre y en validez tiene más importancia una CONCA Champions
0: que
1: ganar
0: no
1: una
0: puedes,
1: liga más.
0: No te puedes
1: pero
0: limitar.
1: Era el tricampeonato contra el Pachuca, que todavía dijeras... contra Pumas, contra América, contra Chivas o Cruz Azul, pues sí vas y dices, bueno, a ver, se jugó y se perdió y ni modo. Pero contra el Pachuca, que a mi parecer es el segundo más débil de la eliminatoria y quedar eliminado así, pues no me parece que tenga ningún tipo de justificación.
0: Pues sí.
1: Ninguno.
0: Pero bueno, esperemos que mínimo la estrategia le sirva y que gane la CONCA. Ya
1: sí,
0: veremos.
1: Al menos. Ojalá que gane la CONCA Champions. Yo voy con el Toluca.
0: Yo también voy con
1: Creo
0: el Toluca.
1: Que aquí vamos con el Toluca. Evidentemente, Gabo, todavía más. Pero después, quisiera pedirles un aplauso, señores. Un aplauso, por favor.
2: Premio Efraín Juárez.
0: Bueno.
1: No, o sea, el premio Efraín Juárez lo gana el América Pumas. O sea, el partido es una
0: el
1: cosa impresionante.
0: Es una alabanza a todos los dioses griegos.
1: Claro,
0: bajó
1: claro.
0: Todo
1: budistas,
0: bajó Zeus, todo bajó Poseidón,
1: Ícaro,
0: bajaron,
1: más que nadie.
0: Bajó Hércules, bajaron todos y reemplazaron los jugadores de
2: bajó el Buda.
0: Bajaron todos y dijeron, vamos a jugar el partido nosotros. Claro. ¿Y cómo quedó Quique?
1: 3-3 con marcador global de 6-6, sí, la mejor eliminatoria que yo he visto ya en mucho tiempo.
2: Pasa el Pumas por tabla en The Victory Six.
1: Pasa
2: Pumas
1: por tabla
2: en
1: The Victory Six.
0: ¿Qué partido?
1: Como lo decía Axel, falta la última ocasión del América. Nos dice eso en el chat y le marcan penal al América.
0: Nos dice, Henry Martyr va a tener una ocasión clara. No nos dijo si la iba a meter o no. Nos dijo, Henry Martin va a tener una ocasión. Porque claro, vamos a empezar antes de hablar de Henry Martin, que los Pumas iban ganando 3-0 al minuto 22 o 23, no me acuerdo. Con un Jordan Carrillo, que ya hablaremos ahorita en la prelista, que me parece un jugador tan dinámico, tan diferente al resto. Yo sí estoy de acuerdo.
2: Lo que falla la bomba, Martín.
0: Pero
2: no
0: bueno,
2: ser,
0: sí.
2: Le da el poste. Iba
0: ganando
2: 3-0.
0: Pumas dominando el partido completamente. Y de pronto el América, ¿se acuerda que es el América?
2: Se acuerda que tiene que jugar.
0: Llega
2: también
0: Llega Pato Salas, el Firmino de la Nahuac. Señor Firmino de la Nahuac. A meter el 3-1. Luego llega el 3-2. Meten el 3-3 antes de llegar al primer tiempo, pero le salieron un gol por fuera de lugar. Polémico, pero es fuera de lugar. ¿Quieres que te digas? Fuera de lugar.
1: Claro.
0: Y después, pasa el segundo tiempo, estaba atacando el América, Pumas no tuvo nada, no llegó en ningún momento más que alguna ocasión ahí medio, pues ahí a mitad del partido, y llega el momento, otro penal para el América, porque ya les habían pitado, eso fue en la ida.
1: Les habían pitado 3 en lo que iba de la eliminatoria hasta
0: Correcto.
1: Ese momento, que fue el cuarto que les pitan en la eliminatoria.
0: Correcto. Y bueno, ahora sí, coméntanos.
1: Si hay algo que tenemos Henry Martín y yo en común, es que ambos fallamos un penal.
0: Entonces, ¿fallaste un penal?
1: Sí, fallé un penal ayer con el equipo de la facultad. Terminamos pasando en penales, pero bueno, yo fallé un penal en el primer tiempo.
2: Le dio Pibul.
1: Eso tenemos
2: y
1: en común.
2: ¡Y Pibul!
1: Sí, le dio Pibul.
0: Le dio Chicharito.
1: Le dio, sí. No. Y después Henry falla el penal.
0: Bueno, se preguntan en YouTube. Bueno, nos acaban de preguntar. ¿Qué opinamos que Neymar parece... ¿Qué opinamos de que Neymar parece si va a estar en la preconvocatoria del Mundial?
1: Yo creo que no va a ir.
0: Yo tampoco creo que no va.
1: Yo creo que no va. Lo va a pelucear al final.
0: ¿Tú crees?
2: Sí.
1: Yo creo que
2: lo pelucean a Neymar, ¿eh?
0: Mira.
1: Van a pelucear a Neymar.
2: Sí, sin duda.
0: Anuar. Anuar Férez, 15-25. Es un cuate mío.
1: Saludos, saludos. Igual.
2: Saludos a Anuar Férez.
1: Gracias por
0: sintonizar. Vive en Irlanda, entonces un saludo
1: Oye.
0: Con más especial porque vino hasta acá. Para escuchar a los Kaisers. Solamente para escuchar a los Kaisers. Vino de Irlanda hasta acá para escuchar a los Kaisers.
1: Muchas gracias.
0: Anuar, te mandamos un saludo. Pero creemos que la verdad es que se van a pelucear a Neymar.
1: A Neymar.
0: Pero bueno, te mandamos un saludo. Y ahora sí, pues...
1: Bueno, después termina avanzando Pumas, por lo que ya mencionamos de el lugar en la tabla, que quedaron primeros, sorpresivamente. De esta fase quisiera dar mi premio Efraín Juárez. El premio Efraín Juárez esta semana es para el señor Efraín Juárez.
0: ¡Bien!
1: Por supuesto que sí.
0: Y yo, y dinos por qué. Yo tengo una razón específica.
1: Tú, a ver, no, dinos.
2: Invocó a Ícaro primero que nada.
0: Primero que nada invocó a Ícaro.
1: Invocó a toda la mitología griega. Es una cosa.
0: Hablamos de que el señor Efraín Juárez era la burla nacional hace unos meses.
1: Nos estábamos burlando de él.
0: No.
2: Aquí siempre hubo respeto hacia ese señor, ¿eh?
0: Hacia el señor Ícaro.
1: En algún programa nos burlamos de él.
0: Nunca jamás. El señor
2: podrás hablar por ti, ¿eh? Pero Andrés y yo siempre hemos mantenido esa línea.
0: El señor Efraín Juárez demostró que es un entrenador serio. Llevó a Pumas al primer lugar.
2: De nivel global.
0: Pero ¿sabes por qué es un entrenador serio? Porque él sabe cosas que nosotros no. Y que ningún entrenador no. Falla el penal Henry Martin y empieza a señalar al cielo y dice justicia divina.
1: Claro.
0: Él sabía que le iba a fallar.
1: Puso a Ícaro en el poste.
0: De hecho, alargó el poste para que lo fallara.
2: No. Lo que no tiene sentido es Henry Martin teniendo una ocasión, un penal. A ver, justo o injusto, no me voy a meter en detalles.
0: Sí,
2: para mí no lo fue, pero independientemente de todo, el tema de fallar un penal. Siendo Henry Martin, capitán, veterano, eterno seleccionado nacional.
0: Me recuerda a alguien.
2: Sí.
0: Ahorita me acuerdo a quién.
2: Y le das al poste, o sea...
1: Bueno, por ese favor. Alguien no le apuntó en el estadio.
0: Ah, sí. Sí, estamos hablando de el Chicharito.
2: Pero para los jueces, ¿cómo va a ser esto en las... ¿Qué?
1: No, y aparte en la situación tan delicada que está en el América, que mucha gente... Tiene el sentimiento dividido de que se tiene que ir, se tiene que quedar, porque
2: ya no está más dividido.
1: Ahorita ya se echó a todo el mundo encima. Ahorita
2: es que también, a ver, no soy quien para juzgar, pero realmente no tiene ningún tipo de sentido. Pero bueno, vayamos a lo siguiente.
1: Bueno, entonces el día de ayer las eliminatorias quedaron Pumas contra Pachuca y Chivas contra Cruz Azul. Hubiera estado bueno que avanzara el América, porque habríamos tenido un América Chivas, pero bueno, el hubiera no existe, ¿no? Ayer Cruz Azul y Chivas se enfrentaron en el Estadio Banorte, en el último partido que se va a poder jugar de Liga MX en el Estadio Banorte, ya que ya fue entregado a la FIFA para el Mundial. Termina el partido 2-2, con un penal.
0: Por cierto, muy raro. Informar que el Pachuca acaba de meter gol. 1-0 al minuto 45. Bueno, el gol fue al minuto 37, pero ahorita van en el 45. Gol de Idrissi, asistencia del Pochito Guzmán. Mira qué bien.
1: Mira el Pachuco.
2: ¿Está de local?
0: Está el Pachuca de local, pero...
2: Oye, ¿cómo juega Kennedy, lo que te juega Kennedy?
0: Pero,
1: me parece que el Pachuca...
0: Aguas, ¿eh?
1: Tiene la tercera mejor ofensiva del torneo.
0: Sí.
2: No, Kennedy, ¿y cómo se llama el que les había comentado?
1: Es Kennedy,
0: Valencia.
1: Ener Valencia y Idrissi.
2: Pero esos tres. Kennedy y Ener Valencia, ¿cómo yo lo veía contra el Toluca a esos dos, tanto a Kennedy como a Valencia, y dices, wow.
0: Es que están a otro nivel.
2: ¿Cómo juegan esos dos hombres,
1: Por eso yo les digo, para mí, entran en el top 3 de las ofensivas de la Liga MX,
0: Las estadísticas están que Pumas lleva 3 tiros. Ninguno a puerta, pero es que hay 2 tiros, no estamos viendo el partido, pero si alguien, ahorita que me voy a poner el resumen, me causa curiosidad que hay un tiro de Carrasquilla desde casa de...
2: Loma del Bosque.
0: Desde lejísimos, y hay un tiro de Morales desde medio campo. Esos son los únicos tiros.
2: Pues a lo mejor
1: el portero está jugando adelantado.
0: Pues no sé, pero bueno, parece que Pumas le está costando este primer tiempo contra Pachuca.
1: Bueno, también... están de visitante. Vamos a darles el beneficio de la duda a él y a Efraín Juárez, que seguramente Efraín Juárez ya en la bolsa traerá una copia del libro de la Ilíada y la Odisea, o sea, una cosa
0: libro ya de Percy Jackson ahí, quemado por el autor.
1: Ya.
0: Pero sí, ya, porque no tenemos mucho tiempo y que sí quiero hablar de

0: de la prelista.
1: Sí.
0: Solamente decir que partidazo ya el que se vivió en el Banorte. Partidazo. Yo como aficionado de Chivas sí estaba un poco nervioso, pero vi a las Chivas muy bien. A pesar de jugar con
1: muy
0: el
1: bien,
0: equipo,
1: muy bien.
0: Pues en este caso suplente, Chivas, pero es que eso no impide a Milito ni de las
1: eso
0: Chivas
1: habla,
0: de seguir compitiendo.
1: Eso habla bien de Milito.
0: Habla excelente de Milito. Excelente también de las
1: Chivas.
0: Habla
1: excelente de Milito. Es lo que comentábamos ayer mi papá y yo. Eso habla excelente de Milito porque sabe jugar con sus titulares y sabe jugar sin sus titulares.
0: Exacto.
1: Me parece que
0: obviamente,
1: Milito... Atrás de Efraín,
0: yo creo
1: es el mejor entrenador.
0: Claro, porque yo creo que Milito, si tuviera a la Hormiga, a Alvarado, a todos los titulares, hubiese salido a jugar de una forma diferente. Pero no tienes todos esos, ¿qué hago? Me adapto a lo que necesita acá,
1: claro.
0: A los jugadores que tengo, y demostró que a pesar de todo, está compitiendo.
1: Y te voy
0: ya
1: a decir,
0: le sacó el partido a Tigres,
1: sí.
0: Y ahora este partido lo iba ganando 1-0, después un golazo el Charlie Rodríguez, hay que decir las cosas como son.
1: ¿La quiso meter?
0: No sé, yo creo que sí. Yo creo que sí.
1: Híjole, yo tengo mis dudas.
0: Yo creo que sí.
1: Pero sí.
0: Pero después, un golazo de Sepúlveda. Irán Mier, el portero colombiano, pues la verdad es que deja mucho que desear. Hablamos.
1: Se me fue, bro, perdón.
0: que Irán Mier en semifinales o en finales, en partidos importantes, es un poco triste.
1: Nerviosito.
0: Sí, se le resbala un poco el balón. Y después un penal. Igual, no quiero hablar de polémicas porque. Mira.
1: Odisea.
0: Mira.
1: Odisea con
0: desapareció el señor Efraín. Pero sí, no quiero hablar ahorita, no me quiero extender más de polémicas, pero bueno, empate de Vélez.
1: Buen partido, buen partido.
2: La prelista.
1: Y pues, acabando el programa, nos iremos a nuestras casas a ver el Pachuca contra Pumas, la segunda parte, a ver qué tal está. Pero bueno, en el siguiente tema y último del día, tenemos ya 5 minutos, entonces queríamos tocar rápidamente el tema de la prelista de la selección mexicana. Se anuncian, primero, lo mencionamos en otro programa, se anuncian jugadores de la Liga MX, que ya seguro iban al Mundial, no sé qué. Después dicen que la lista podía cambiar, que los que están dentro podían salir y los que estaban fuera podían entrar.
0: Que si pasa, yo voy a estar muy enojado, señores.
1: Y ahora nos sacan una prelista de 55 jugadores, en la que destaca, por ejemplo, en la portería, Alex Padilla.
0: Okay.
1: Alex Padilla, que no creo que lo lleven, pero podría tener su chance. Julián Araujo, que un nombre que no escuchamos hace bastante, que está haciendo muy buen papel en el Celtic.
0: Les quiero recomendar también, si pueden, va a sonar muy mal, o sea, no puedo decir esa palabra en vivo, pero si pueden ver cómo está la liga de Escocia, está muy buena ahora mismo. No les quiero dar más contigo, pero si pueden darse una chiquita de cómo está la liga escocesa, está en un nivel espectacular y se está poniendo muy buena. Queda una jornada y básicamente podría ser que Julián Araujo con los Celtics no quede campeón.
1: No, sí, que Julián Araujo está haciendo, parece, un muy buen papel en el Celtic, justo. Después tenemos a Factor, su factoridad.
0: Un popular opinion, yo me lo llevo.
1: Yo también me lo llevo. Yo también me llevaba a su factoridad.
0: Por encima de el Memote, por encima de varios otros que están convocados, yo me llevo a Diego Lainez. Y al siguiente, que está en esta lista que tenemos.
1: A Jordan Carrillo.
0: Por favor, lleven
1: a
0: Jordan Carrillo.
1: Lo platicábamos.
0: Voy a empezar un hashtag en Twitter, si no es que no, ya lo han empezado. Pero lleven a Jordan Carrillo al Mundial.
1: Se tiene que ir Jordan Carrillo. O sea, aquí les voy a soltar un facto, a ver si les gusta.
0: Dímelo.
1: Jordan Carrillo es infinitamente mejor que Gilberto Mora.
0: Lo comentamos, sí, absolutamente. Yo también estoy, bueno, no sé si mejor, porque sí, es verdad que Gil Mora tiene 18 años, pero creo que Gil Mora no ha demostrado nada como para estar en el Mundial todavía.
1: No, voy de acuerdo, completamente.
0: Y Jordan me parece que sí.
1: Y aparte que Mora viene lastimado de ya toda la temporada.
0: Hablando de gente lastimada,
1: Marcel Ruiz aparece en la prelista, entonces, digo,
2: un popular opinion, yo me lo llevo.
0: Yo no.
1: Me parece que Marcel mismo se está arriesgando bastante a que le vaya a salir peor la lesión. Después, igual de allá de los pueblos de Toluca, tenemos a Jesús El Canelo Angulo, que ese me parece también...
2: También me lo llevo, ¿eh?
1: También buen jugador, ¿eh?
0: Jesús El Canelo Angulo. Buen cambio en...
2: Está jugando con la Díaz del Toluca, ¿no?
0: Sí. Buen cambio para jugar contra Sudáfrica al minuto 80 y que de ahí
1: Y bueno, aquí me voy a aventar un hat-trick de 3 personas que no deberían de estar en el Mundial ni en la prelista. Número 1, el Chino Huerta. Número 2, Berterame. Y número 3, el Memote Martínez. ahí se las dejo.
2: Yo voy de acuerdo,
1: ahí se las dejo.
0: El Memote está, me sorprende que

0: Llegado ahí,
1: Sí,
0: incluso
1: sí, sí,
0: después
1: sí.
0: de llegar después de las 8 al car, porque se paró por un gansito,
1: Sí,
0: pero
1: sí.
0: llegó y no debería
1: Llegó.
0: estar ahí. Berterame, solo porque juega con Messi, no significa que debería ir al
1: Y
0: Mundial.
1: el
0: Y
1: otro
0: el
1: hombre no
0: chino
1: porque
0: Huerta,
1: juegue en Europa,
0: no,
1: significa que
2: exacto,
1: debe.
2: mamita querida.
1: No por jugar en Bélgica, ¿no?
2: Y
1: ¿Cómo? En
2: rápidamente,
1: Bélgica.
2: ¿Por qué la prelista no llaman a la gente? ¿Y por qué a los de la lista de la Liga MX sí los llamaron?
0: Se los dejamos para que
1: Analicen.
0: lo analicen,
1: Y la
0: lo
1: siguiente.
0: es tarea. Sí,
2: Es tarea,
0: tarea.
2: es
0: Dejamos
2: tarea.
1: Muy
0: tarea.
1: bien, muy bien.
0: Examen.
2: ¿Quién es tu amigo? ¿Quién es tu amigo?
0: Examen. Anuar.
1: Anuar,
0: Anuar,
1: Anuar,
0: examen final.
2: Nos tienes que comentar tu razonamiento de la prelista. ¿Por qué los de la prelista no se van? ¿Y por qué los de la lista de la Liga MX sí se fueron? Pero bueno.
1: Bueno, eso fue todo.
2: Eso fue todo por el día de hoy. Muchas gracias por sintonizarnos.
1: ¿En dónde?
2: En Radio Anáhuac 1670 AM.
1: AM.
2: Nos vemos.
3: Termina el programa y los Kaisers se despiden. No olviden seguirnos en Instagram en los Kaisers 10. 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
7: Comenzamos.
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7: Comenzamos Retro a través de Radio Anáhuac y espero que disfrutes de este gran especial que tenemos dedicado a la poeta torturada. Me refiero ni más ni menos que a Taylor Swift, y en un ratito te voy a contar por qué le dicen así. Este especial surge por el cumpleaños de dos personas que quiero muchísimo, que cumplen precisamente en este mes, en julio. Así que muchísimas felicidades, Ani, muchísimas felicidades, Ángela, las quiero muchísimo y espero que disfruten este especial dedicado a Taylor Swift. Vamos a comenzar con la era country de Taylor Swift, y es que hacía una canción en el 2006, su sencillo debut, escrito cuando tenía 14 años, y habla de una relación adolescente y la música que quedó como recuerdo. La canción se llama Tim McGraw y lo canta Taylor Swift.

0: ¿Sabías que Taylor Swift comenzó como cantante de country? Te cuento, su primer álbum, Taylor Swift, del 2006, era completamente country. Con los años fue evolucionando al pop y más adelante experimentó con folk e indie. Este es un especial dedicado a Taylor Swift.
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0: Para 2007, Taylor Swift no salía con un éxito rotundo en esta canción, Teardrops on My Guitar, inspirada en un amor no correspondido, y se convirtió en uno de los primeros éxitos radiales de Taylor Swift del 2007.

0: Taylor Swift escribió su primera canción a los 12 años. Se llamaba Lucky You y la compuso después de aprender a tocar guitarra gracias a un reparador de computadoras que le enseñó algunos acordes. Estás escuchando un especial dedicado a Taylor Swift.
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0: Seguimos con buena música. Love Story es del disco Fearless del 2008 y este es un himno romántico, 100% inspirado en Romeo y Julieta, pero con un final feliz. Fue un gran salto al mercado pop global y, sin lugar a dudas, un gran éxito de Taylor Swift.

0: Estás escuchando un especial dedicado a Taylor Swift. Vamos a un corte y regresamos. 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
1: Continuamos con más. 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
1: Taylor Swift, la más joven en ganar álbum del año en los Grammys en 2009. Con Fearless se convirtió en la artista más joven, sí, 19 años, en ganar ese premio en ese momento. Este es un especial dedicado a Taylor Swift.
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1: Y en este segundo bloque vamos a tener una transición, y es que Taylor se despide del country y entonces empieza el boom popero con influencias electrónicas y con letras mucho, mucho más arriesgadas. Para 2012 nos presentaba We Are Never Ever Getting Back Together, la canción que fue su primer número uno en Billboard Hot 100, un quiebre con su estilo anterior, completamente marcado y comenzando completamente una nueva era. Así que disfrútalo aquí a través de Retro.
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0: Taylor Swift es famosa por incluir Easter eggs en sus videoclips, redes sociales y hasta en la ropa que usa, lo que mantiene a sus fans, a los Swifties, siempre atentos de buscar esas pistas que ella hace. Estás escuchando un especial dedicado a Taylor Swift.
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0: Nos vamos con una de las más emblemáticas canciones de Taylor Swift. En el 2014 sacaba un disco titulado 1989 y se desprendía justamente esta canción que se llama Shake It Off. Es el primer sencillo de su etapa puramente pop, un himno para ignorar la crítica y ser uno mismo.

0: Estás escuchando un especial dedicado a Taylor Swift.
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0: Taylor Swift tiene un número favorito y es el 13, y es que lo considera su número de la suerte. Suele escribirlo en su mano durante los conciertos y aparece en detalles de sus discos y videos. Este es un especial dedicado a Taylor Swift.
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0: Blank Space se desprendía justamente del disco del mismo nombre del que se desprendía Shake It Off. La canción es una sátira sobre cómo los medios retrataban su vida amorosa. La verdad es que tiene una letra muy ingeniosa, bastante oscura, pero muy elegante. Disfrútala aquí.

0: 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Estás escuchando un especial dedicado a Taylor Swift.
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0: Continuamos con más música en este mismo disco, del cual ya te presenté varias canciones. Me refiero al disco 1989. Se desprendía una canción que se llama Style. Sí, así como lo estás pensando, tiene que ver con su relación amorosa con Harry Styles.

0: Este es un especial dedicado a Taylor Swift.
1: Vamos a un corte y regresamos. 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
3: Este es un especial dedicado a Taylor Swift. Ha participado en películas como Valentine's Day del 2010, The Giver del 2014 y Cats del 2019. Estás escuchando un especial dedicado a Taylor Swift.
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3: Y nos vamos a ir a la era, yo creo, más consolidada, más de madurez, de reinvención, etcétera, etcétera. Nos vamos a ir con esta canción del disco Reputation del 2017. La canción se llama Look What You Made Me Do.

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2: Este es un especial dedicado a Taylor Swift. Taylor Swift es la primera mujer en ganar 3 veces álbum del año en los Grammy. Lo logró con Fearless del 2009, 1989 del 2015 y Folklore del 2021. Estás escuchando un especial dedicado a Taylor Swift.
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2: Para 2019 nos presentaba una canción que era una balada muy, muy nostálgica, con un poquito de tintes de indie pop. Y la verdad es que nos gustó bastante. La canción se llama Lover y lo escuchas aquí en Retro.

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1: Este es un especial dedicado a Taylor Swift. The Eras Tour se convirtió en la gira más lucrativa de la historia, superando los $1,000 millones en ingresos. Estás escuchando un especial dedicado a Taylor Swift.
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1: Seguimos con buena música y fíjate que parte de su giro tuvo un poquito de folk alternativo. Esta canción es súper melancólica, es bastante poética y fue sumamente bien recibida por la crítica. La canción se llama Cardigan y la escuchas aquí, ni más ni menos que en Retro, a través de Radio Anáhuac.

0: Este es un especial dedicado a Taylor Swift.
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0: Y nos vamos a despedir con una canción del 2019, pero que fue un éxito en 2023. Sí, esta canción se llama Cruel Summer. Nosotros nos despedimos, mi querido Mario estuvo en la producción, yo soy Randy García de este lado del micrófono y mi queridísima Rocío estuvo en la coordinación de este y de todos los programas de Radio Anáhuac. Yo me despido por hoy, pero nos escuchamos el próximo jueves.

0: Esto fue un especial dedicado a Taylor Swift.
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0: Esperamos que lo hayas disfrutado. Recuerda que nos escuchamos el próximo jueves. Esto fue
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9: ¿Te has preguntado qué contienen los productos que consumes a diario? Conocer los ingredientes es el primer paso para elegir mejor.
10: Exacto, por eso una gran alternativa es preparar tus propios productos en casa.
9: Hoy te contaremos sobre las tecnologías domésticas, una opción para cuidar tu salud y tu bolsillo al mismo tiempo.
10: Por eso te enseñaremos a preparar una crema de cacahuate para toda la familia.
9: Y para ahorrar también hay que aprender de finanzas personales.
10: Te diremos cómo hacer un presupuesto familiar. Es fácil, rápido y con resultados efectivos de apoyo a tu economía.
9: Presta atención y quédate con nosotras.
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0: Revista del Consumidor.
10: Desde hace más de 4 décadas, en la Profeco brindamos opciones para elaborar productos útiles, seguros, económicos y con excelente calidad.
9: Se trata de las tecnologías domésticas, una pieza clave de nuestras actividades de educación para el consumo.
10: Con ingredientes que se encuentran fácilmente y procedimientos simples, buscamos que las infancias y las familias tengan alternativas para elaborar lo que necesitan a un menor costo, comparado con los precios que ofrece el mercado.
9: Todo este esfuerzo tiene el respaldo del Laboratorio Nacional de Protección al Consumidor, donde se encargan de validar cada receta.
10: Con la meta de cuidar el bolsillo de los hogares y ofrecer nuevas alternativas, la Profeco organiza talleres en toda la República a través de sus oficinas de defensa del consumidor.
9: Tan solo en 2025...

0: se realizaron 10.983 talleres de tecnologías domésticas, logrando apoyar a 347.500 personas en todo el país.
1: Esta labor ayuda directamente al ahorro familiar, fomenta un consumo más consciente y desarrolla habilidades que impulsan la autonomía económica.
0: Incluso, estas tecnologías han servido para quienes desean emprender y generar algo de dinero extra. Bajo este modelo hemos hecho, por ejemplo, limpiador de piso, pasta dental, gel para el cabello, protector solar y productos de confitería y panificación.
1: Hoy toca el turno de la crema de cacahuate.
0: ¡Comenzamos!
1: Con pocos ingredientes podemos hacer algo muy rico. Prueba de ello es que para hacer crema de cacahuate necesitaremos solamente
0: una taza de cacahuates pelados sin sal, una cucharada de piloncillo molido y una cucharadita de extracto de vainilla.
1: Seguro tienes en casa alguno de los ingredientes. De cualquier forma, se consiguen en el mercado más cercano.
0: De utensilios necesitaremos un procesador de alimentos o licuadora, taza medidora, cuchara sopera, cuchara cafetera, espátula de plástico y para envasar, un frasco de vidrio con tapa hermética.
1: Y esto me encanta, Nat. Una ventaja más de esta tecnología doméstica es que solo toma 30 minutos hacer la crema de cacahuate y en cambio se conserva por mucho tiempo. Su caducidad es de un año.
0: Pues manos a la obra. Para empezar, molemos los cacahuates en el procesador de alimentos hasta formar una pasta. Es importante que lo hagamos en intervalos cortos y al mismo tiempo ir reduciendo la velocidad mientras se va moliendo. Ya que tengamos la pasta de cacahuate y sin apagar el procesador, agregamos el piloncillo y la vainilla.
1: Mientras integramos todo muy bien, quiero comentarles que la crema de cacahuate es rica en proteína vegetal, tiene grasas saludables y mucha fibra.
0: Pero sobre todo brinda saciedad y mucha energía. Volviendo a la receta, hemos seguido mezclando en el procesador. Continuamos hasta obtener una crema suave y homogénea.
1: Ojo, si queda muy seca, podemos agregar media cucharadita de aceite vegetal. Se va agregando poco a poco en el procesador para que se incorpore correctamente.
0: Ahora, a envasar. Con ayuda de la espátula, vertemos la crema de cacahuate en el frasco de vidrio y lo etiquetamos con la fecha de elaboración y caducidad.
1: Esto es primordial para que luego no estemos comiendo algo ya caducado que nos pueda hacer daño. Finalmente, recuerda que hay que mantenerla en refrigeración.
0: Además, toma en cuenta que si con el tiempo percibes un aroma rancio, debes desecharla de inmediato, independientemente de la fecha de caducidad.
1: Da ese paso hacia un consumo informado e inteligente y anímate a elaborar esta tecnología doméstica.
0: No olviden que pueden ver más procedimientos de diferentes tecnologías en el canal de YouTube Profeco TV.
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1: Sigan en Revista del Consumidor Radio, porque vamos a escuchar cómo una tarea sencilla puede proteger nuestra economía.
5: El presupuesto familiar es una herramienta básica para cuidar tu dinero.
6: Así es, aunque cada familia es distinta, organizar los ingresos y gastos puede marcar la diferencia entre vivir al día o empezar a ahorrar.
5: Ojo con este dato. De acuerdo con la Encuesta Nacional de Inclusión Financiera 2024, solo el 36.6% de las familias lleva un presupuesto o registro formal de sus gastos.
6: Esto no significa que las familias no intenten organizarse. Hay personas que tienen otros hábitos. Por ejemplo, apartar dinero para pagos, llevar el registro de recibos o anotar deudas. El problema es que no siempre lo hacen de forma estructurada.
5: Entonces, ¿por dónde empezar? Un presupuesto familiar efectivo se construye con 4 elementos básicos: ingresos, gastos, compromisos financieros y ahorro.
6: El primer paso es anotar todo el dinero que entra al hogar. Sueldos, ingresos extra, apoyos o cualquier otra fuente. Es importante considerar el total mensual real.
5: Ahora, registra los gastos del día a día. Alimentación, servicios, transportes, educación, entretenimiento.
6: En el tercer punto van los compromisos financieros o pagos mensuales como renta o hipoteca, seguros o créditos. Es importante que anotes montos

0: fechas de pago y revisar si puedes adelantar pagos para reducir intereses.
1: No hay que olvidar que el ahorro no es lo que sobra, es una prioridad. Define un objetivo, vacaciones, emergencias o algún proyecto familiar, así como el monto que le destinarán cada quincena o al mes. Tenlo en cuenta. Una meta clara motiva a todos en casa.
0: Ahora, te compartimos recomendaciones prácticas para que tu presupuesto funcione de verdad.
1: Lleva un registro constante de tus gastos, ya sea en libreta o en tu celular.
0: Usa categorías sencillas y ajústalas conforme te familiarices.
1: Sé flexible. Si algo no funciona, cámbialo. El presupuesto debe adaptarse a ti, no al revés.
0: Automatiza tus pagos para evitar recargos y olvidos.
1: Evita compras innecesarias, esas que parecen pequeñas pero desbalancean todo.
0: Y muy importante, hablen en familia sobre el dinero, sin juicios, con empatía.
1: También es fundamental revisar el presupuesto periódicamente. La vida cambia y tus finanzas también deben hacerlo.
0: Antes de hacer una compra importante, pregúntate, ¿está dentro de mi presupuesto? ¿Realmente lo necesito?
1: Y si hay niñas o niños en casa, inclúyelos. Desde pequeños pueden aprender a ahorrar y a tomar decisiones responsables.
0: Recuerda, no importa cuánto ganes, sino cómo administras lo que tienes.
1: Un presupuesto familiar no solo organiza tu dinero, te da tranquilidad, claridad y control sobre tu economía.
0: Empieza hoy. Tu bolsillo y tu futuro te lo van a agradecer.
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2: La industria musical recibe un nuevo lanzamiento, esta vez de parte de Andrés, con su nuevo single, Que soy para ti, tu nuevo escape musical.

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1: Y para ti, cinéfilo o amante de Star Wars, llega Star Wars The Mandalorian and Grogu, dirigida por Jon Favreau y protagonizada por Pedro Pascal. Y dime tú, ¿te lo vas a perder?
0: Lo hacemos por venganza. Es para prevenir otra guerra.

Y para los amantes de los eventos musicales, llega BTS al GNP en su World Tour, con boletos oscilando de 3,000 pesos para arriba. Y dime tú,

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9: Muy buenos días y bienvenidos.

Una emisión más del Efecto Mariposa desde el 1670 AM Radio Anáhuac. Recuerde que puede seguir esta transmisión a través de Facebook y YouTube como Radio Anáhuac y seguirnos a nosotros a través de nuestras redes sociales como el Efecto Mariposa Radio. Muchas gracias por acompañarnos y si ve usted la pantalla y está diciendo ¿quién es este jovenzuelo que ve por ahí? Me quité la barbita, sigue aquí siendo Luis Ontiveros quien los acompaña hasta las 8 de la mañana con toda la información más relevante del momento y pues muchas cosas que podemos platicar el día de hoy y que nos que podemos profundizar y platicar y debatir y muchas cosas que podemos hacer en este maravilloso programa con el cual comparto cada viernes por la mañana con ustedes, porque como siempre decimos, el fin de semana inicia con el Efecto Mariposa. Así que sin más preámbulo, con todo lo que ocurrió esta semana, vamos a comenzar. Y es que el gobierno de Claudia Sheinbaum anunció una inversión de 12 mil millones de pesos para blindar al país contra inundaciones, sumando un total de 33 mil millones en infraestructura hidráulica reciente. Efraín Morales, titular de Conagua, informó la ejecución de 23 mil obras en casi todos los municipios de México, priorizando planicies costeras y reforzamiento de colectores y lagunas de regulación, como la del Salado y Churubusco, para proteger la infraestructura crítica como hospitales y el metro. Pese a la magnitud del despliegue, las autoridades admitieron que el Valle de México seguirá bajo riesgo debido a su complejidad geográfica, por lo que el enfoque también se centra en garantizar una capacidad de respuesta inmediata ante las afectaciones que puedan persistir durante el temporal. Y es que no sé ustedes, pero para la gente que vive y radica aquí en la Ciudad de México, nos tocó vivir el martes unas fuertes lluvias e inundaciones en gran parte de la ciudad. Y lo que mucha gente volvíamos a decir, como lo hemos llevado diciendo, es, bueno, ¿qué va a pasar en menos de un mes cuando esté la Copa del Mundo aquí en México? Y caigan estas aguas y se armen estas inundaciones, inundaciones en viaducto, inundaciones en periférico, en todas estas grandes vialidades que van a ayudar a conectar a la población y que pues obviamente la ciudad parece no estar lista para estos eventos masivos y sobre todo que si inclusive la vida aquí es complicada, imagínense durante esos días. También la presidenta respondió con firmeza a la calificadora de Standards & Poor's tras su decisión de rebajar la perspectiva económica de México de estable a negativa. Durante su conferencia matutina, la mandataria desestimó el ajuste de la agencia, la cual citó riesgos por un crecimiento débil y una lenta consolidación fiscal, y sentenció que le darán la vuelta para demostrar que el diagnóstico es erróneo. Sheinbaum defendió la fortaleza de la moneda nacional cotizada en 17.22 pesos el dólar, y destacó indicadores positivos como la baja tasa de interés al 6.5% y el control de la inflación. Asimismo, subrayó que la soberanía energética lograda mediante el impulso de refinerías ha habilitado al país frente a la inestabilidad en Medio Oriente, asegurando que su administración está facilitando la llegada de inversión privada para consolidar una economía robusta. Aquí hay mucho que platicar. Para empezar, yo te pregunto a ti, compañero, paisano, mexicano, que radica aquí en México, ¿te alcanza para lo mismo? ¿Sigues pudiendo comprar en el súper lo mismo que hace un año, lo mismo que hace dos años? ¿O todo se está encareciendo de una manera estrepitosa? Agregando a eso, las ofertas laborales son extremadamente bajas, no se les ni siquiera quieren ofrecer prestaciones en las empresas, en los empleos. Y la otra parte, ¿no? El tema de que no hay un crecimiento en la economía mexicana. La gente ya no se compra automóviles, ya no se compra casas, porque es una inversión muy fuerte que la gente ahorita no puede hacer. La inflación verdaderamente está tan fuerte en estos momentos que inclusive con la campaña del mundial que se está teniendo con las diferentes marcas, las ventas no están yendo también inclusive para los supermercados, lo cual nos hace entonces reflexionar de este tema de la economía y por qué a todos se nos está viendo afectado por ella. También la presidenta y los integrantes de la banda U2 sorprendieron al asistir juntos a la Asamblea General de la Copa del Mundo de Niños de la Calle 2026 en México, un evento que busca la inclusión social y la defensa de los derechos de la infancia vulnerable. Durante el acto, en el que se inauguró una placa conmemorativa de la quinta edición del certamen, Sheinbaum propuso que el fútbol sea un símbolo de paz y fraternidad frente al poder y el dinero, mientras que la agrupación irlandesa aprovechó la estancia en el país, donde graban el video de su nuevo tema Streets of Dreams,
para respaldar la causa. El evento contó con la presencia de figuras como Bono, The Edge y funcionarios mexicanos, destacando además la propuesta de la jefa de gobierno, Clara Brugada.

para que la banda ofrezca un concierto gratuito en el Zócalo capitalino. Volvemos al tema de lo mismo de siempre. Lo que quiere el gobierno es distraernos. Vamos a hacer un concierto de YouTube, como hicimos el de 31 minutos, como hicimos el de Shakira, para que se nos olviden las inundaciones, se nos olviden los desaparecidos, se nos olvide la gente que ahorita están pintando muy bonito la ciudad de morado. No sé si la han visto, pero ¿qué creen? Que no reparan el puente. O sea, a mí me contrataron para pintar. Si el puente tiene grietas, si está roto y apenas se sostiene, eso ya le toca a alguien más. Y es que parece que verdaderamente sobre encimita le estamos dando la repasada a todo, inclusive al metro de la Ciudad de México. Ayer veía unos videos y pues bueno, qué padre que se pueda tener ese tipo de eventos, porque creo que sí, las comunidades vulnerables necesitan esa ayuda, necesitan esta parte de incentivos o de distractores. Qué padre que la banda YouTube, pero como siempre lo decimos, parece que lo único que buscan es distraernos con estos eventos, con los conciertos en el Zócalo, más que verdaderamente atacar los problemas de raíz, que claramente yo creo que nos conviene más una reparación de puentes ahorita que le paguen a YouTube para dar un concierto gratuito en el Zócalo capitalino. También la presidenta reafirmó este jueves su postura de defensa a la soberanía nacional al exigir que el gobierno de Estados Unidos presente pruebas contundentes sobre las acusaciones contra el gobernador con licencia de Sinaloa, Rubén Rocha Moya, otros 9 funcionarios. Durante su conferencia matutina, la mandataria sentenció que se les olvida lo más importante, pedir pruebas, insistiendo que cualquier ciudadano mexicano, sin importar su afiliación política, tiene derecho a un juicio justo y que la ley mexicana solo procederá si las peticiones de extradición o detenciones están debidamente sustentadas bajo el sistema penal acusatorio. En una contraofensiva diplomática, Sheinbaum reveló que la próxima semana presentará detalles sobre 36 detenciones y extradiciones que Estados Unidos ha negado a México precisamente por falta de pruebas, subrayando que su administración no cambiará esta postura responsable de legalidad y respeto mutuo entre ambas naciones. Aquí se me hace muy raro y les voy a decir por qué. Porque la presidenta, como lo hemos comentado ya en programas anteriores, solía ser muy crítica con todo lo que hacían las administraciones pasadas, llámese el PRI, llámese el PAN, en las cuales constantemente decían es que protegen a los políticos, es que a la gente de su partido no la enjuician y siempre está protegida. Y entonces sale la oportunidad de demostrar lo contrario, de decir, oigan, ¿saben qué? Aquí hay un problema. Y dicen, no, no, es que no hay pruebas. Yo creo que si el gobierno de Estados Unidos ya encontró las pruebas suficientes, lo van a extraditar, pero acá en México obviamente lo vamos a proteger. Y claro, esta manera de decir, oye, no, es que estamos negando la extradición. ¿Ustedes creen que niegan la extradición por falta de pruebas o porque Estados Unidos sabe que en el momento en que los regresen los van a soltar o se van a escapar o algo va a pasar? Creo que la presidenta cree que no sabemos y no entendemos lo que está pasando y que creemos que sí, nos están robando la soberanía y sí, que mejor se regresen esos criminales y acá los encerramos, se los prometo, miren, por esta. Yo creo que en esta situación lo importante como mexicanos es ser conscientes de la realidad del país y ser conscientes de las exigencias que tenemos que tener con nuestra presidenta. Y que en este caso, si obviamente hay políticos involucrados con el crimen organizado, que a ver, lamentablemente en este país la mayoría los hay, y se les demuestra, pues órale, que cumplan con su castigo y que cumplan con su sentencia. Oigan, y el buzo profesional José Urbina Bravo, integrante del colectivo Sélvame del Tren, advirtió que los recientes hundimientos y fallas estructurales detectados en el Tren Maya no son solo el inicio de un problema mayor derivado de la pobre calidad de los materiales y el desconocimiento del suelo carístico. Según el activista, existen más de 10.000 columnas instaladas directamente sobre el acuífero de Quintana Roo, muchas de las cuales ya presentan signos de degradación prematura debido al contacto con el agua salada y la falta de cálculos fiables. Urbina cuestionó la viabilidad del mantenimiento a largo plazo, señalando que la ubicación de los pilotes en zona de difícil acceso imposibilita revisiones técnicas adecuadas, lo que sumado a una gran contaminación hídrica irreversible, convierte la obra en un riesgo estructural y ambiental permanente en la península de Yucatán. A ver, lo hemos visto igual a lo largo del Tren Maya y se lo hemos comentado. Ya hubo un descarrilamiento,

Bueno, ya se descarriló el tren en algún momento, ha habido fallas estructurales, se presumía que el tren tenía internet incluido porque hay zonas en donde te quedas incomunicado, no hay internet, de hecho en ciertas zonas ni siquiera aceptan el pago con tarjeta para los alimentos. Entonces, muchas cosas que hay que mejorar en la estructura del Tren Maya, inclusive en los horarios. Se mencionaba que tenían 2 minutos para bajar y 2 minutos para subir, las paradas duran alrededor de 10 minutos. Entonces, yo creo que en esta situación, pues bueno, hay más fallas en este tema del tren, pero como bien sabemos, ese es un capricho del actual gobierno y no creo que levanten la mano para decir, oigan, ya nos dimos cuenta que está mal y que hay que corregir muchas cosas. Inclusive cuando se descarrila, pues yo lo voy a decir y no me molesta, escriben a los medios para decir, oigan, por favor no reporten esto. Y habrá medios que dicen, sí, no, a mí me vale, yo voy a publicar mi cosa y habrá medios que digan, no, sí. Como tú quieras, mi querido trenecito Maya. Oigan, y la consejera del Instituto Nacional Electoral, Frida Gómez Puga, se deslindó formalmente de una denuncia presentada a su nombre ante la Fiscalía General de la República el pasado 11 de mayo. La querella señala presuntas irregularidades en un contrato de 63 millones de pesos adjudicado directamente a la empresa comercializadora JBLI. Para materiales de capacitación electoral, Gómez Puga calificó el documento como apócrifo, asegurando que la firma no es de su puño y letra ni refleja su voluntad jurídica. Debido a la gravedad del uso de su identidad, la consejera anunció que presentará una denuncia por la posible comisión de delitos en detrimento de su cargo y de la integridad del instituto. Como ven, ¿eh? Se puso bueno. Y creo que en estas situaciones donde ya lo hemos visto en anterioridad, y no solo en estos casos, justo hablábamos de estas nuevas formas de hacer negocio, bueno, ni nuevas, ¿no? Que siempre es el, oye, pues yo te doy el contrato y ahí me pasas una lana, o sabes que se lo voy a dar a la empresa de mi primo, cosas así. Pero bueno, el Tribunal Electoral del Estado de Sinaloa rectificó el triunfo de Rubén Rocha Moya en 2021, a pesar de las denuncias de violencia sistemática bajo el proyecto elaborado por la magistrada Aida Insunza Cáceres, hermana del actual senador morenista Enrique Insunza. Según el expediente, el PRI presentó 102 pruebas documentales y notas periodísticas sobre secuestros de operadores políticos, robo de urnas y presencia de hombres armados en las casillas. Sin embargo, la magistrada desestimó estas evidencias al calificarlas como simples ligas de internet, sin denuncias formales que la sustentaran. El fallo unánime determinó que la violencia solo afectó al 0.46% de las casillas y no fue generalizada, priorizando la diferencia de 24 puntos a favor de Morena, una resolución que hoy cobra relevancia ante las investigaciones de Estados Unidos sobre la presunta intervención del cártel de Sinaloa en dichos comicios para asegurar la victoria de Rocha Moya. Estamos viendo una película o una serie o algo de estas de Netflix donde hablan del crimen organizado, porque es impresionante lo cercano que está a estas situaciones que se viven realmente en nuestro país, en las cuales grupos criminales ayudan a ciertos candidatos a ganar a través de estas presiones, de estos acarreos. Entonces, wow, qué fuerte y qué interesante todo lo que está pasando. Oigan, y aprovechando la fiebre por el Mundial, integrantes de la organización Defensores realizaron una protesta sobre Paseo de la Reforma utilizando estampas que imitan el diseño del álbum Panini para señalar a los políticos sinaloenses con presuntos nexos al narcotráfico. Los manifestantes intervinieron la exposición mundialista en la Ciudad de México, colocando adhesivos con la foto de Rubén Rocha Moya y el senador Enrique Insunza, etiquetándolos como narcopolítico identificado y sustituyendo los logotipos oficiales por los de Morena y las siglas del cártel de Sinaloa. La protesta, que incluyó a otros exfuncionarios estatales como Gerardo Mérida Sánchez, buscó visibilizar la reciente acusación de la Fiscalía de Nueva York contra Rocha Moya por sus vínculos con los Chapitos, utilizando figuras de la talla de Messi y Cristiano Ronaldo como base para las estampas y atraer la atención pública por un momento de alta efervescencia futbolística. ¡Wow! Creo que, híjole, como que todo se está juntando para México. Estamos a menos de un mes de que los ojos del mundo estén aquí. Digo, cuatro partidos y lo que quieran, pero para que los ojos del mundo estén sobre México. Y los activistas la están usando de manera en que, oye, si no nos resuelves esto ya, el mundo se va a dar cuenta de lo que está pasando aquí. Que a ver, no somos el único país que ha pasado por esto.

0: visto en una Copa del Mundo, simplemente en la anterior de Qatar, donde se contrataron o se llevaban a ciertos trabajadores para crear los estadios y así, para construirlos, y que fueron a hacer un reportaje porque el rey decía, no, no, no, claro, ellos viven bien, tienen su departamento y todo, y fueron a grabar dónde vivían estos trabajadores en situaciones horribles, o sea, como que 30 en una casa para 5 personas, compartiendo colchones, apenas si cabían, y cuando se le cuestionó al rey, pues dijo como que, no, no, no, de eso no voy a hablar, y salió. Entonces, wow, muchas, muchas cosas de que tocar y de qué hablar de lo que estamos por vivir, y pues aquí las pruebas, ¿no? De que la gente no está feliz y no está consciente, y pues sí, no está feliz y está consciente más bien de la situación en México y le está exigiendo al gobierno que se hagan, que se tomen pues soluciones en esto. Aparte, súmale eso que el mundial en México no se siente hecho para los mexicanos, sino para la gente que tiene dinero y para la gente que venga del extranjero. Entonces, otro tema ahí duro para la afición mexicana y para el pueblo mexicano. Vamos a ir a corte y regresamos en un minuto, en unos 2 minutillos. Están en el efecto mariposa, no se despeguen, seguimos.
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1: Muchas gracias por seguir con nosotros aquí en El Efecto Mariposa desde el 1670 AM Radio Anáhuac. Recuerde seguirse en transmisión a través de Facebook y YouTube como Radio Anáhuac y seguirnos a nosotros a través de todas nuestras redes sociales como El Efecto Mariposa Radio. Nos quedamos con ganas de escuchar más noticias, más cosas que pasaron esta semana y pues sí, muchas cosas que platicar el día de hoy. Este jueves 14 de mayo, por ejemplo, las instalaciones de Ciudad Judicial en la colonia Doctores fueron desalojadas de emergencia tras recibir una amenaza de bomba mediante correos electrónicos, lo que movilizó al agrupamiento Fuerza de Tarea Zorros y la Unidad Canina de la Policía Bancaria e Industrial. El Poder Judicial de la Ciudad de México activó los protocolos de seguridad para evacuar a los trabajadores y visitantes de los juzgados ubicados en Niños Héroes, mientras especialistas realizan una inspección exhaustiva del recinto. Este incidente ocurrió casi tres meses de una alerta idéntica registrada el pasado 26 de febrero, provocando nuevamente el cierre del complejo y severas aglomeraciones en las inmediaciones mientras las autoridades confirman la existencia o falsedad del presunto artefacto explosivo. Oigan, qué complicado, porque sí, justo no hace mucho dimos esta nota también en febrero. Qué complicado que esto sigue ocurriendo y que esas amenazas continúan y que no hay una especie de seguridad. Digo, al final del día, cuando alguien dice una amenaza así, no hay mucho que puedas hacer, tienes que evacuar, porque en una de esas es cierto. Pero qué fuerte lo que está pasando en nuestro querido país. Y en un episodio marcado de ironía, la gobernadora de Baja California, Marina del Pilar Ávila, sufrió un apagón total en pleno Palacio de Gobierno mientras su equipo minimizaba la crisis eléctrica en Mexicali. Justo cuando Joaquín Gutiérrez Ley, director de la Comisión Estatal de Energía, explicaba que la ciudad no padecía de apagones, sino de interrupciones breves. De menos de 5 minutos, el suministro falló, dejando la conferencia a oscuras durante 51 minutos, en una jornada con temperaturas superiores a los 47 grados, mientras la Secretaría, la CFE, atribuyó el incidente a la caída de una rama sobre el tendido eléctrico, y el sector industrial representado por la Canacintra advirtió que la infraestructura actual es insuficiente para soportar la demanda crítica del verano, echando por tierra la narrativa oficial que presume inversiones millonarias frente a una realidad de colapsos recurrentes por el calor extremo. Y es que para la gente que no conozca Mexicali, Mexicali es para mí la ciudad más caliente de México. Yo, como bien saben, yo soy de Ciudad Juárez, Chihuahua. Yo consideraba Juárez una de las ciudades más calientes de México, pero Mexicali está a otro nivel. O sea, verdaderamente el calor, justo 46, 47 grados. No puedes usar a veces el celular porque se sobrecalienta solo de estar ahí y se apaga. Entonces, pues creo que obviamente mucha gente tiene constantemente prendido el aire acondicionado y todo eso. Y pues se ocasionan estos apagones que, así tal cual, si ven el video, sale este Ley, ¿cómo se llama este cuate? Joaquín Gutiérrez Ley, a decir, no, es que son intervenciones, son interrupciones, no son apagones. Se va la luz y empiezan todos los comunicadores que están ahí tomando nota en la mañanera. Ah, no es apagón, es interrupción. Entonces, fue un momento bastante irónico y que demuestra la realidad de que se vive en México. Porque curiosamente la luz se fue y demostró las carencias, pero lo podríamos ver en N cantidad de situaciones en cualquier estado y en cualquier ciudad. Pero bueno, saludos a Baja California y a sus políticos tan peculiares. Guillermo Arturo Suani Portillo renunció este miércoles a la Fiscalía de Operaciones Estratégicas de Chihuahua luego de que se confirmara la presencia no autorizada de agentes estadounidenses en instalaciones oficiales previo a un operativo en la sierra. La investigación, encabezada por la fiscal especializada Wendy Chávez Villanueva, reveló videos donde se observa a 4 sujetos civiles, presuntos elementos extranjeros, interactuando informalmente con el personal y portando armas largas dentro de la unidad sin que existiera un registro, adiestramiento o autorización de superiores por su incorporación al convoy que partió hacia el municipio de Morelos en abril. Ante la posible omisión del mando y la detención de 12 individuos cuya identidad y rol para agencias de Estados Unidos aún se desconocen, la Fiscalía Estatal abrió un procedimiento administrativo para determinar el grado de complicidad de otros funcionarios en esta violación de protocolos de seguridad nacional. Y es que yo creo que aquí el tema fue que fallecieron los agentes de la CIA, lamentablemente, y se hizo noticia. Porque históricamente han

existido agentes de Estados Unidos aquí en México trabajando, algunos que sabe el gobierno, otros que a lo mejor trabajan de una manera más oculta, pero claro, entra la parte de la soberanía, pero cuando se está investigando casos más profundos de corrupción en gobierno, de crimen organizado, pues esta práctica es común. Entonces, esas son el tipo de cosas con las que vive el pueblo mexicano. Oigan, y una lamentable tragedia interrumpió las celebraciones en Jalisco. Al menos 20 personas resultaron heridas tras una fuerte explosión registrada este jueves en la plaza central del municipio Amatitán. Durante los festejos de su fiesta patronal, de acuerdo con los reportes preliminares, el siniestro fue provocado por chispas de pirotecnia que alcanzaron y detonaron varios cilindros de gas LP que se encontraban en la zona de la verbena. Oigan, yo aquí quiero dejar un pensamiento. Para mí, la pirotecnia obviamente es bonita y nos gusta verla, pero es muy riesgosa y siento que en un lugar donde hay niños, en un lugar donde hay festejos, porque a mí me toca, obviamente, para la gente que vive en ciertas zonas de la ciudad o que ha vivido en otras ciudades de México, cuando son las fiestas patronales o las ferias, se escuchan mucho los cohetes que salen y que explotan. Y yo creo que llega un punto donde es muy riesgoso y sobre todo en las cantidades en las que se usan, corren el riesgo de perder la vida o en este caso de resultar heridos por quemaduras que aparte son heridas que no se quitan y que uno tiene que vivir con ellas el resto de su vida, si es que logra sobrevivir. Entonces, yo aquí les doy una recomendación, por favor, en la medida de lo posible, no utilicen ese tipo de artefactos, los fuegos pirotécnicos, porque verdaderamente ocasionan ciertos problemas. Oigan, en un movimiento diplomático de alto nivel y baja visibilidad, el director de la CIA, John Ratcliffe, sostuvo una reunión este jueves en La Habana con representantes del Ministerio del Interior de Cuba, marcando un hito en la compleja relación bilateral bajo la administración de Donald Trump. El gobierno cubano informó que la visita fue solicitada por Washington y aprobada directamente por la dirección de perdón, por la dirección de la revolución, incluido el expresidente Raúl Castro, con el objetivo de fomentar el diálogo político y abordar los desafíos del escenario actual. Este encuentro, de naturaleza extraordinaria para los servicios de inteligencia de ambos países, se produce en un contexto de tensiones acumuladas, buscando establecer canales de comunicación directa sobre temas de seguridad y estabilidad regional. Aquí el tema es si estamos armando o si se están armando los puentes entre Estados Unidos y Cuba para restablecer esta relación comercial que lleva años separada y que lleva años en la cual los cubanos sufren de la falta de ciertos productos y de globalización, y más ahora con Donald Trump que cerró la llave para los combustibles y otras facilidades. Y entonces creo que pues este primer paso sí puede ayudar a que a que se limen las perezas y que finalmente pueda haber una relación sana entre los cubanos y los estadounidenses. Oigan, y las autoridades sanitarias de Estados Unidos mantienen bajo estricta vigilancia a 41 personas tras el brote de una variante andina de antivirus detectado en el crucero MV Ondius, el cual ya ha cobrado la vida de tres tripulantes. El grupo monitoreado por los centros para el control y la prevención de las enfermedades, la CDC, incluye a 18 ciudadanos evacuados desde las Islas Canarias, pasajeros que desembarcaron antes de detectarse la emergencia y personas que compartieron un vuelo con un enfermo sintomático entre Santa Elena y Johannesburgo. Aunque el riesgo para el público general se considera bajo y no se ha confirmado casos positivos en territorio estadounidense, 23 de los vigilados permanecen en aislamiento domiciliario por 42 días, mientras el resto se encuentra en centros de salud bajo supervisión constante para garantizar una respuesta médica inmediata ante cualquier síntoma de esta peligrosa cepa. Y es que así empezó la última vez. Digamos, una lástima que se hayan perdido la vida de estas personas. Esperemos se logre combatir de la mejor manera y se logre pues salir de estos contagios en grupo y que se logre curar las personas para que no se pueda contagiar otra gente. Pero es una realidad que ya todos con el trauma que vivimos hace 6 años, estamos ya pensando en empezar a sacar los bailes de TikTok y empezar a hacer otras cosas porque la gente ya se ve encerrada una vez más. Bueno, y el jefe de la patrulla fronteriza de Estados Unidos, Michael Banks, renunció este jueves de forma inmediata tras el escándalo desatado por reportes que lo acusan de contratar trabajadoras de la noche durante viajes oficiales a Colombia y Tailandia.
La dimisión, confirmada por el propio Banks bajo el argumento de jubilarse tras 37 años de servicio, ocurre semanas después de que The Washington Examiner revelara testimonios de colegas que aseguran que el funcionario se jactaba de pagar por estos servicios durante la última década. Banks, quien

fue nombrado en el cargo por Donald Trump, tras haber servido como zar fronterizo de Texas bajo el mando de Greg Abbott, deja la agencia en medio de investigaciones internas por conducta inapropiada, aunque en su despedida defendió su gestión asegurando de haber transformado la frontera en la más segura en la historia del país. Eso es lo que me sorprende, ¿no? Esta gente que se jacta de ser puristas y de cuidar y de que según para que no entre más gente del país, que esa gente no es pura, etcétera, y vean en lo que lo están involucrando. No hay peor persona que la que es hipócrita y creo que en este momento lo estamos viviendo. Oigan, y el presidente estadounidense Donald Trump invitó formalmente a su homólogo chino Xi Jinping a realizar una visita de Estado a la Casa Blanca el próximo 24 de septiembre. El anuncio ocurrió durante una cena de gala en el Gran Palacio del Pueblo en Pekín, donde Trump calificó la relación bilateral como una de las más importantes de la historia y apeló a los lazos históricos de comercio y respeto mutuo para proyectar un futuro de cooperación y prosperidad. Este encuentro, que ya se encuentra con una fecha concreta, busca consolidar los vínculos entre ambas potencias tras un repaso de valores compartidos y hitos históricos que, según el mandatario republicano, han unido a ambos pueblos por más de 250 años. Oigan, qué interesante esto de Trump y China, porque creo que ahora que lo fue a visitar Donald Trump, pues gran parte de la guerra comercial es contra China, porque saben de la fuerza que hay. Entonces, si en algún momento se logran sentar y calmar eso, yo creo que será lo mejor para todos porque bajarán los costos finalmente de muchos productos que constantemente estamos consumiendo. Oigan, y un estudio científico de World Weather Attribution advierte que el cambio climático ha duplicado el riesgo de que jugadores y aficionados enfrenten condiciones de calor y humedad peligrosas durante el Mundial 2026 en comparación con el torneo de 1994. El análisis revela que el 25% de los 104 partidos se disputarán superando los umbrales de seguridad del FIFA Pro, destacando que al menos 5 encuentros podrían celebrarse bajo niveles de calor extremo, 38 grados en calor seco o 30 con alta humedad. Considerados inseguros, los expertos alertan, a pesar de la gravedad, más de un tercio de estos partidos de alto riesgo están programados en sedes sin aire acondicionado como Miami, Kansas City y Nueva York, lo que representa un impacto real y cuantificable del calentamiento global en la viabilidad de eventos deportivos de esta magnitud. Yo quiero tocar un tema sobre esto. Creo que a todos los que hemos vivido pues las últimas semanas en México, en Querétaro, en ciudades cercanas, hemos visto el incremento del calor. Y inclusive los automóviles, las pantallas dejan de funcionar porque llevas ya, no sé, 2 horas en un lugar y que le está cayendo demasiados rayos de sol y se sobrecalientan. Lo hablamos hace poquito de Mexicali de los 47 grados, si bien la Ciudad de México aún no llega a eso. La única diferencia es que la Ciudad de México no está preparada para esos calores. Hablábamos de que en Mexicali están los aires acondicionados, como que todas las tienditas los tienen, todas casas los tienen, pero en la Ciudad de México no estamos acostumbrados a estas temperaturas. Entonces, obviamente el impacto es llegar a casa, inclusive batallar para dormir por estos calores extremos que llegan a las casas y que se quedan ahí durante todo el día. Inclusive en la noche se sigue sintiendo ese calor acumulado de todo el golpe de sol de todo el día. Entonces, creo que esto es importante. Si se va a jugar una justa mundialista en este país y en Estados Unidos y está en un constante nivel de calor alto, pues es peligroso para los asistentes, para los jugadores, porque el jugador como quiera está acostumbrado a la exigencia física. Pero un niño que va a ver un partido, un adulto mayor que va a ver un partido, pues que le esté golpeando el sol durante largas horas del día, durante las 2 horas que está ahí, pues creo que puede ser contraproducente para los aficionados. Así que esperemos que haya soluciones, no sé, hidrataciones, etcétera, para esta gente que va a estar expuesta a estas grandes cantidades de calor durante pues gran parte del tiempo. Oigan, el costo de la intervención militar contra Irán continúa escalando, alcanzando ya los 29 mil millones de dólares, según informó Jules Hurst, tercero director financiero interino del Pentágono. Esta cifra representa un incremento de 4 mil millones en apenas 2 semanas. Sin embargo, las autoridades advirtieron ante el Congreso que el monto real sería significativamente mayor, ya que no incluye la reparación de instalaciones estadounidenses dañadas por la ofensiva iraní ni el restablecimiento de municiones. Este gasto militar está golpeado directamente el bolsillo de los ciudadanos
El índice de precios de consumo en Estados Unidos subió al 3.8% en abril, impulsando por el crecimiento de la energía derivado del conflicto. Mientras tanto, el secretario de Guerra,

0: Pete Hegseth solicitó el presupuesto récord de 1.5 billones de dólares para el próximo año, eludiendo dar detalles específicos sobre el financiamiento de una guerra que el Capitolio aún no ha autorizado formalmente. Qué fuerte, ¿no? O sea, el nivel de inversión que lleva el tema de la guerra de Estados Unidos es impresionante. Y si no, les recomiendo ver la película de War Dogs, donde van a poder ver en qué se invierte todo este dinero y cómo pueden ser algunos proveedores para el gobierno norteamericano. Vamos a ir a corte y regresamos con la ensalada de tendencias para platicar de todo lo relevante que está pasando actualmente en el mundo, qué debates podemos sacar de ahí y qué información nos llama la atención. No se despeguen, regresamos, están en el Efecto Mariposa.
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6: Todos hablan de inteligencia artificial, pero nadie... Perdón, disculpen. Bienvenidos de vuelta al Efecto Mariposa desde 1670M Radio Anáhuac. Estamos en el último bloque ya por terminar nuestro programa, por irnos a disfrutar del fin de semana, arrancar este viernesito para terminar con toda la semana y disfrutar de este sábado y domingo. Pues para los alumnos de la Universidad de Anáhuac, cerca de terminar su semestre, ya algunos tendrán que venir solo lunes y martes, y se acabó. Se acabó este semestre, muchos que se gradúan, muchos que empiezan una nueva etapa en su vida, así que, como siempre, felicitarlos por eso. Pero nosotros vamos a seguir hablando de la ensalada de tendencias, porque pasaron ciertas cosas esta semana, ya hay noticias más relajadas que a lo mejor nos ponen a pensar un poquito de, pues de diferentes situaciones y a debatir, y vamos a ver qué opinión les merece cada una de estas noticias. Y es que un juez federal falló a favor de los dueños de palcos y plateas del Estadio Azteca, otorgándoles medidas cautelares que obligan a la FIFA y a la administración del inmueble a respetar sus derechos de propiedad durante el Mundial del 2026. La resolución judicial anula las prohibiciones previas y garantiza que los titulares podrán ingresar con sus propios alimentos y bebidas, acceder a sus cajones de estacionamiento y fundamentalmente rentar, vender o traspasar sus localidades sin temor a las cancelaciones amenazadas por

la FIFA en días pasados. Este fallo invalida los lineamientos comerciales de la FIFA, que pretendía obligar a los palcohabientes a restringir la comercialización de espacios bajo la amenaza de suspender los accesos, establecido que los títulos de propiedad privados prevalecen sobre las normativas extintas del organismo deportivo. Miren, vamos a hablar de este tema porque

Hay gente que literalmente es dueña de su palco, es como si fueras dueño de un departamento y llegara a la FIFA y te dice, oye, ¿sabes qué? Pues este departamento yo lo quiero usar para mí, o sea, para los aficionados que yo tengo, para los invitados que yo tenga, esos espacios son míos. Entonces tú vas a decir, oye, pues si yo lo pago, esto es mío, yo puedo entrar al evento que quiera, cuando yo quiera. No me puedes venir a quitar esto porque aparte yo ya tenía pensado rentarlo o venderlo o ir al encuentro, ¿no? Luego la FIFA dijo, bueno, está bien. Que Televisa, dueños del estadio, me pague esos lugares y entonces tú los puedes utilizar. Televisa dice, sí, yo los compro. Pero le dice, no más que el catering va a ser con esta empresa específicamente y lo tienen que pagar. No pueden meter sus cosas, ni les vamos a asegurar el estacionamiento. Entonces ya un juez y la Profeco y todos dijeron, oye, es que no. Por más que la FIFA venga de fuera, no le puedes quitar a estos consumidores sus derechos. Entonces parece ser que ya un juez fa falló a favor, pero a ver cómo se las arregla la FIFA, una de las organizaciones más grandes del mundo, para pues lidiar con esto. No sabemos si al final vaya a sacarlos por la fuerza o qué vaya a pasar, pero yo creo que la FIFA está batallando mucho en entender cómo es el tema aquí en México, porque sobre todo en Guadalajara y en Monterrey no hubo problema con los palcos, porque ahí se dice, tú cuando compras un palco en el Estadio BBVA o en el Akron, se dice para qué eventos lo puedes utilizar. En el Azteca era general, porque insisto, se vendió hace muchísimos años. Entonces, creo que es un tema que a muchos los tiene pensando entre la justicia y la injusticia. Yo, si les comento mi opinión personal, yo siento que al final del día, si tú estás pagando por algo, tú tienes que poder utilizarlo. Es una apuesta a largo plazo. Si yo, por así decirlo, si yo el día de mañana voy y compro un terreno, en una zona, no sé, alejada de la ciudad, y de repente en 20 años ya vale muchísimo más porque quieren construir ahí un edificio, etcétera, lo que quieras. Es mi espacio, inclusive si me dicen, oye, yo te lo compro, yo no lo quiero vender, es mío, pues es una apuesta a largo plazo. Hubo gente que compró el palco para ayudar a la construcción y que dijo, bueno, voy a ver todos los partidos de la selección, o a lo mejor les dijo, si hay un mundial, yo creo que no se imaginó que iba a llegar hasta este mundial 2026, que en otra opinión que les voy a decir, se me hace el mundial más caro y más alejado de la pueblo y la afición. Se está volviendo verdaderamente un club socialité, un lugar donde vayas a ir a mostrar que fuiste, más que disfrutar el partido, más que a ver el fútbol, más que apoyar a la selección, o pues sí, a disfrutar del mundial. Y no solo eso, la FIFA se ha puesto súper estricta con sus reglas. No puedes decir la palabra mundial, no puedes decir la palabra fanfest, no puedes, o sea, no puedes hacer nada relacionado a ellos, porque ellos tienen el control sobre todo. Entonces, se vuelve bien complicado para cualquier persona disfrutar de esto porque sientes que todo lo que estás haciendo estás mal. O sea, ni siquiera los restaurantes pueden decir, vente a disfrutar del 2x1 durante los partidos del Mundial. No, no, no, porque estás comercializando con la palabra mundial, entonces no. ¡Wow! O sea, ya ni siquiera se siente esa vibra mundialista porque nos sentimos restringidos por todo. A nadie le alcanzó boletos, o sea, para boletos. Y ni siquiera es como que, bueno, pues ya no vi a la selección, pero déjame, voy a ver un Uzbekistán contra El Salvador. Nada. Todo está lleno, todo se acabó, todo está en reventa. Entonces, sí se siente bien, bien gacho esa parte del alejamiento. Y aparte que si tú estás pagando grandes cantidades de dinero, ni siquiera puedes usar tu palco. Esa es mi opinión, pero al final del día, ustedes tienen la mejor opinión. Oigan, y el actor mexicano Cristo Fernández, reconocido internacionalmente por interpretar al carismático futbolista Dani Rojas en la exitosa serie Ted Lasso, ha cumplido su sueño de regresar a las canchas al firmar el contrato profesional con El Paso Locomotive de la USL Championship, que en ocasiones se refieren como la segunda división de Estados Unidos, pero en Estados Unidos no hay divisiones, solo es otra liga que a lo mejor no tiene tanto impulso o tanto alcance como la MLS y que tiene algunos clubes como reserva de la MLS, como es el LA Galaxy 2. Oigan, y bueno, a sus 35 años, Fernández consigue una revancha personal y deportiva luego de que una lesión truncara su prometedora carrera cuando apenas tenía 15 años. El director técnico del equipo tejano, Junior González, celebró la incorporación destacando su aporte ofensivo y su liderazgo positivo para el vestuario, mientras que el actor tapatío se mostró profundamente agradecido por la oportunidad, asegurando que el fútbol siempre ha sido una parte fundamental de su identidad y que el anhelo de competir a nivel profesional nunca abandonó su corazón. Y qué padre, yo digo, miren, imagínense qué loco que para un, bueno, para empezar, a los aficionados del Locomotive le dicen los locos, porque son del Paso, yo soy del Paso, pero le dicen así los locos.

Pero qué loco que una persona que quería ser futbolista profesional, su camino fuera, voy a perseguir el sueño, no lo voy a lograr, bueno, voy a volver a soñar, voy a ser este actor, y a través de la actuación llegar a tu sueño de ser futbolista profesional. Porque al final del día, seguramente, a través de eso fue que llegaron estas pruebas, hizo prueba en el Chicago Fire, hizo prueba en el Locomotive, hizo prueba en varias. El primero que yo vi fue justo el Locomotive. Y parece ser que al final confiaron en él y le darán la oportunidad. Ahora, han existido casos de estas celebridades o inclusive deportistas de otros deportes que se quieren integrar al fútbol o algún otro deporte, ¿no? O sea, tipo Michael Jordan, que jugaba básquetbol, pero él quería jugar béisbol. Se fue a la segunda división del béisbol y pues nunca fue tan bueno. Por otro lado está este Usain Bolt, que decía que le encantaba el fútbol y que quería jugar, y lo veía jugar fútbol y no era tan habilidoso. N cantidad de situaciones de gente que ha pasado por eso. Inclusive Guerrero Tumorro, cuando se fue a jugar a los Murciélagos de Guamúchil y que jugó sus maravillosos 3 minutos. Pero aquí Cristo Fernández tiene un gran nivel, y al menos en los videos que podemos ver, pues se muestra esa calidad de jugador. Obviamente tiene ya 35 años, no es un jugador que vamos a ver correr por toda la cancha, pero creo que puede aportar, sobre todo en el liderazgo, en la personalidad y en las ganas, y sobre todo en motivar a la gente a darse cuenta que los sueños son posibles, y que no porque tú ya veas esa puerta cerrada, se puede estar cerrada para siempre. Así que qué bonito, qué buena oportunidad. Felicidades al Paso Locomotive por hacer esta contratación, demostrando que la gente del Paso, como siempre, piensa fuera de la caja y tiene estas ideas de crecimiento y de apoyar a todos, como siempre, una comunidad, tanto Juárez como El Paso, muy abierta. Así que todo el éxito para Cristo Fernández, para nuestro querido Dani Rojas, y ojalá anote muchos goles para los locos. Oigan, una creadora de contenido mexicana se volvió viral tras compartir un video de un paisaje con la similitud impresionante a Bliss, el icónico fondo de la pantalla de Windows XP, ante la incredulidad de miles de usuarios que sospecharon el uso de inteligencia artificial. Debido a la perfección de la colina verde y el cielo azul, la joven publicó un segundo clip donde recorre el sitio y toca el césped para demostrar la autenticidad del lugar, el cual describió como un espacio real y tranquilo para relajarse. El fenómeno generó una ola de nostalgia en redes sociales, reafirmando el impacto cultural de la imagen clásica de los años 2000 y evidenciando la creciente dificultad de los internautas para distinguir entre entornos naturales perfectos y el contenido generado digitalmente. ¡Qué fuerte! ¿No? O sea, ya es tan bonito algo que automáticamente nuestra mentalidad es inteligencia artificial. No puede ser real. Es IA. Y entonces la gente tiene que demostrar, no, miren, les prometo que no es IA. Voy a tocar el césped, aquí está el video, aquí está todo. Y entonces ya es como que, ah, ok, sí es de verdad. Vamos a conocerlo. Pero me parece verdaderamente impresionante eso. Que ya estemos en ese nivel donde nos cuestionemos a nosotros mismos si todo lo que vemos es inteligencia artificial o es no. Y creo que la inteligencia artificial desde el año pasado ha impactado muchísimo, muchísimo, muchísimo el día a día de las personas. Y pues qué decir de ahora, que hasta con la nueva tendencia de poner tu cara como si te estuvieran grabando en el estadio, pues bueno, esto sigue creciendo y sigue convirtiéndose en algo pues espectacular. Y hablando de Microsoft ha confirmado un recorte del 5% de la plantilla en LinkedIn, lo que supondrá el despido de aproximadamente 875 empleados. A pesar de que la plataforma profesional ha mostrado un crecimiento sólido, con un aumento del 12% de sus ingresos trimestrales y superando los 1.200 millones de usuarios en 2026, la empresa matriz busca una reorganización estratégica para optimizar recursos. Contrario a la tendencia actual en la que el sector tecnológico, donde muchas empresas están sustituyendo roles operativos por automatización, la inteligencia artificial no es el motor de estos despidos. Según reportes de Reuters, el ajuste responde a una redistribución del personal hacia áreas de mayor expansión y agilidad comercial, y no a una sustitución de humanos por algoritmos. Qué difícil, les voy a decir por qué. Porque LinkedIn parecería que es una plataforma para buscar empleo, para compartir, pero actualmente si entras, ves a decenas, bueno, a millones de personas publicando: hoy logré un nuevo ascenso, mi nueva oportunidad laboral. Pero ves a mucha más gente diciendo: oye, ya llevo 3 meses buscando trabajo, 4 meses buscando trabajo, aplicando a estos empleos, y me hacen hacer una serie de cosas, ¿no? Manda tu CV, mandas el CV. Bueno, ahora rellena la información de tu CV en esta página, y ahí la tienes rellenando. Bueno, ahora vas a hacer un examen, ahí es el examen psicométrico. Bueno, ahora manda un video, haces el video. Luego haces un

Entrevista, luego te entrev con la DRH, luego con la DRH con la líder de equipo, luego con la líder de equipo con el director, luego con el director con el CEO, luego casi casi con la mamá del CEO. O sea, llegan estos procesos larguísimos y en LinkedIn como que todo el mundo lo vende como si todos estuviéramos teniendo éxito. Y creo que muchos, en muchos casos, están desesperados de que no avance eso. Y verdaderamente no sé, ves una oferta laboral, pasa una hora y ya hay más de 100 personas que aplicaron. O sea, ese tema está bien complicado y bien cañón. Y justo pensaba en esta plantilla que a lo mejor salía de LinkedIn y no los recomendaban. Decían, ni siquiera ellos van a usar la plataforma para conseguir empleo porque se van a dar cuenta de lo difícil que es. Y se vuelven estos headhunters o esta gente de RH como, ¿cómo decirlo? Como los Julio César o sí, los emperadores que deciden quién pasa el filtro, quién no pasa, quién se va, quién no va. Y aguas, porque en una de esas ni te aviso si fuiste aceptado o si no fuiste aceptado. Entonces, esos procesos se me hacen bien feos. Fíjense que LinkedIn era una plataforma que, bueno, de hecho, se me hizo bueno en su momento que nos la hicieran abrir aquí en la universidad como tarea, porque es como que, ok, es algo que tengo que hacer, es algo que tengo que entrar para, pues, tener contactos para buscar empleo, para hacer negocio, etcétera. Y la cantidad de mensajes que me llegan, todos los mensajes que me llegan a LinkedIn son o para ofrecerme vender seguros, o para ofrecerme un curso para mejorar mi CV y cómo me buscan las empresas, o un curso para de marketing digital, o una solución para atraer más clientes. Eso, pero nunca nadie me escribe para, oye, vimos tu perfil y me agrada mucho para este trabajo. Entonces, creo que LinkedIn en sí está perdiendo un poquito de fuerza sobre lo que la gente quiere y solo ves a la gente que a lo mejor es emprendedora así escribiendo que lanzamos este nuevo proyecto, etcétera, etcétera, y logré mi quinto ascenso esta semana, que también emocionalmente es difícil. Si hoy en día nos decimos que nos comparamos con las redes sociales, con la vida de otras personas, que mucha gente dice es que no es real, pues imagínense en una plataforma que hable, pues sí, estrictamente de el empleo. Pero bueno. Vamos con la última tendencia, esta última noticia que generó mucha polémica. Dudé mucho si tocarla, pero creo que es importante porque es importante conocer de estos temas y entenderla y conocer la opinión de todos ustedes. Al final del día yo quiero conocer su opinión, lo que ustedes piensan. Yo obvio voy a compartir la mía. No estoy diciendo que la mía sea la correcta. Quiero saber también lo que ustedes piensan y lo que nos puedan compartir, ¿ok? El polémico caso de la patrulla espiritual. En Baja California ha encendido las alarmas sobre las prácticas en centros de rehabilitación en México. Colectivos como JAG México denunciaron que el traslado forzoso de una mujer trans a un anexo, captado y viralizado en redes sociales, no solo vulnera la autonomía personal, sino que podría constituir actos de tortura o esfuerzos para corregir la identidad de género, conocidos como ECOSIG, los cuales están prohibidos por la ley federal. La organización subrayó que la rehabilitación de adicciones jamás debe condicionar la identidad de género ni la orientación sexual, y acusó que la exposición pública, la marginalización y aislamiento son tratos crueles que revictimizan a la población LGBT y más. Les cuento un poquito lo sucedido con el contexto. La patrulla espiritual, este grupo de chiquilín y gente que lucha contra las adicciones o contra la gente en adicciones, ve a una persona en situación de calle como lo han hecho siempre, que obviamente se ve que ha estado consumiendo ciertas sustancias, vestida de mujer. Eso pasa a segundo plano. La recogen, y yo me refiero a ella como la, por lo que mencionan que es mujer trans, la recogen. Y se la llevan a la clínica Gillette, que es donde tratan a todo mundo, la bañan, la arreglan, la cambian todo. Total, se vuelve viral el video y salen muchos activistas de la comunidad LGBT y más a decir, ¿sabes qué? No está bien lo que están haciendo porque le están quitando su identidad, porque ella solo quería ser ella. A ver, ahí les va entonces mi opinión. Yo siento que era una persona que estaba en situación de calle, una persona que estaba como toda la gente que rescata la patrulla espiritual, que estaba pasando por un mal momento, que no sabes si tenía para comer, que no sabes lo que tenía que hacer para comer, y que ellos le ofrecieron la ayuda, como se la han ofrecido a mucha gente, y como mucha gente ha tomado la ayuda y se ha ido y ha vuelto a caer en los vicios, y como mucha gente ha salido y se recupera y ahora vive una vida plena. Yo creo que aquí el tema, como siempre es, yo activista voy a levantar la mano y voy a decir que eso está mal, pero no hice nada para evitar que esa persona acabara en la calle. Y eso es lo que a mí me molesta mucho. Que todos criticamos, pero no ayudamos. Entonces,
Claro.

0: Si hay alguien que dice, ¿sabes qué? Yo creo que eso no es justo, perfecto. Júntate con más gente, busca fondos y crea una clínica para gente trans que sufre de adicciones y que los puedas rehabilitar. Porque críticas va a haber muchas. Pero bueno, ya se nos acabó el tiempo, se me fue de volada la ensalada de tendencias. Quería hablar más de este tema, pero creo que está bien que lo dejemos aquí. Pero quiero conocer su opinión, quiero que me dejen en los comentarios qué creen, cuál hubiera sido el camino correcto. Y nos escuchamos aquí la próxima semana en El Efecto Mariposa. Muchas gracias, como siempre, a Carlos en los controles. Y nos escuchamos aquí la próxima semana en El Efecto Mariposa. Bonito fin.
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4: La industria musical recibe un nuevo lanzamiento, esta vez de parte de Andrés, con su nuevo single, que soy para ti, tu nuevo escape musical.

0: de un cazarrecompensas mandaloriano y un niño.
1: Y para ti, cinéfilo o amante de Star Wars, llega Star Wars The Mandalorian and Grogu, dirigida por Jon Favreau y protagonizada por Pedro Pascal. Y dime tú, ¿te lo vas a perder?
0: Lo hacemos por venganza, es para prevenir otra guerra.

Y para los amantes de los eventos musicales, llega BTS al GNP en su World Tour, con boletos oscilando de 3,000 pesos para arriba. 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

0: ¿Qué tal, amigos de Reporta Anáhuac? Muchas gracias por estar con nosotros en la 1670 de AM, Facebook Live, YouTube Live, iHeartRadio, TikTok, Facebook, Noticias con Sentido, nuestra redacción de un servidor, Paco Trejo, donde usted puede pasar y buscarnos, muy fácil, Noticias con Sentido, nos sigue, nos da comentarios, like, y le estará llegando información 24/7 de todo lo que esté sucediendo alrededor de México y el mundo. 8 de la mañana con 3 minutos de este viernes 15 de mayo 2026. Felicidades a todos los profesores. Un fuerte abrazo. Son grandes guías, grandes pilares de la educación. Los que realmente se comprometen, un fuerte abrazo, porque hay unos que sí están pendientes, se preparan día con día. Hay otros que también, pero como que a medias, ¿no? Y a veces no logran conectar con el alumno. Pero todo también tiene la cuestión de la vocación, la empatía. Son varios temas por ahí, pero les mandamos un fuerte abrazo a todos los profesores. Hoy en su día, un fuerte abrazo desde Reporte Anáhuac. Y Dani Salazar está aquí en la producción, así como Charlie Calaurango. Un abrazo a todos ellos, un gran equipo. Están pendientes de toda la producción, de lo que sucede y de lo que pasa en vivo. Paco Trejo les saluda de este lado del micrófono. Reporte Anáhuac ha comenzado.
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0: Vámonos directamente con el clima. Aquí en Interlomas, 13 grados centígrados para el día de hoy. Ya nos está marcando soleado y sí, efectivamente está soleado con 13 grados centígrados. Mínima de 12, máxima de 26 grados. No nos están reportando hasta el momento lluvia intensa, sino muy, muy ligera alrededor de las 6 de la tarde, 8 de la tarde, pero todo nos indica que va a estar muy soleado. E incluso a las 12 de la tarde, Interlomas estará 23 grados centígrados. 2 de la tarde, 25 grados centígrados. A las 4 es su máxima con 26 grados. Posteriormente a las 6 de la tarde empieza a bajar con 25 grados centígrados, amigos de Reporte Anáhuac. Para el sábado, mínima de 12, máxima de 25 grados.

Para el domingo, Interlomas, mínima de 11, máxima de 24 grados centígrados. ¿Qué dice la Ciudad de México? La Ciudad de México también levanta la mano. 16 grados centígrados en este instante, soleado, mínima de 15, máxima de 30 grados centígrados. Estará llegando su máxima a 30 grados centígrados a las 4 de la tarde, con 30 grados. Pero desde las 12 empieza a marcar con 26 grados centígrados, 2 de la tarde 29 grados centígrados, 4 de la tarde 30, 6 de la tarde 29 grados centígrados y posteriormente empieza a bajar. Sábado, Ciudad de México, mínima de 15, máxima de 29. Su máxima, bueno, a las 12 de la tarde para mañana en sábado, Ciudad de México, 27 grados centígrados. Luego de 2 a 4, su máxima es de 29 grados centígrados, pero ¿qué cree? Empiezan la lluvia, empieza poco a poco, alrededor de las 4 de la tarde en adelante, para que tome usted todas sus precauciones para mañana sábado en la Ciudad de México. Domingo, 14 la mínima, máxima 28 grados centígrados. Desde las 12 de la tarde, 27 grados, 28 grados a las 2 de la tarde. Y a partir de las 3 de la tarde, Ciudad de México, el domingo, lluvia. Lluvia y intensa. E intensa. Entonces, para que usted esté al pendiente, está usted informado acerca del clima. Aquí en Reporte Anáhuac. ¿Qué pasa con las marchas? Las marchas, amigos de Reporte Anáhuac. Bueno, no cesan. Hay manifestaciones de la marcha de la CENTE en el marco del Día del Maestro. Docentes estarán realizando la marcha el día de hoy, 15 de mayo. No hay nada que celebrar. Así lo mencionan para visibilizar las problemáticas del sector y exigir respuestas. Y esas respuestas concretas del gobierno federal, entre sus principales demandas están la abrogación de la ley ISSSTE 2007 y de la reforma educativa, un aumento salarial del 100% al sueldo base y homologación de prestaciones, democracia sindical, mayor presupuesto para educación y salud, justicia social y reinstalación de trabajadores cesados, eliminación del esquema de UMAS y AFORES y jubilación por años de servicio. Bueno, pues es esta marcha a las 9 de la mañana en la estación San Cosme, línea 2 del sistema de transporte colectivo El Metro, donde se irán al Zócalo capitalino. Hay organizaciones en apoyo, sí, como la Coordinadora Estatal de los Trabajadores de la Educación en Guerrero, secciones séptima de Chiapas, la sección 19 de Morelos, 22 de Oaxaca, así como la novena, la décima, la onceava, ¿no?, de la Ciudad de México, de Hidalgo, el Magisterio Mexiquense contra la Reforma Educativa, Magisterio Democrático del Valle de México, Partido Comunista de México, Movimiento Magisterial Popular Veracruzano, Bloque Democrático Magisterial de la Sección 40 de Chiapas, Trabajadores de Pilares, Nuestra Clase Universitarios y Partido Comunista Revolucionario. Se prevé el arribo de autobuses provenientes de diferentes estados de la República que transportan, obviamente, a los manifestantes al punto de concentración y que se suman en apoyo a otras organizaciones sociales, organizaciones sindicales, estudiantiles, colectivas feministas, así como la afectación de vialidades durante el desarrollo de sus actividades, que se están esperando aproximadamente 10.000 personas. Es muchísima gente. Hay concentraciones, bloqueos a la Asamblea Nacional de Usuarios de Energía Eléctrica. Se están demandando que se concentrarán para unirse al
paso de la marcha de la Coordinadora Nacional de Trabajadores de la Educación en apoyo a sus demandas.

demandas, así como para exigir la renacionalización de la electricidad y una tarifa social justa. A las 9 de la mañana, en el hemiciclo a Juárez, Avenida Juárez número 50, en la Alcaldía Cuauhtémoc. No se descarta que se sumen en apoyo otras organizaciones sociales y sindicales, además de la afectación de las vialidades durante el desarrollo de sus actividades. Esperan aproximadamente 500 personas. O sea, se están sumando. Hoy día hay que tener cuidado con estas marchas. Día del trabajo, bueno, día de la, del maestro, pero trabajadores, sindicales, maestros, se están reuniendo. Y si usted se va por Santa Fe, viniendo hacia Interlomas, hay mucho tráfico, muchísimo tráfico. Tome vías alternas, por favor. Todavía hay tiempo, si usted nos está sintonizando, para estar muy, muy al pendiente, amigo de Reporte Anáhuac. Y vamos a ver, bueno, estamos revisando información al momento. En el Centro de Comando y Control, Cómputo, Comunicaciones y Contacto Ciudadano, la C5 de la Ciudad de México, nos informa que servicios de emergencia, bueno, trabajaron desde temprano en el incendio de un vehículo en las calles de Ejidatarios y Tepetlapa, en la colonia Emiliano Zapata. Tenga mucha precaución y, bueno, pues estaremos pendiente de lo que surja más aquí en Reporte Anáhuac. Ocho de la mañana con 13 minutos. ¿A usted le gusta el fútbol? ¿Sí? ¿O ya no cree en el fútbol? El nacional e internacional. Porque ya, de veras que... Bueno, ese es otro tema que luego ya estaremos abordando. El estadio Banorte fue entregado ya a la FIFA y lo rebautiza como Estadio Ciudad de México para el Mundial 2026. Sí, ya hay una foto de fondo. Dice, bueno, todo esto es digital. Estadio Ciudad de México. ¿No? Están ahí, pues prácticamente tomando el balón los protagonistas de la FIFA, la presidenta de México. Y bueno, pues el inmueble que durante décadas fue conocido como el Estadio Azteca y que apenas el pasado 28 de marzo fue reinaugurado bajo el nombre de Estadio Banorte, ya quedó oficialmente en manos de la FIFA rumbo a la Copa del Mundo 2026. A partir de ahora, el recinto pasará a llamarse Estadio Ciudad de México durante el torneo que organizarán de manera conjunta México, Estados Unidos y Canadá. La entrega del llamado Coloso de Santa Úrsula marca el inicio de la operación mundialista por parte del máximo organismo del fútbol, que administrará tanto la comunicación como las actividades relacionadas con el estadio durante el evento. El inmueble será una de las sedes principales del Mundial 2026 y albergará 5 partidos, incluido el encuentro inaugural entre México y Sudáfrica el próximo 11 de junio 2026. ¿Tiene usted ya una cita? ¿Qué va a hacer? ¿Le va a dar tiempo? ¿Va a trabajar? ¿Va a tomar un descanso? Bueno, pues el cambio de nombre del histórico inmueble forma parte de un acuerdo comercial firmado entre la institución financiera Banorte y los propietarios del estadio como parte del proyecto de modernización rumbo al Mundial 2026. La empresa bancaria aportó, cheque usted, un financiamiento y patrocinio de 2.100 millones de pesos. 2.100 millones de pesos, cifra cercana a los 126 millones de dólares a cambio de adquirir los derechos de nombre del recinto.
Gracias a ese convenio, amigos de Reporte Anáhuac, el estadio fue rebautizado oficialmente como Estadio Banorte.

0: nombre que permanecerá vigente durante un periodo de 12 años. El acuerdo contempla que la denominación comercial se mantenga hasta marzo de 2037, aunque durante la Copa del Mundo 2026 el inmueble será identificado por la FIFA como Estadio Ciudad de México, para que usted se lo vaya aprendiendo durante esta Copa del Mundo. La modificación del nombre responde, pues obviamente, a una disposición de la FIFA para la Copa del Mundo. Durante el torneo, el estadio será identificado oficialmente como Estadio Ciudad de México. La medida también se estará aplicando en otras sedes mexicanas mundialistas. El Estadio Akron adoptará el nombre de Estadio Guadalajara, mientras que el Estadio BBVA será llamado Estadio Monterrey. Y bueno, pues a través de un comunicado, la controladora deportiva Águilas confirmó que la administración operativa del inmueble pues ya pasó a manos de la FIFA luego de esta transferencia de la operación del estadio. Su comunicación correrá a través de la FIFA y sus cuentas oficiales, informó el organismo. Y bueno, pues antes de concretarse la transferencia oficial, el último encuentro disputado en el recinto fue el partido ideal de semifinales de clausura 2026 de la Liga MX. En ese compromiso, Cruz Azul y Chivas pues empataron 2-2, uno de los últimos eventos deportivos organizados previos al control total de la FIFA sobre el inmueble. Y bueno, pues vamos a ir a una breve pausa y regresamos con más información para usted aquí en Reporte Anáhuac.
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8: Continuamos, amigo de Reporte Anáhuac, 8 de la mañana con 21 minutos, y retomamos este tema de la FIFA, de que ya cambió a partir de ya, o sea, el último partido que se llevó del Cruz Azul,

Bueno, pues de ya cambió del Cruz Azul Chivas, ya cambió al Estadio Ciudad de México. Y bueno, pues luego de 18 meses de remodelación, tuvo lugar de manera satisfactoria, bueno, pues la entrega formal. Una cosa es la entrega formal y que ya esté, pues, en condiciones de poderlo utilizar como debe de ser para este gran evento, ¿no? Ahora, en la remodelación del estadio se extendió durante 18 meses y contempló cambios en distintos sectores del inmueble para cumplir con los requisitos de la FIFA rumbo a este gran evento. Entre las principales mejoras destacan renovación de la cancha con sistema híbrido de pasto natural, succión de agua e inyección de aire. Hablando del pasto, desde mi punto de vista, y no sé si ustedes también estén de acuerdo o ha observado, que ese pasto tendría que haberlo dejado pues madurar lo que le debería de corresponder. Porque yo creo que adelantaron el uso de la cancha, del pasto. Porque en pasados encuentros futbolísticos se ha deteriorado ese pasto. Ahora, en este encuentro Chivas Cruz Azul, pues se veían muchas manchas cafés, obviamente de tierra. Paco, es que se utilizó, etcétera. Sí, pero no nada más empezando un partido, etcétera, y ya empiezan a mancharse de café, o sea, de tierra. Esa es otra cuestión. Hablando de la remodelación, nuevas zonas de esparcimiento con más de 12,000 metros cuadrados y áreas de hospitality, más de 300 bocinas nuevas para el sistema de audio, dos pantallas gigantes nuevas, más de 2,000 metros cuadrados de pantallas LED dentro y fuera del inmueble, la conexión gratuita a internet mediante 40 kilómetros de fibra óptica y más de 1,000 puntos de acceso Wi-Fi. La controladora deportiva Águila señaló que las adecuaciones estuvieron enfocadas especialmente en la inauguración mundialista del próximo verano. Además del partido inaugural entre México y Sudáfrica, el estadio también será escenario de la ceremonia de apertura de la Copa del Mundo 2026. De acuerdo con la información compartida, el evento contará con prestaciones, estas presentaciones musicales de, van a estar, según hasta el momento, Belinda, Alejandro Fernández y Los Ángeles Azules. La ceremonia se realizará el 11 de junio 2026, fecha que marcará el arranque oficial del Mundial 2026. Hay un mensaje de despedida antes del Mundial 2026. ¿Qué hay de esto? En el comunicado oficial de la empresa encargada del estadio, destacó el orgullo de formar parte del torneo y deseó éxito a las selecciones participantes. Les deseamos la mejor de la suerte a la FIFA en este evento que lleva preparando años. Sobre todo, les deseamos éxito a todas las selecciones nacionales que jugarán en nuestra cancha. En particular, a nuestra selección, la de México. Así lo expresaron. También enviaron un mensaje a los aficionados que asistirán a los encuentros mundialistas. Que por cierto, en el partido de Chivas Cruz Azul, Cruz Azul Chivas, estuvieron en las entradas teniendo un operativo de alcoholímetro. O sea, las personas que entren con alto grado de alcohol, pues obviamente no los iban a dejar pasar. Por la situación, ¿se acuerda usted que hubo un fallecido alcoholizado y se cayó de una distancia considerable y pues perdió la vida? Entonces, ahí están realizando todo esto antes de. Y finalmente, a los cientos de miles de aficionados que nos visitarán durante los 5 partidos que se realizarán en el Estadio Ciudad de México, les deseamos grandes partidos, buenas experiencias y muchos buenos recuerdos. Esta es parte del mensaje. Y bueno, pues así se va a llamar en lo que dura este evento mundialista, Estadio Ciudad de México.

allá en Guadalajara, Estadio Guadalajara, Monterrey, Estadio de Monterrey. Pues usted ya está informado acerca de lo que está pasando con el Mundial. Aquí en México, muchos comentan que están cercando mucho los alrededores del estadio Ciudad de México. Toda la gente, los vecinos, pues están inconformes, ¿no? Y también se les entiende. Ahora, se está llevando a cabo un buen operativo, una buena logística. ¿Qué va a pasar en sus momentos, días antes, el día del encuentro inaugural, posterior a los encuentros, durante los encuentros? Lo entregarán, porque toda falta, dicen que todavía faltan algunas cosas de remodelación, ¿eh?, ahí en el Estadio Ciudad de México. No sé si recuerda usted que estaban trabajando todavía a marchas forzadas. ¿Se les vino el tiempo encima? Para muchos dicen que sí. Obviamente para los organizadores, para los dueños del estadio, dirán que no. E incluso la fachada tenían previsto pues modificarle. La fachada pues va a quedar igual. Es triste, ¿no? Nosotros como mexicanos quisiéramos que todo fuera excepcional, que se hubiese cumplido con lo prometido, aunque todavía falta tiempo, pero ya estamos a la vuelta de la esquina, coloquialmente como se dice. ¿Lograrán terminarlo? ¿O desde que tomó la FIFA el control ya no se va a permitir ninguna mejora? Es un negocio, ¿eh? Es un gran negocio, amigos de Reporte Anáhuac. Kenia López llama a funcionarios de Sinaloa acusados por narco a no esconderse. Den la cara por México. Kenia López Rabadán, presidenta de la mesa directiva de la Cámara de Diputados, llamó a los 10 funcionarios de Sinaloa presuntamente vinculados con el narco, incluido el gobernador Rubén Rocha Moya, a dar la cara en el marco de las acusaciones de Estados Unidos. A través de redes sociales, pues la panista, ¿no?, pidió que los funcionarios rindieran cuentas al pueblo de México, que no se escondan ni guarden silencio cómplice, ni guarden un silencio cómplice. En su texto fue crítica acerca de la postura que han tomado luego de las acusaciones que vinculan principalmente a Rubén Rocha Moya, el senador Enrique Insunza y el alcalde de Culiacán, Juan de Dios Gámez, con el cártel de Sinaloa, y argumentó que nada le ayuda a la vida pública de México que permanezcan escondidos, porque cada día que lo hacen parecen más culpables. Los mexicanos merecen una explicación. Oposición insiste en rendición de cuentas a funcionarios de Sinaloa. El mensaje de Kenia López Rabadán, que también defendió la visita de Isabel Díaz Ayuso, se suma a las acciones desde la oposición contra el gobierno de Sinaloa debido a los presuntos nexos con el narcotráfico. Jorge Romero, senador y líder nacional del PAN, anunció la solicitud de

de desaparición de poderes en Sinaloa ante la crisis derivada de las acusaciones de la administración de Donald Trump, quien insiste en tomar acciones contra el narco en México. México merece justicia y las familias mexicanas merecen vivir en paz. Vamos a llegar hasta las últimas consecuencias para que los narcogobiernos rindan cuentas y los responsables sean enjuiciados. Así lo escribió Romero en redes sociales. El líder panista mencionó que estas acusaciones comprueban que existe un narcogobierno y la preferencia de la 4T por defender a sus funcionarios. Ricardo Anaya, coordinador del PAN en el Senado, aseguró que el narcotráfico ha penetrado en el poder legislativo y el poder judicial, por lo que es necesaria la solicitud. Se espera que el PAN busque un periodo extraordinario. Es un periodo extraordinario de sesiones, a fin de lograr esta medida desde el poder legislativo. Y fíjese que en estos días amaneció en el Monumento a la Revolución una gran pancarta en el piso, cuadrada, de grandes dimensiones, que se ve al fondo el Monumento a la Revolución, y esta imagen muy grande. ¿Qué es lo que dice esta imagen? Se la voy a describir si usted no la ha visto. Todo un fondo de negro con letras blancas y también verdes. Las blancas dice: aunque nos quieran callar, la exigencia es clara. Y con letras grandes verdes: Claudia deja de, y con las blancas, encubrir narcogobernantes. El hashtag: presidenta, rompa el pacto. Mexicanos al grito de paz. Esto es lo que Mexicanos al grito de paz lo está poniendo. Y así ha amanecido en la plancha, en la plaza y en el Monumento a la Revolución, un monumento de gran relevancia histórico. ¿Y qué es lo que están haciendo este organismo, Mexicanos al Grito de Paz? Pues que más se sumen a levantar la voz. Nosotros somos un medio en donde pasamos la información, qué es lo que se está viviendo, y también objetivamente un servidor que revisa y revisa información tras información de medios, de cómo se genera, cómo se están moviendo políticamente a la gente aquí en México y en el mundo. Pero este es un gran mensaje. Es un mensaje de ¿para quién? ¿De mexicanos? ¿De mexicanos al grito de paz? ¿Hacia el gobierno federal? ¿Hacia Claudia Sheinbaum? Deja de encubrir narcogobernantes. Es un tema realmente importante, amigos de Reporta Anáhuac. A la presidenta se le está viniendo muchas cosas encima. Y esto da la impresión de que ella no está tomando realmente buenas decisiones. ¿Qué asesores tiene? ¿Qué asesores tiene? Pues se presume, se ve, se siente que atrás de esto sigue la mano de la sombra pasada. Es triste que todavía siga una manipulación en un nuevo sexenio. Sí, que fue de la 4T, salió avante Claudia Sheinbaum,
cómo haya sido.

0: una dama al frente de México. Eso se aplaude de la democracia, de que ya no nada más fue un caballero, sino ahora una dama. ¿Cómo fue ese cambio? ¿Fue transparente? ¿Fue lo que realmente la ciudadanía solicitó? ¿Quiso ese cambio? ¿Ahora estará arrepentida la ciudadanía o no? Por lo que nosotros observamos, hay arrepentimiento, ¿no? Hay arrepentimiento en todo esto, por todo lo que está viviendo México. Vamos a hacer una breve pausa, amigos de Reporta Anáhuac, y continuamos con más aquí, Reporta Anáhuac.
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Continuamos, amigo de Reporte Anáhuac, gracias por permanecer con nosotros. Su confianza es importante para nosotros a través de la 1670 de AM, Facebook Live, YouTube Live, iHeartRadio, TikTok. Y bueno, pues el día de hoy, como en otras emisiones, estamos tratando de hacer conciencia, de poder ayudar a la ciudadanía, a la parte social, de una acción social. Y esto nos sumamos a este gran organismo de Alerta Amber México, y que usted va a poder ver en pantalla. Hay una Alerta Amber México de una pequeñita llamada Sofía Paola Hernández Hernández. Usted la está viendo, edad 2 años. La fecha de los hechos fue el 21 de enero 2026, allá en Altamira, Tamaulipas. Desde esa fecha no saben su paradero. Es mexicana, cabello lacio, color negro, color de ojos castaño oscuro. Su estatura

enero de 2026, la niña Sofía Paola Hernández Hernández fue vista por última vez en el municipio de Altamira, Tamaulipas, sin que hasta el momento se tenga noticia de su paradero. Se considera que la integridad de la niña se encuentra en riesgo, toda vez que podría ser víctima de la comisión de un delito. Y por favor, si usted sabe de esta pequeñita de 2 años de edad, Sofía Paola Hernández Hernández, favor de comunicarse al 55 53 46 25 16, 55 53 46 25 16, amigos de Reporte Anáhuac. Obviamente su familia se lo va a agradecer mucho, y deseamos y pidamos por la pronta aparición de esta pequeñita Sofía Paola Hernández Hernández, así como de otras niñas, niños, adultos que han desaparecido, ya llevan meses, o hay unos que llevan años desaparecidos y que pues no los han localizado. Pidamos y unámonos también en una reflexión, en oración, para ellos, también para su familia. Y bueno, pues esto es Alerta Amber México. Nos sumamos a esta gran acción social, Reporte Anáhuac con un servidor, lunes, miércoles y viernes. Pues trataremos de dar información de las personas desaparecidas. Uno no quisiera dar esto pensando en que no hubiese personas desaparecidas, pero estamos viviendo momentos muy álgidos en el mundo y especialmente aquí en México. Esto fue Alerta Amber México. Ocho de la mañana con 44 minutos. El jardinero enfrenta nuevos cargos en Estados Unidos. ¿Qué delitos le sumaron al líder del cártel Jalisco Nueva Generación? Bueno, las autoridades estadounidenses ampliaron los cargos contra Audi Acene, el jardinero segundo al mando del cártel Jalisco Nueva Generación, y lo acusaron de tráfico de metanfetamina, conspiración para lavar recursos de procedencia ilícita. A más de 2 semanas de la captura del jardinero, un jurado federal del Distrito de Columbia emitió una acusación sustitutiva contra el capo mexicano para ampliar los cargos presentados inicialmente en agosto 2020. Audi Acene fue detenido el 27 de abril en la comunidad de El Mirador, en Nayarit, durante un operativo de fuerzas especiales de la Secretaría de Marina, con información proporcionada por agencias estadounidenses. Su captura representó un golpe a la cúpula del cártel Jalisco Nueva Generación, ya que las autoridades mexicanas lo identificaban como un posible sucesor de Nemesio Oseguera Cervantes, alias El Mencho, abatido en febrero en el estado de Jalisco durante un operativo del ejército. El cártel Jalisco Nueva Generación, designado en febrero por Estados Unidos como organización terrorista, es considerado el grupo criminal con mayor presencia en México, este cártel Jalisco Nueva Generación, con operaciones en 21 de los 32 estados del país, casi todo el país. Sus actividades también alcanzan varios países, entre ellos, obviamente, Estados Unidos. Y el fiscal general adjunto de la División Penal del Departamento de Justicia, Jason Duva, afirmó que el jardinero está acusado de traficar cantidades masivas de cocaína, de heroína y metanfetamina hacia Estados Unidos y de enviar las ganancias ilícitas directamente a México. El jardinero, de 45 años de edad, originario de Michoacán, fungió como jefe de seguridad de El Mencho. Posteriormente asumió parte de las operaciones del cártel en Nayarit, Jalisco, Estado de México y Zacatecas, según autoridades mexicanas. Además, las investigaciones lo vinculan con la producción y trasiego de drogas, el manejo de laboratorios clandestinos, el robo de combustible y la extorsión. Ocho de la mañana con 47 minutos.

Gracias por continuar con nosotros, amigos de Reporte Anáhuac. Pasando a otro tema. Funcionarios del Banco del Bienestar. ¿Cómo cree que actúen estos funcionarios del Banco del Bienestar? ¿Que sean gente honesta? Se supone que deben ser gente honesta. Los que están trabajando, vamos a poner en los bancos, ¿no? Ahora, ¿qué tan honestos son los funcionarios del Banco del Bienestar? Roban 275 mil pesos a usuarios. Según esto, los inhabilitan por 10 años. Tres funcionarios del Banco Bienestar recibieron una inhabilitación de 10 años. Esto ha informado la Secretaría de Anticorrupción y Buen Gobierno. Una investigación del órgano interno de control, la OIC, del Banco del Bienestar, acreditó retiros de cuentas bancarias de cuentavientes sin autorización de los propios usuarios por un monto superior a 275 mil pesos. Se trata de Juan D., ex subjefe de área, Orlando P., ex auxiliar de sucursal, y Marco M., ex asistente administrativo. Los tres recibieron una inhabilitación de 10 años para desempeñar empleos, cargos públicos o comisiones en el servicio público, además de multas de entre 25 mil y 250 mil pesos. Y comenta la dependencia. El combate a la corrupción es una responsabilidad compartida entre gobierno y sociedad. Denunciar cuando se es testigo de un acto de corrupción no solo es un derecho, es también un deber cívico para proteger los recursos públicos. Así lo ha dicho la propia dependencia. El Banco Bienestar es la institución que distribuye los apoyos sociales del gobierno de México a personas adultas mayores, mexicanas de entre 60 a 64 años y madres solteras, trabajadoras, entre otros grupos. Estos no fueron los únicos funcionarios sancionados. La Secretaría de Anticorrupción y Buen Gobierno también informó sobre la inhabilitación de un elemento del Servicio de Administración Tributaria, es decir, el SAT también se hace presente. Víctor R., ex subadministrador de servicio al contribuyente, recibió una inhabilitación de un año por una falta considerada menor. De acuerdo con la investigación del órgano interno de control, el exfuncionario asignó de manera irregular citas para trámites con datos personales de contribuyentes que no estaban registrados en el portal oficial de la propia institución. Ahora, la dependencia no aclaró cuál era el beneficio que obtenía Víctor R. al facilitar y agilizar citas para algunas personas. Nos imaginamos que se están haciendo las investigaciones correspondientes. Y precisó que en cualquiera de los casos, las personas sancionadas tienen derecho a impugnar la resolución de la Secretaría. Sin embargo, amigos de Reporte Anáhuac, la institución aseguró que defenderá las resoluciones con la misma firmeza con que fueron investigados. Bueno, ahora los nombres de los funcionarios sancionados deberán aparecer en el portal de servidores públicos sancionados, administrado por la misma dependencia. Ahora, ¿dónde se puede denunciar algún acto de corrupción que usted sepa, que se entere, etcétera? La dependencia, encabezada por Raquel Buenrostro, pues invitó a la ciudadanía a denunciar irregularidades cometidas por funcionarios públicos y puso a su disposición la página web sidec.buengobierno.gob.mx. Se lo repito con gusto, sidec.buengobierno.gob.mx. Y comenta, advirtió la dependencia, quien se corrompe en el ejercicio de una función pública traiciona la confianza del pueblo y debe enfrentar consecuencias. La Secretaría de Anticorrupción y Buen Gobierno también se encarga de sancionar a empresas que incumplen procesos de licitación. Bueno, aquí, en todo este reporte de la investigación

de esta nota, no se menciona, nada más se menciona la inhabilitación, que si de 10 años, que si de un año. Pero no se dice que van a cumplir una sentencia. Una cosa es la inhabilitación de cargos públicos similares. Y la otra, una multa que va de 25 mil a 250 mil pesos. Ok, la pagan. ¿Y que con esa multa ya no pisan cárcel? O cualquiera dice, bueno, pues yo puedo robar, etcétera, me inhabilitan, yo ya robé bastante, con eso vivo muy bien, no necesito trabajar. ¿Qué está pasando? ¿Usted qué opina? Campesinos amagan con bloquear aeropuertos de Ciudad de México, Guadalajara, Monterrey y previo al Mundial 2026. Cheque esta información de lo que le vamos a estar compartiendo. Integrantes del Frente Nacional para el Rescate del Campo Mexicano amagaron con bloquear, pues, el Aeropuerto Internacional de la Ciudad de México, así como los aeropuertos de Guadalajara y Monterrey, previo a la inauguración del Mundial 2026, el próximo 11 de junio en el Estadio Ciudad de México. Y comentan, en el Mundial 2026 vamos por todas las canicas. No habrá aeropuerto en la Ciudad de México, tampoco va a haber aeropuerto en Guadalajara, tampoco en Monterrey. El aeropuerto de la Ciudad de México será colapsado, advirtió Heraclio Rodríguez, dirigente del grupo de campesinos. El representante adelantó que están en pláticas con grupos de maestros, de transportistas, para actuar de manera conjunta en los bloqueos de las sedes mundialistas en México. Y expresa, el día del mundial, que nos disculpe todo el mundo, que lo disculpe todo el mundo. No sabemos a quiénes vamos a afectar. Bueno, sí saben a quiénes van a afectar, obviamente. El Frente Nacional para el Rescate del Campo Mexicano exige precios justos para el maíz. Denunciaron, reciben solo 5.100 pesos por tonelada, 5.100 pesos por tonelada, cuando el valor real del producto es de alrededor de 8.500 y 9.000 pesos. ¿Dónde están esos 3.500, 4.000 pesos que faltan? ¿Quién se los queda? Heraclio Rodríguez denunció que no ha habido avances con el gobierno de Claudia Sheinbaum después de decenas y decenas de mesas de trabajo. Los agricultores también exigen ser incluidos en las mesas de trabajo para construir el reglamento de la Ley de Aguas Nacionales, pues está denunciando que lo que están construyendo es una pifia, algo que no va a funcionar donde la gente de Conagua quiere legislar. Ahora, el grupo de agricultores, amigos de Reporte Anáhuac, marchará pues el próximo miércoles 20 de mayo, ponga mucha atención, el miércoles 20 de mayo en la Ciudad de México, y su última parada será la Secretaría de Gobernación para exigir la atención a sus demandas y que haya una comisión intersecretarial que atienda a todos los compañeros que vamos a estar ahí. La presidenta de México remarcó que no hay una cerrazón por parte del gobierno. Esto en respuesta a los bloqueos que campesinos y transportistas instalaron a principios de abril. Y comentan, no es que no los hemos apoyado, sino que también los recursos que tenemos no son infinitos para los montos que quieren, declaró en la mañanera el día 6, desde el día 6 de abril, en relación a la demanda de los campesinos de aumentar los montos de dinero que reciben del gobierno. Ahora, ¿qué estará pasando con todo este evento del Mundial, con los posibles mega marcha de bloqueos? ¿Qué vamos a hacer? Vamos a estar informándole cómo se van dando las cosas.

0: usas con esta situación de los campesinos que quieren amagar con bloquear aeropuertos de la Ciudad de México, Guadalajara, Monterrey, previo a este gran evento mundialista. Se nos termina el tiempo. Gracias a Charlie Calaurango, gracias por todo lo que nos has brindado, Charlie, y también a Dani Salazar en la producción. A usted en especial le mandamos un fuerte abrazo donde quiera que usted se encuentre. Disfrute de este viernes y de fin de semana. Para todas las personas que siguen trabajando, un fuerte abrazo, así como para los profesores que celebran hoy su día, un gran abrazo desde Reporte Anáhuac. Gracias. Paco Trejo, se despide usted, quédese con una oración en los labios, que Dios lo bendiga y lo dejo con una reflexión.
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0: El éxito es un pésimo maestro. Se deduce a la gente inteligente haciéndoles creer que no pueden perder. Bill Gates.
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11: Hola, ¿qué tal? Muy buenos días, bienvenidas, bienvenidos. Les doy la más cordial bienvenida a este espacio dedicado a la salud aquí en Radio Anáhuac. Si usted nos está escuchando por primera vez, recuerde que este programa se transmite todos los viernes en 1670 de amplitud modulada aquí en la Ciudad de México, pero también se transmite por redes sociodigitales, por Facebook Live de Radio Anáhuac, por YouTube, por iHeartRadio, y estoy seguro que usted puede encontrar información muy valiosa de todos los programas previos también que están grabados y que están enfocados en cuidar mejor la salud, en identificar los problemas, las enfermedades, todas las cosas que nos pueden llegar a ocurrir para prevenirlas, y pues sin duda esta información es una información pues científicamente validada, y tenemos siempre a los mejores invitados en este programa que nos pueden dar pues realmente la información que sea verídica, que sea comprobable, que tenga un sustento científico. Y por eso hoy le doy la más cordial bienvenida a una gran reumatóloga, a una excelente profesional de la salud en México, la doctora Mariana, que pues justamente el día de hoy está con nosotros platicando de esto, de este y otros temas. La doctora Mariana Moreno es médica internista, es reumatóloga con alta especialidad en ultrasonido articular enfocado en enfermedades autoinmunes, trabaja atendiendo pacientes tanto a nivel privado como institucional y trabaja también en un grupo de inmunonutrición, lo cual pues es muy interesante. A ver, ahorita nos platicará un poquito más de esto. Y el día de hoy vamos a platicar de una enfermedad que quizás es una de las enfermedades reumatológicas más comunes en México y en el mundo, que es la artritis reumatoide. Es una enfermedad que afecta a muchas articulaciones y seguramente usted ha escuchado hablar de ella. Escuchó hablar de artritis, y a lo mejor las artritis, algunas de ellas podrán ser reumatoides o no, pero el día de hoy todas las dudas que usted quiera saber sobre este, lo que es la artritis reumatoide y las enfermedades asociadas a la artritis reumatoide, las va a resolver la doctora Mariana. Mariana, muchísimas gracias por estar hoy con nosotros. Bienvenida.
7: Hola, muchas gracias. Muchísimas gracias por la invitación. Por cierto, feliz Día del Maestro.
11: Muchas gracias. También hacemos extensiva la felicitación porque estamos transmitiendo este programa en vivo hoy 15 de mayo, que es Día del Maestro, y aquí en la Universidad de Anáhuac también hacemos extensiva la felicitación. Muchas gracias, María.
7: Y muchas gracias por invitarme a hablar de este tema que me encanta, me apasiona, y efectivamente, como dices, es de los más importantes dentro del área de la reumatología, porque es la causa número uno de artritis en nuestro país y en todo el mundo.
11: Justo me gustaría empezar pidiéndote que nos ayudaras a entender un poquito de esto. Hablar de artritis en general no es lo mismo de hablar de artritis reumatoide en particular, ¿no? ¿Qué se entiende? ¿Qué entiende un médico, un reumatólogo o en general que deberíamos entender todos cuando hablamos de artritis, que supongo que puede haber muchos tipos, y particularmente de artritis reumatoide?
7: La afección de la articulación puede incluir dos grupos. El dolor y la inflamación como tal. Ambas pueden venir juntas o separadas. Particularmente cuando hay inflamación de la articulación, hay un incremento en el líquido normal de la articulación, más otras alteraciones que ocurren alrededor de la membrana que recubre las articulaciones, a eso le llamamos inflamación. La inflamación per se puede causar dolor o puede no causarla. Y la inflamación puede venir de un montón de lados, tanto de enfermedades autoinmunes como de aquellas que no se consideran autoinmunes. Y dentro de las autoinmunes, pues la más importante, la más frecuente, la más representativa, es algo que conocemos como artritis reumatoide, que la dividimos en dos grupos, seropositiva o seronegativa. Al final, artritis reumatoide. La inflamación de las articulaciones me la pueden causar un montón de enfermedades que también veo yo. También los pacientes con lupus tienen inflamación en articulaciones. También los pacientes que tienen, por ejemplo, una enfermedad que se llama síndrome de Sjögren, etcétera, etcétera. Prácticamente cualquier enfermedad reumatológica puede dar dolor articular e inflamación que conocemos como artritis.
11: De acuerdo, pues entonces esto es muy importante. Y justo dentro de esta perspectiva me gustaría también preguntarte, ¿no? Hemos leído, los que de repente nos estudiamos medicina, nos dedicamos un poco a esto, que en realidad la artritis reumatoide no es solo una enfermedad de articulaciones, ¿correcto?
7: Correcto, la enfermedad es una inflamación sistémica. Es una alteración en el sistema inmunológico, múltiples vías, múltiples situaciones en donde hay alteración irreversible en el funcionamiento del sistema inmunológico, y el sistema inmunológico pues está en todas partes. Luego entonces la inflamación es sistémica. La artritis me puede ocasionar alteración en la piel, en los ojos, sistema nervioso central, sistema nervioso periférico, me puede ocasionar alteraciones en el pulmón, en el corazón, en el riñón, o sea que puede ser en cualquier lado. Incluso hay algunos pacientes que inician con manifestaciones fuera de las articulaciones y tiempo después, meses después, semanas después, empiezan con dolor articular, con inflamación. Entonces, la forma de presentación, si bien lo más frecuente son el dolor articular y la inflamación, puede ser al revés.
11: De acuerdo, pues muchas gracias por compartir toda esta información. ¿Qué tan frecuente es la artritis reumatoide? Decíamos hace un momento que es la enfermedad articular reumatológica autoinmune más frecuente en México y en muchos lugares del mundo. Uh-huh. ¿En México qué tan frecuente es?
7: En el mundo 1%, en México se ha calculado 1.6%, pero no porque nosotros tengamos más, no. Lo que pasa es que no hay estudios que engloben a toda la región del país. Son estudios de un lado, del otro. El más grande es uno que se publicó en el 2011. Recientemente hay algunos en donde demuestran que ciertas zonas del país son más afectadas. Por ejemplo, se sabe hoy que el estado más afectado por artritis reumatoide es Yucatán. Ajá, entonces, pero no tenemos como un sistema que nos permita englobar todos los estados, pero no salimos del promedio mundial, que es

0: 5%.
1: O sea, esto significa que una de cada 10 personas, o quizá en México, como nos decías, si se estima un poquito más, pero también nos aclarabas que los datos pudieran no ser tan exactos, pero más o menos en promedio estaríamos hablando que una de cada 10 personas, no, una de cada 100 personas en México puede tener la enfermedad.
0: Pudiese tener la enfermedad, claro, sí, que tampoco es nada despreciable. Digo, yo sé que no se compara con otras enfermedades crónicas, pero bueno, ciertamente también pues está catalogada en nuestro país y en otros lados como enfermedades raras.
1: Pues eso de alguna manera lo hace pues algo muy importante a tener en cuenta, porque pues una de las cosas que a veces nosotros en nuestra, pues no sé cómo decirlo, nuestra experiencia, ¿no? Será muy factible que a lo mejor a las personas que nos están escuchando tengan algún familiar, algún conocido, algún amigo que tenga artritis reumatoide, un 1%, como tú decías, no es nada despreciable, o que inclusive alguien de las personas que nos esté escuchando pues
0: Sí.
1: pueda tener en sí mismo, en sí misma, esta enfermedad. ¿A quién le da esta enfermedad? ¿A niños, a jóvenes, a mujeres, adultos, ancianos? ¿A quién le da esta enfermedad?
0: Técnicamente, todas las edades se pueden ver afectadas y la población más afectada son mujeres entre 40 y 50 años, pero podemos tener afección desde chiquititos. Desde poquitos meses, poca edad, hasta incluso ya adultos mayores, mayores de 70, 80, 90 años, he visto pacientes que debutan con artritis reumatoide. La población más afectada, como te dije, es entre 40 y 50 años, mujeres sobre todo. En niños, entre los 6 y los 7 años, y en adultos mayores, después de los 60 años, pueden verse afectados también. O sea, prácticamente todos podemos tenerlo, ¿no? Y entre más temprano hagamos el diagnóstico, mejor pronóstico a futuro vamos a tener.
1: Eso es algo puntual que me gustaría resaltar y recuperar de esto que la doctora Mariana nos dice el día de hoy. Ella es especialista en reumatología, ha visto muchos de estos casos, trata a estos pacientes y pues justamente nos está diciendo cualquiera de nosotros a cualquier edad pudiera ser que tuviera artritis reumatoide. Y pues una de las cosas que me gustaría preguntarte, Mariana, esto es algo muy importante, porque las personas, los médicos, que a lo mejor también hemos visto pacientes con artritis reumatoide, o las personas que a lo mejor han vivido con una persona que ha tenido artritis o la han visto, a lo mejor han visto este tipo de deformidades en las manos, ¿no? Que es muy clásica la artritis reumatoide. Pero a lo mejor algo muy importante es que si se detecta y se trata a tiempo, se puede prevenir llegar a tener esas deformidades, ¿correcto?
0: Claro, por supuesto. El pronóstico ahora ha cambiado muchísimo. Hace 30 años, el pronóstico no era el mismo el que tenemos hoy. Mientras yo más rápido haga el diagnóstico, mejor mi paciente va a estar, menos dolor, más movilidad. Y en un futuro, meses y años, va a estar muchísimo mejor. Pudiese incluso estar como si no tuviera ninguna enfermedad. Los tratamientos han cambiado mucho el panorama de la artritis. Dos cosas han cambiado en estos 30 años. ¿Cómo hacemos el diagnóstico? Porque hace muchos años hacíamos ya el diagnóstico cuando el paciente tenía una gran inflamación y deformidad. Eso ya cambió ahora. Ya no tengo que hacer el diagnóstico porque el paciente tenga deformidad. O sea, ya existen manifestaciones clínicas, criterios clínicos que me ayudan a sospechar que alguien pudiera ser portador de una enfermedad autoinmune y entonces hacer el diagnóstico rápido e instaurar el tratamiento rápido. Mientras más rápido haga yo de forma correcta el diagnóstico y el tratamiento, ese paciente en unos años va a estar súper guau, súper bien.
1: Esto es algo, pues, que es un motivo de optimismo, ¿no? Porque a veces
0: Totalmente.
1: pensamos que un diagnóstico de este tipo, pues, significa tener graves discapacidades, ¿no? De graves afectaciones a lo que podemos hacer. Y sin embargo, pues, cada vez, como tú nos decías, la ciencia, la terapéutica, el desarrollo tecnológico nos ha ofrecido, pues, nuevas posibilidades. Mariana, cuéntame un poco sobre esta enfermedad. Ya nos decías un poco qué es que puede afectar a las articulaciones y a otros órganos del cuerpo, que es un proceso ahí inflamatorio, ¿no? Y nos decías una de las cosas más importantes, que es que si se detecta y se

0: trata a tiempo, puede prevenirse pues todo esto, lo que es el deterioro funcional de las articulaciones. ¿Cuál es la diferencia, digamos, entre un paciente que se diagnostica y se trata a tiempo a un paciente que no recibe este diagnóstico y este tratamiento oportuno?
1: Bueno, la gran diferencia de entrada es que si hacemos el diagnóstico en un periodo de ventana razonable, que antes, fíjate, el periodo de ventana eran 5 años, ¿eh? Luego 2 años, luego 1 año, luego 6 meses, y ahora ya consideramos un adecuado tiempo de ventana 3 meses de inicio. Mientras yo más rápido le dé el tratamiento, más rápido el paciente va a responder en primer lugar. Se va a sentir mejor. El dolor va a ceder más rápido, la inflamación va a ceder más rápido. Esa es ahorita de entrada la principal diferencia. Va a necesitar menos fármacos. Mientras más rápido yo lo detecte, posiblemente menos combinaciones de medicamentos tengo que usar. Menos antiinflamatorios, menos inmunosupresores. Ese es el segundo gran cambio. Y obviamente el tercer gran cambio es que el paciente en unos años va a estar muchísimo mejor que aquel paciente que no recibió ningún tratamiento. Ahora también es bien importante que lo hagamos rápido porque la artritis puede ser agresiva, ¿eh? O sea, incluso hay veces que yo puedo dar rápido el tratamiento y la artritis puede ser muy agresiva. Poquitos pacientes, pero puede suceder que empiecen con afección pulmonar, sistema nervioso central, médula ósea. Nunca sé cómo va a evolucionar cada paciente. Entonces, entre más rápido yo lo detecte y más rápido le dé tratamiento, mejor calidad de vida va a tener.
0: Bueno, pues esto es un llamado a todas las personas que nos están escuchando a pues poder diagnosticar de manera oportuna y temprana esta enfermedad, que pues como decíamos, en realidad no es tan infrecuente. De todas las personas que nos están escuchando, si en México o en el mundo una de cada 100 puede tenerlas, pues probablemente hoy alguien que nos escuche o que escuche el programa grabado en podcast o en Spotify, pues podrá a lo mejor justo saber cuáles son estos síntomas iniciales, cuándo acudir al médico, cuáles son estos datos de alerta que nos pueden decir que algo no está funcionando bien. Y me gustaría, Mariana, justo pues preguntarte sobre esto, sobre cuáles son la forma de diagnosticar, qué debe de pensar una persona, qué síntomas tiene que tener una persona para que diga, híjole, necesito acudir con mi médico reumatólogo o internista, a lo mejor en algunas partes del país, para poder resolver esta problemática. Pero antes de que contestes esta pregunta, me gustaría invitar a todas las personas también que nos están escuchando a que nos hagan llegar sus dudas y preguntas a nuestra experta del día de hoy, la doctora Mariana, que es reumatóloga, que es internista, que tiene esta gran experiencia tratando pacientes. Háganos llegar, por favor, sus dudas, sus preguntas. Si usted sospecha que puede tener alguna enfermedad de este tipo, como artritis reumatoide, o conoce a alguien que tiene esta enfermedad, o usted misma, usted mismo lo padece, si tiene dudas, aquí podemos resolverlas. ¿Cómo hacernos llegar sus preguntas? Si usted no está escuchando en radio en este momento, vaya a su dispositivo, a su celular o a su computadora, entre a facebook.com Radio Anáhuac o en YouTube Radio Anáhuac, y ahí estamos ahorita en vivo, y las preguntas que nos hagan llegar a través de esa multiplataforma la vamos a leer aquí en vivo a la doctora Mariana. Y pues vamos a seguir platicando sobre justamente esta problemática de la artritis reumatoide, que pues es, nos decía la doctora Mariana, la enfermedad reumatológica más común en México y en el mundo, y que puede ser completamente diferente el pronóstico y la calidad de vida si se diagnostica y se trata a tiempo. Mariana, pues vamos a ir nosotros a un corte y regresando platicamos sobre esto que te preguntaba, ¿no?
1: Por supuesto que sí, claro que sí.
0: No se mueva, seguimos aquí en Radio Anáhuac.
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2: Gracias por seguir con nosotros aquí en Radio Anáhuac, que estamos platicando el día de hoy de artritis reumatoide y tenemos a una invitada de lujo, una gran colega, una extraordinaria reumatóloga y además una muy querida amiga. Mariana, te agradecemos muchísimo que te tomes el tiempo de platicar con nosotros y con el público de Radio Anáhuac sobre artritis reumatoide.
3: Claro que sí. Gracias.
2: Antes del corte estábamos platicando que sería importante, por todo esto que tú nos decías, ¿no? Que qué relevante es diagnosticarla y tratarla de manera temprana. Y quizá una de las primeras cosas que tendríamos que dar a conocer a las personas que nos escuchan es cómo empieza, ¿no? ¿Cuáles son los primeros síntomas? ¿Cómo se le hace para detectarla de manera temprana?
3: Empezamos despacio. O sea, es raro que la artritis sea explosiva. Es raro que un día solo no me pueda mover, tenga muchísimo dolor o no me pueda levantar, es raro. Empieza poco a poquito, de manera paulatina. A veces empiezo con dolor en una mano, en una muñeca, y a los 3 días empieza la otra muñeca, los dedos, hombros, codos, se van agregando articulaciones de manera paulatina, sin receta de cocina. Puede ser que me duelan las articulaciones 2-3 días, se me quite y otra vez en 2-3 semanas me vuelva a doler. De repente puede ya hacerse continuo el dolor, varias articulaciones. Y algo, hay dos cosas que son claves para detectar o para sospechar una inflamación por enfermedad autoinmune. Y uno es que amanezca rígida, que mi cuerpo amanezca acartonado, no me puedo mover bien. Mi movimiento mañana debe ser normal, debe ser rápido. Pero cuando, aparte del dolor, este movimiento ya empieza a ser limitante, me siento rígida, es un dato que pudiese ser secundario a una enfermedad autoinmune. Por ejemplo, el desgaste articular por la edad, lo que conocemos como osteoartritis, también me puede dar rigidez.

0: Claro que sí. La diferencia está en qué tan prolongado tengo esa rigidez. Y el segundo red flag o la segunda bandera roja es que el dolor me despierte en la noche. Ningún dolor que despierte en la madrugada, ni dolor de cabeza, ni dolor abdominal, menos dolor articular, es normal. Algo está pasando que hace que el dolor me despierte durante la madrugada. Y el tercer dato, en donde ya es un poco más evidente un proceso articular, es que cualquier articulación se me inflame, que la articulación tome una coloración roja y se hinche. Eso no es normal y algo está sucediendo. Yo les aconsejo siempre al primer mínimo dato de dolor articular, vayan con el especialista, vayan a que los revisen. Ciertamente con un día de dolor articular no puedo yo hacer un diagnóstico, pero sí podemos vigilarlos, sí podemos monitorizarlos, sí podemos irles pidiendo estudios, claro que sí. Recuerden que el dolor articular no solo es por enfermedades autoinmunes, ¿no? Hasta incluso si tengo gripa, puedo tener dolor articular. Cualquier enfermedad bacteriana, viral, me puede dar dolor articular. Lo importante es que nos revise un médico. Y ese médico, pues, si considera enviarlo a algún especialista, pues estaría muy bien. También, por ejemplo, otro dato que ya no es tan frecuente que sea por otras cosas, que el dolor articular dure más de 6 semanas. Algo está pasando. O sea, algo está sucediendo. Y al inicio, este cuadro que yo les dije al inicio como solo dolor, se puede dar por un montón de cosas, incluso por osteoartritis, por desgaste articular, ¿no? Entonces es importante que acudamos a valoración sin duda alguna. Y se puede acompañar por otras cosas, ¿eh? O sea, cuando es por artritis reumatoide podemos tener fiebre, podemos tener linfadenopatías, que es el crecimiento de ganglios, podemos tener fatiga, mucho cansancio. Hay un marcador de enfermedad autoinmune y no solamente en artritis reumatoide, en todas es la fatiga. El cansancio que ocasiona la inflamación sistémica es increíble y también es un dato de alarma. El paciente puede comer menos, sentir menos hambre, no tener hambre y pues todo eso se hace en conjunto. No se tiene que presentar todo al mismo tiempo. He visto pacientes con solo dolor articular, sin datos de inflamación, sin que los despierte el dolor. Es muy variable. La forma de presentación es un mundo totalmente.
1: Y aquí a lo mejor la pregunta que muchas personas nos podrían hacer y que a veces la escuchamos en el consultorio y que, bueno, creo que es difícil de contestar, pero te la voy a hacer a ver tú qué nos dices y qué opinas, es por qué da artritis reumatoide?
0: No tenemos una causa específica a qué echarle la culpa. Nacemos genéticamente predispuestos. Y durante el transcurso de nuestra vida, algunas situaciones que se conocen como epigenéticas cambian y ocasionan que se desarrolle la enfermedad. Generalmente estas situaciones son por exposición a factores externos, como por ejemplo el tabaco. El tabaco es la principal causa de artritis reumatoide en México y en el mundo. El tabaco, incluso cuando yo ya tengo artritis reumatoide, dificulta el tratamiento. Lo hace más difícil. Hace un paciente más resistente a los fármacos, con una enfermedad más agresiva. Si soy una persona que tiene artritis y fuma, la probabilidad de que se afecte otros órganos fuera de las articulaciones es muy alta. La probabilidad de que necesite más medicamento, más dosis, más combinaciones, medicamentos más agresivos es súper alta. La probabilidad de que la enfermedad sea agresiva, sea tórpida, también es muy alta. Entonces, pues una de las situaciones que hacen como una gotita del vaso es el tabaco. Contaminaciones, exposición a algunos gases, exposición a polvos, la alimentación. La alteración de la población normal en mi intestino, que es lo que se conoce como microbiota, también es un factor para el inicio de enfermedades autoinmunes, sobre todo artritis reumatoide. Cambios hormonales.

0: Menopausia es una alteración hormonal increíble que puede ocasionar alteraciones en el funcionamiento adecuado del sistema inmunológico. Tenemos un montón de exposiciones, pero la principal y con la que quiero que se queden es el tabaco.
1: Fíjate que es muy importante lo que nos acabas de decir, porque hemos sabido siempre que el tabaco, pues, está relacionado con cosas como el cáncer de pulmón, ¿no? O el riesgo de infarto. Pero en realidad, y esto lo hemos hablado muchas veces aquí en el programa, hay muchas cosas que el tabaco tiene como elementos negativos, no solamente el tema pulmonar o no solamente la posibilidad de infartarse. Hay muchas otras cosas, y hoy la doctora Mariana nos está platicando sobre una cuestión más, que es el riesgo tan alto de tener a lo mejor inflamación anormal, o que si uno presenta la artritis reumatoide, pues es una artritis reumatoide más agresiva y de difícil tratamiento. Pues muchas gracias, Mariana, por poner sobre la mesa. Siempre es un mensaje muy importante que la cantidad de cigarro que deberíamos de exponernos es cero, cero, ¿no? No hay una
0: Cero, sí, porque
1: dosis
0: aparte
1: segura.
0: dejo de fumar y el riesgo no se va, ¿eh? O sea, yo dejo de fumar ahorita y mi riesgo de tener artritis reumatoide es a décadas. O sea, no es como que ya se
1: Impresionante.
0: acabó, no. No, no, no, es algo similar a lo que sucede en el cáncer de pulmón. Dejo de fumar y mi riesgo permanece muchos años. Pues en el caso de artritis es exactamente lo mismo. Y
1: Muy
0: por
1: bien,
0: ejemplo, si mi
1: gracias
0: mamá
1: por este mensaje.
0: tiene artritis
1: Dale.
0: y yo fumo, mi riesgo se eleva 17 veces más que cualquier persona que no tiene una mamá con artritis reumatoide.
1: Sí,
0: Entonces,
1: 7 veces, 17, o sea, no, ni siquiera lo doble ni lo triple, o sea, 17 veces más
0: 17
1: probabilidad
0: veces es más
1: de tener
0: riesgo de que si yo tengo a mi mamá con artritis o mi papá o mi hermano, familias directas, y fumo, tengo ese riesgo de desarrollar artritis reumatoide.
1: Excelente. Fíjate, ahorita que estás mencionando esto, es otra de las preguntas que quería hacerte, y que muchas veces surge en el consultorio, o cuando se diagnostica una persona, o cuando se hace una historia clínica. ¿Esta enfermedad es heredable? O sea, si yo tengo artritis reumatoide, ¿la voy a heredar a mis familiares? ¿O cómo funciona este tema de la
0: No.
1: predisposición genética de la que nos hablabas?
0: No, no, no se consideran enfermedades heredables, porque heredar significa que forzosamente voy a tenerlo. ¿Puedo yo tener la carga genética si es cierto? ¿Puedo yo tener las alteraciones genéticas también? Pues porque finalmente estoy hecho de mitad mamá, mitad papá, claro que sí. Pero el que yo tenga un familiar tan cercano como mi mamá o mi papá con una enfermedad autoinmune no significa que yo la voy a desarrollar. Porque, o sea, ¿cuánto peso tiene la carga genética? 30%. El 70% depende de todas las cosas que tengo yo alrededor. ¿A qué me estoy exponiendo? Tabaco, contaminación, alimentación pésima, no ejercicio, etcétera, etcétera, etcétera. Infecciones. Por ejemplo, ahora fue muy frecuente y fue muy evidente como con el COVID. Muchas personas desarrollaron enfermedades autoinmunes, ¿no? Algo así. Y cualquier simple gripa, ¿eh? O sea, no es exclusivo de grandes infecciones. Una simple gripa, una simple diarrea por un proceso infeccioso me puede ocasionar y me puede detonar una enfermedad autoinmune. Entonces, mi carga genética la tengo, ok, sí, pero no es lo único. Necesito más cosas para que la enfermedad se desarrolle.
1: Eso es muy relevante. Con respecto a este padecimiento que tú nos decías, es de los más frecuentes, puede tener una evolución pues negativa, mala. Me gustaría justo como preguntarte, ¿no? ¿Cuáles son las posibles consecuencias, pues tanto a nivel articular como fuera del articular, de dejar evolucionar esta enfermedad y dejarla a veces sin el tratamiento adecuado?
0: No, es súper peligroso dejarla sin el tratamiento. O sea, hay a veces que la artritis se porta bastante decente y podemos no tener tratamiento durante mucho tiempo y ahí estamos, con dolor, inflamación, nos deja hacer nuestras cosas. Pero puede llegar un momento en donde de plano ya no me levante de la cama y empiece la deformidad articular. Y la deformidad articular a cualquier nivel. Cualquier articulación que no embona bien, uno va a causar dolor y me va a limitar el movimiento. Y si esa deformidad avanza, puedo yo perder mi autonomía.

0: Puede suceder en donde puedo ya no comer sola, bañarme sola, transportarme sola, necesitar ayuda para caminar, para levantarme. Entonces, si no, no es buena idea dejar la evolución natural de la enfermedad. Si bien en algunas personas puede suceder que, pues yo llevo 20 años con artritis porque me ha pasado y yo estaba bien. Yo no tenía nada. A mí me dolía poquito, me tomaba un antiinflamatorio y se acabó. Pero luego la historia cambia y entonces empezamos con inflamaciones horribles, muchísimo dolor, muchísima limitación. Y bueno, no se diga que cuando tenemos una afección a otro órgano es peor. El órgano que más se afecta por artritis, después de las articulaciones, es el pulmón. Me ocasiona algo que se llama neumopatía intersticial. Es un tipo de fibrosis pulmonar en donde la capacidad del pulmón se puede ver tan limitada que comprometa nuestra función, nuestra vida diaria, incluso nuestra vida.
1: Qué importante esto que nos dices, porque ya hablamos desde el primer bloque sobre la importancia de que no solamente es la articulación, de que puede afectar gravemente la calidad de vida, pero no solamente la calidad de vida, sino inclusive la duración de la vida, ¿no? Puede causar muertes prematuras por cuestiones pulmonares, cardiovasculares, etcétera. Entonces, pues bueno, qué importante
0: Ay,
1: decir
0: lo
1: esto.
0: cardiovascular es súper importante, ¿eh? Es la principal. El día de hoy ya los pacientes con artritis no se mueren por artritis, se mueren por cuadros cardiovasculares. Claro, es el tener artritis reumatoide incrementa muchísimo el riesgo cardiovascular, es equivalente a tener diabetes mellitus.
1: Pues mira, muchas gracias por decir esto, porque el riesgo entonces de infartarse, de tener algún evento cardiovascular a nivel
0: Más
1: del
0: alto.
1: corazón,
0: Sí.
1: del cerebro incluso, ¿no? Pues es alto.
0: Alto.
1: Vamos a ir a nuestro segundo corte y regresando me gustaría hacerte varias preguntas, algunas de las que ya tenemos aquí en el chat. Tenemos preguntas sobre el embarazo, qué pasa cuando una mujer joven tiene artritis reumatoide y requiere o quiere más bien embarazarse, que se puede, no se puede, ¿no? A lo mejor
0: Súper
1: platicaré otro.
0: importante.
1: Otra pregunta muy interesante que tenemos aquí ahorita regresando del corte, me gustaría hacértela, es con respecto a las vacunas. Una persona que tiene artritis reumatoide se puede vacunar, esta la tenemos aquí. Y hay otra pregunta también muy interesante que la voy a ir haciendo para abrir el apetito y regresando ahorita del corte, vamos a platicar sobre ello, que es el tema de los medicamentos milagro, ¿no? De esos medicamentos o de esos productos que pues a veces se venden y que pues a veces pueden significar más riesgo que beneficio, ¿no? Eso, pues a ver, me gustaría saber tu opinión. Tú conoces este tipo de productos, supongo.
0: Sí, claro, me llegan un montón el famoso Artriquín. ¿Le han escuchado? No, no, no,
1: No,
0: lo
1: pero
0: digo todo, mi especer, no, no, tengan mucho cuidado, por favor, tengan mucho cuidado, esos productos no están regulados y tienen un componente que es la cortisona, que alivia el dolor en minutos, en horas el paciente pareciera que está súper bien, pero hay que tener mucho cuidado, esos productos no
1: ahorita nos
0: están.
1: platicas cuáles son sus riesgos, justo, ¿no? O sea, porque si dices, puede ser que el paciente se sienta bien, o sea, no, el problema no es que no funcionen, el problema es que como que el paciente lo toma, puede sentirse bien y entonces, pues tener efectos adversos de la sustancia o dejar seguir evolucionar la enfermedad hasta que se siga deteriorando esa articulación y después deje de funcionar. Vamos a ir un corte y regresando, seguimos platicando con la doctora Mariana, reumatóloga, sobre artritis reumatoide.
0: Claro,
1: Regresamos.
0: hasta luego.
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11: Gracias por seguir con nosotros. Estamos platicando el día de hoy con la doctora Mariana Moreno, que es reumatóloga, especialista en articulaciones, y justamente el día de hoy estamos platicando sobre este problema tan importante en la salud pública, ¿no? Y nos atrevemos a decirlo así, como la salud pública, porque, pues, sin duda, la afectación que tiene puede ser muy alta, ¿no? Entre uno y dos de cada 100 personas pueden tener esta enfermedad, y puede afectar gravemente la calidad de vida, ¿no? En el sentido de la movilidad, de la capacidad de hacer cosas con las manos, manuales, etcétera, pero también puede afectar de manera muy grave la posibilidad de tener un infarto, aumenta la probabilidad de tener un infarto, un evento cardiovascular, un infarto cerebral, al corazón, etcétera, o nos decía también la doctora Mariana, un problema pulmonar, ¿no? Y un problema pulmonar, créame usted que nos está escuchando, que no es nada leve, ¿no? Un tema de no poder respirar bien, de depender de oxígeno, de no poder hacer actividad física sin sentir esta sensación de ahogo, pues son problemas muy importantes. Y la buena noticia que nos decía la doctora Mariana es, se puede diagnosticar temprano y se puede evitar toda esta progresión a la forma grave, ¿no? De la artritis reumatoide, recibiendo estos tratamientos. Y pues, a ver, Mariana, me gustaría que nos platicaras tú un poquito cómo te sientes cuando pues puedes diagnosticar a un paciente en etapas muy tempranas, cuando le puedes dar un tratamiento y pues esto le permite tener una calidad de vida normal.
12: Ay, se siente padrísimo porque aparte responde bien rápido. Mientras más rápido lo detecto, menos trabajoso es para el paciente y para mí como su médico, el que entren en remisión. Remisión es no cura, o no puedo curarla hasta el día de hoy, no hay cura, es para siempre, pero sí podemos hacer que la enfermedad entre en remisión, que es algo como que la enfermedad esté dormida, apagada, dormida, no curada, dormida. Y pues para mí es súper satisfactorio porque mientras más rápido es más pronto que yo escuche, me siento muy bien, ya puedo hacer mis cosas, ya me puedo levantar, ya me puedo bañar, ya puedo hacer mi vida casi normal. Si no fuera porque estoy tomando medicina cada cierto tiempo, pues no notaría la diferencia.
11: Excelente, pues eso, fíjate, eso que nos comentas como tu experiencia es muy, muy agradable, ¿no? Yo creo que todos los que nos dedicamos a la salud, el poder ayudar a una persona a evitar algo tan grave como esta enfermedad, su mortalidad, sus complicaciones, las limitaciones que pueden llegar a ser completas, ¿no? Para no poder abrir una puerta, girar una llave, abrir un frasco, ¿no?
12: La inflamación, o sea, sí.
11: Lograr evitar todo eso es maravilloso, ¿verdad?
12: Sí, claro.
11: Gracias, Mariana. Oye, y a ver, antes del corte te decía yo que ya tenemos aquí algunas preguntas del público y me gustaría justo írtelas haciendo antes de que se nos acabe el tiempo, que este programa se ha ido volando. La primera que me gustaría hacerte es, nos decías tú que puede ser a cualquier edad y que afecta a lo mejor un poquito más a algunas mujeres, y pues esto está muy relacionado con esta pregunta, que es el tema del embarazo. ¿Qué pasa cuando se diagnostica la enfermedad antes de que una mujer tenga, por ejemplo, pues su paridad satisfecha y tenga intención de embarazo? ¿Es posible?
12: Claro que sí, claro que sí.

Tenemos que planear. Esa es la gran diferencia. La paciente debe estar consciente de cuándo, en qué momento, por qué se tiene que planear. ¿Por qué razón? Sobre todo por la razón de los medicamentos. No todos los medicamentos que se usan en reumatología están permitidos en el embarazo. Y no todos están permitidos en la lactancia. Si una paciente me dice, doctora, quiero tener un hijo, que me ha pasado mucho, ok, hacemos los cambios correspondientes y se hace. ¿Qué condición debemos de tener? Que el paciente esté en remisión con la enfermedad apagadita por lo menos 6 meses. Que hagamos el cambio de medicamentos y estemos vigilando al paciente porque a veces el switch de medicamento de uno a otro puede hacer que la enfermedad se prenda un poquito. Y listo. La artritis reumatoide es una de las enfermedades autoinmunes más nobles para el embarazo y característicamente cuando una mujer se embaraza teniendo artritis, la artritis se apaga. Si estaba un poquito activa, suele apagarse, ¿eh? No es una ley. Y suele mantenerse así durante todo el embarazo y cuando nace el bebé es cuando tenemos los periodos más frecuentes de actividad de la enfermedad. Las mujeres pueden lactar y pueden lactar el tiempo que necesiten siempre y cuando la artritis esté controlada y no necesitemos de otro tipo de medicamentos. Pero se pueden hacer un montón de cosas, ¿eh? Esa idea que teníamos de no embarazo, no lactancia cero, ya no existe al día de hoy.

0: Hola, hola, ¿me escuchan? Ya me escuchan por aquí. Tenemos uno, gracias.
1: Ya.
0: Sí, efectivamente se nos fue un momentito aquí las señales técnicas a veces de transmitir en vivo. Pero gracias por continuar con nosotros con esta pequeñísima interrupción. Y pues una de las cosas que teníamos aquí sobre el tema también, hay una pregunta importante, es sobre la vacunación. Nos escribe una persona, en su nombre. Escribe que ha recibido información de diferentes médicos respecto a la posibilidad de vacunarse, tanto de COVID como de otras cosas. ¿Qué recomendaciones nos puede dar la doctora Mariana con respecto a la vacunación?
1: El tener enfermedades autoinmunes no significa que no nos podamos vacunar, ¿eh? Somos una población susceptible de infecciones. Solo por la enfermedad más los medicamentos. Nos tenemos que vacunar. Desafortunadamente no podemos usar todas las vacunas, pero las más comunes sí. No podemos usar vacunas que tengan virus vivos. Por ejemplo, fiebre amarilla, algunos de varicela, sarampión. El uso de este tipo de vacunas tiene que ser, en el caso de que sea muy necesario, hacer algunas modificaciones de los tratamientos y supervigilancia al paciente. Pero eso ya es, pues, en consulta con el reumatólogo, en caso necesario. ¿Qué vacunas sí? Podemos vacunarnos influenza, podemos vacunarnos COVID, tétanos, hepatitis. Así que la gran mayoría de las vacunas se pueden recibir en pacientes que tienen enfermedades autoinmunes y reciben tratamiento inmunosupresor. No podemos negarles ese beneficio porque recuerden que son poblaciones vulnerables, son poblaciones susceptibles de padecer este tipo de infecciones. Siempre hay que preguntar de preferencia, pues si tiene una enfermedad autoinmune, siempre preguntar a su reumatólogo, siempre solamente para confirmar la información y si necesitan una vacuna fuera de lo habitual, como lo es la de fiebre amarilla o de dengue, hay que preguntarle directamente a su reumatólogo. Sí se puede, pero tendríamos que hacer un montón de cosas respecto a los tratamientos.

0: seguimiento y solamente si es estrictamente necesario.
1: A ver, ahí lo importante sería, pues, justo estar como en comunicación con un médico que tenga adecuadamente la formación y la información para poder tomar estas decisiones en conjunto con el paciente, con la paciente, ¿no?
0: Claro,
1: Esto es lo que
0: sí.
1: nos dices. Gracias por esta información. Y me gustaría retomar, a ver, este tema de los medicamentos milagro. Lo platicamos antes del corte, pero a lo mejor lo platicamos muy rápido, ¿no? Sobre estos productos que se pueden conseguir sin receta médica, que a veces se venden como suplemento o de boca en boca, y que de alguna manera, pues nos decías tú, pueden generar más peligro, más riesgo que beneficio. Y una de las cosas que nos decían antes del corte es que algunas personas cuando lo toman se sienten bien rápidamente, pero eso no significa que el medicamento sea bueno. A ver, explícanos un poquito más de esto.
0: Exacto. Estos medicamentos, como les dije hace ratito, no están regulados y vienen bajo el discurso este de ser naturistas. Ortiga, ajo, cúrcuma, así hacen como ocultan el ingrediente principal. Y el ingrediente principal de estos medicamentos o de estos suplementos es la cortisona. La cortisona, nosotros la usamos, claro que sí. Usamos cortisona para los pacientes que tienen enfermedades autoinmunes, pero la usamos de forma regulada. No se puede usar de manera prolongada porque tiene un montón de efectos adversos, metabólicos por todos lados. Debemos de usarlo con mucha precaución. Y estos suplementos lo tienen oculto. No lo informan. Entonces, el paciente lo
1: Y
0: toma y se
1: también la
0: siente
1: cantidad, la dosis
0: sorprendido.
1: puede ser
0: Ni siquiera sabemos de algunos la cantidad. O sea, más o menos le
1: terrible.
0: calculas ahí cuando ya te llegan los pacientes. Pues obviamente, si yo les quito el suplemento, se van a sentir muy mal. Tengo que yo darles cortisona para que no se me vayan a sentir tan mal y me regresen a usar ese medicamento. Hay una boletín en la COFEPRIS de estos medicamentos. Hay una lista de más de 20 productos en donde que les han hecho estudios y tienen cortisona, la pueden descargar gratis de la página o si quieren se las puedo mandar yo también. Vienen ahí todos los nombres de estos suplementos que ya se tiene confirmación de que tienen cortisona y debemos de tener mucho cuidado. Generalmente, sigue el paciente con un botecito que no es de un laboratorio serio y me dice es que me tomé esto y me quitó el dolor inmediatamente, aguas, red flag, de que seguramente esa cosa tiene cortisona.
1: Y a ver, explícanos un poquito esta parte. Si mejora tan rápido, ¿no significa entonces que es algo bueno? O sea, nos decías tú de la cortisona y sus efectos adversos, pero me gustaría dejar muy claro el mensaje, ¿no? No porque se tome y mejore, ¿no? Significa que hay algo bueno, porque ¿qué puede pasar? ¿Los efectos adversos de la cortisona o también la enfermedad puede evolucionar? ¿Cuáles son? ¿Por qué
0: Claro.
1: no es recomendable?
0: Lo único bueno, si así puedo decirlo, es que te quita el dolor y ya. Pero te puede traer un montón de efectos adversos, muchísimos. Me puede ocasionar diabetes, hipertensión, cataratas, osteoporosis, desequilibrios hidroelectrolíticos, intestinales, etc. Y lo más importante es que no estamos resolviendo el problema de fondo. Estoy paliando el dolor. Estoy paliando la inflamación, pero no estoy resolviendo lo importante. Yo entiendo que la artritis no tiene cura, pero hay medicamentos que hacen que mi sistema inmunológico funcione un poco mejor.
1: De
0: O
1: acuerdo,
0: incluso
1: pues eso.
0: que se adapte mejor al ambiente. Entonces, solamente estoy paliando el dolor, solo lo estoy bajando, no estoy resolviendo el problema y encima de todo me estoy agregando más problemas a la larga.
1: Entonces, cuando las médicas, los médicos les sugerimos no tomar estos productos o no hacerlo pues sin la supervisión y el consejo de un profesional de la salud, en realidad pues no se trata de evitar a lo mejor este tipo de terapias, como decías tú, naturales, ¿no? Sino evitar las terapias falsas que se tratan de hacer pasar por cosas naturales y en realidad son productos farmacológicos mal regulados, mal etiquetados, mentirosos, que tienen mucho riesgo para la salud, ¿no? Entonces,
0: Claro, sí.
1: pues qué relevante es poder decirles esto a las personas para
0: Sí.
1: escuchar con toda claridad y con todas sus letras, ¿no?
0: Tengan mucho cuidado. De verdad he tenido pacientes que llevan años tomándolo. Hace poquito.

0: vi una señora 4 años tomando el ajorrey sin dolor, claro, ya con deformidad, por supuesto que sí, y con diabetes, hipertensión, obesidad y osteoporosis. Imagínense, aparte de la artritis, tener todo eso se vuelve muy pesado para el paciente, muy complicado para el tratamiento.
1: Claro. Y bueno, pues esto nos pone sobre la mesa esto que tú nos decías de COFEPRIS, que para quien nos escucha fuera de México a través de las redes sociodigitales, la COFEPRIS es la Comisión Federal Mexicana de Protección contra Riesgos Sanitarios. Y pues será importante que si usted nos escucha en otros lugares, gracias a las redes sociodigitales y a la magia del Internet, busque también si existen este tipo de productos o listas en sus países, pero definitivamente lo mejor siempre es estar acompañado de un profesional de la salud certificado, ¿no? Reumatólogo, internista, un médico que sepa bien y con certificación lo que está haciendo y pues no automedicarse o tomar este tipo de productos. Marina, tenemos ya los últimos minutitos, me gustaría hacerte dos preguntas más. La primera es, si alguien quiere buscar tu atención, ¿tú atiendes en la Ciudad de México, en algún lugar?
0: Sí,
1: ¿Tienes algún número de teléfono que puedas compartir?
0: les puedo compartir un número, es 5620-413688. Por el momento no tengo redes sociales, pero ustedes me pueden mandar ahí un mensajito y con mucho gusto les damos toda la información.
1: Excelente, muchas gracias. Eso entonces sería una primera. Si usted no está escuchando ahí en el radio y va a ir apenas por su pluma para anotar, en un minutito más lo volvemos a decir. Antes de volver a dar el número, Mariana, me gustaría preguntarte pues tus mensajes finales. Tenemos un minutito, tu mensaje final de este tema.
0: Pues es una enfermedad autoinmune súper frecuente. Por favor, si tienen dolor articular, si tienen incluso ya un familiar que tiene el diagnóstico, llévenlo a revisión o ustedes busquen ayuda si tienen algún dolor. La enfermedad no debe ser discapacitante, la enfermedad no debe limitar mi vida, la enfermedad no tiene por qué ser una carga. Tenemos tantos tratamientos el día de hoy que el pronóstico funcional, el pronóstico de vida es totalmente diferente a lo que teníamos hace 30 años. No tiene cura, cierto es, pero tenemos muchas cosas para que ustedes se sientan mejor, para que tengan una buena calidad de vida.
1: Excelente, pues muchísimas gracias por este mensaje final tan importante. Repito, el teléfono de la doctora Mariana Moreno es 5620-413688, ¿correcto?
0: Sí.
1: Ahí, para si usted quiere estar en la Ciudad de México y quiere atención por la doctora, puede llamar a este número. Y pues le agradezco muchísimo a la doctora Mariana Moreno, reumatóloga internista que estuvo el día de hoy con nosotros, una gran colega, una muy estimada amiga. Gracias por dedicar una hora de tu tiempo a el público de Radio Nahuac para charlar de este importantísimo tema, Mariana.
0: No, muchas gracias a ustedes. Muchas gracias a ustedes por el espacio y por darle difusión a este tipo de enfermedades, que es poco frecuente, pero ahí están, no desaparecen.
1: Gracias a ti y que tenga usted una excelente semana. Cuídese mucho, se nos acabó el tiempo, pero nos vemos el próximo viernes aquí a las 10 de la mañana en Radio Nahuac. Mi nombre es Israel León Pedrosa y le deseo una excelente semana. Cuídese mucho.
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3: 11 de la mañana en punto y ya estamos transmitiendo en vivo a través, por supuesto, de la mejor estación universitaria, la de mi querida alma mater, la Universidad Anáhuac México Campus Norte. Qué padre que me acompañas en el 1670 de amplitud modulada y el sistema multiplataforma que ya conoces perfectamente, transmitiendo de 11 a 12 a través de la barra de liderazgo, precisamente de Radio Anáhuac, 1670M, eleva tus sentidos. Hoy voy a hacer comunicación con un ejecutivo que además de joven, brillante y picudo, pues tiene la suerte, Aldo Velázquez Suárez, de dirigir una de las compañías que creo que son emblemáticas, icónicas a nivel mundial. Así es que, Aldo, bienvenido, buenos días, gracias por acompañarnos y aceptar compartir con nuestras audiencias, Aldo, no solamente tu trayectoria profesional y platicar de esta marca tan emblemática que es Concha y Toro en México y todas las marcas tan icónicas que ustedes representan y nos venden a nosotros como consumidores. Así es que pues no se hable más y bienvenido.
4: Gracias, Carlos. La verdad que es un gusto y un honor venir también a esta gran institución a hablar contigo y esperemos tener una muy buena conversación durante esta hora.
3: Así será, Aldo, y gracias nuevamente porque un ejecutivo como tú, con tantas responsabilidades y como decimos coloquialmente, que nunca he entendido la frase, pero con una agenda verdaderamente apretada, complicada y saturada, que te des el tiempo y la oportunidad de compartir con nosotros, es verdaderamente encomiable y muy agradecido.
4: No, gracias a ti. Y también gracias a la empresa por darme la oportunidad de venir.
3: Aldo, ¿qué te parece si nos platicas? Siempre comienzo con lo mismo, compartir con todos nuestros seguidores, un poco de conocer la parte de atrás de los ejecutivos, el backstage, digamos. Así es que si no tienes mayor inconveniente, cuéntanos qué estudiaste, dónde estudiaste y cómo empiezas este camino tan exitoso a nivel profesional. Eres Exatec,
4: sí,
3: pero también eres Anáhuac.
4: Exacto. Y muy orgulloso de las dos instituciones, definitivamente.
3: Eres borrego y león.
4: Sí, caray. Un poco interesante el asunto, pero creo que el match hace sentido.
3: Así es, cuéntanos.
4: Mira, yo inicié justo como dices, en el TEC de Monterrey, una gran carrera, ingeniería industrial y de sistemas.
3: ¿En qué campus?
4: En Campus Toluca, un campus que probablemente es muy poco conocido a nivel nacional, pero recordemos que llegó a tener equipo de fútbol americano de los 10 grandes, un campus la verdad muy bonito, hoy dirigido por un gran rector. Chandra es para mí una persona muy, muy, muy importante, con un gran liderazgo. La verdad que creo que va a llevar el campus adelante y seguir progresando, porque la verdad que es grande y tiene una infraestructura muy interesante. Ahí estudié ingeniería industrial y de sistemas. La verdad que muy pocos entienden lo que es sistemas, ¿no?
3: Así es.
4: Muchos.
3: De hecho, ¿no? Me llamó la atención, discúlpame que te interrumpa rápidamente, Aldo, ingeniero industrial y de sistemas. Yo siempre me había quedado ingeniero industrial y tantas.
4: Sí. Fíjate que
3: se entrelazan esos.
4: Es una locura, porque yo creo que ese nombre me ha hecho, desafortunadamente, que me pidan de repente instalar la televisión o ayudar en la copiadora. Pero la realidad es que no tiene que ver con sistemas computacionales o electrónicos. Tiene

0: tiene que ver con sistemas del pensamiento, ¿no? Y creo que es una parte de mi carrera fundamental que me ayudó a entender las circunstancias, los ciclos y lo que conecta a la vida, ¿no? Y estoy hablando que el tema de sistemas tiene que ver con pronósticos de comportamiento humano, ¿no? Entonces, la verdad que esta parte que podría sí sonar un poco conceptual, porque lo
1: Sí,
0: es
1: sí.
0: difícil de digerir y entender. Creo que al final del día lo que intenta es enseñarte a leer lo que está sucediendo para relacionarlo y poderlo manejar y administrar. Entonces está interesante, ¿no? La verdad. Entonces ahí me gradué con mención honorífica. Yo fui becado ahí en la institución. Eso para mí es bien importante.
1: Claro.
0: La escuela también beca mucho y creo que es bueno para la
1: Pero no
0: comunidad.
1: cualquiera.
0: No, sí, el alto rendimiento académico es importante,
1: Sí.
0: el alto rendimiento deportivo también es importante, también tengo que decir que hay muchos egresados, grandes deportistas que ahí construyeron su educación. En mi caso fue alto rendimiento académico, aunque fue muy, muy, muy complicado, no fue fácil, la verdad que dedicarse a la academia al más alto nivel, pues es un reto grande, pero gracias a Dios lo logramos, me pude graduar con mención honorífica.
1: ¿Se puede saber cuánto? ¿Cuánto? Dices con 10 nada más.
0: 9.2.
1: Ok, felicidades.
0: Sí,
1: Bien, bien.
0: sí, o sea, es que está bien decirlo porque a mí me gusta esa calificación. Me hace sentir.
1: Nada más es un buen ejemplo para todos los jóvenes que nos pueden estar escuchando. ¿Estás de
0: Sí,
1: acuerdo?
0: pero te digo que me gusta porque creo que ahí es. Creo que ya 9.9 hubiera sido algo. No sé, mi personalidad o mi futuro en dónde hubiera arraigado, pero creo que 9.2 me hace sentir bien ahí.
1: Aldo, ¿y empezaste a trabajar desde que eras alumno o te esperaste a graduarte?
0: Eso fue trascendental en mi carrera, ¿eh? Sí, tengo que ser bien
1: Estar
0: claro.
1: chambeando antes de
0: Sí,
1: salir, claro, es muy importante.
0: un año antes de graduarme
1: Qué bueno.
0: entré a Grupo Danone, a la planta de Bonafont, allá en el aeropuerto, y la verdad que fue para mí un cambio de mentalidad y de visión de vida brutal, ¿no? Ver una línea de producción, ser parte de una línea de producción
1: ¿Cuál era
0: y.
1: tu cargo en ese entonces
0: Yo
1: en
0: al principio
1: Danone?
0: empecé con proyectos de recursos humanos en temas de incentivos por productividad y al final ya terminé supervisando líneas turnos de producción, ¿no? Digo, sí me tocaba el turno del domingo en la noche, salir a las 7 de la mañana, pero créeme que qué rápido se iba el tiempo y cuánto aprendías y cuánto te divertías, ¿no? Y la realidad es que para mí ese proceso de internado, de becario,
1: Sí.
0: de prácticas. Es algo que yo, si hay comunidad estudiantil escuchando, es algo que tienen que hacer.
1: Y mucha.
0: Sí, no, y la realidad es que nosotros hoy día también en la compañía empujamos mucho eso, ¿no? A preparar a los estudiantes para sacarlos adelante y si podemos absorberlos, genial. Pero la realidad es que es bien importante apoyar a la juventud en tener algo de experiencia en lo que se refiere a los negocios o campos que tengan para ellos relevantes, ¿no?
1: En ese entonces, Aldo, en Danone, ya estabas poniendo en práctica los conocimientos adquiridos, fundamentalmente la parte de sistemas, ya lo
0: De
1: estabas aplicando.
0: más de
1: ¿Cómo?
0: ingeniería industrial, ¿eh? El tema de layouts,
1: Sí.
0: tiempos y
1: Sí,
0: movimientos,
1: sí, sí.
0: productividad. Creo que era más así, más relevante en temas de productividad. Pero la realidad es que la parte de sistemas creo que es un background o es algo que yo creo que queda detrás de todo lo que he hecho a lo largo de mi carrera. Sí quiero ser muy claro ahí porque me dio la estructura. Me entendió ver que uno más uno es dos y si muevo el
1: Sí,
0: dos
1: sí,
0: hacia
1: sí, sí.
0: arriba, algo va a pasar, ¿no? Entonces, creo que sí, en efecto, la carrera hizo un match, pero quiero ser muy claro. Ahí me di cuenta, no que me había equivocado de carrera, nada que ver con eso. Estoy orgulloso de mi carrera porque es una carrera amplia, que te forma un criterio amplio en todas los departamentos o áreas de una empresa. Pero la realidad es que después de terminar el internado en el área de producción, a mí me despertó el tema del negocio, ¿no? Y pude aplicar para una oportunidad en Danone en la parte de ventas. Y
1: ¿Y te
0: ahí
1: gustan la parte de las
0: me
1: ventas?
0: encanta, me encantan las ventas, me encanta la negociación, me encanta la estrategia, me encanta el ganar-ganar.
1: Sí.
0: Me gusta, la verdad, es algo que me mueve mucho.
1: Y eres bueno.
0: Quiero pensar.
1: Eres bueno. No, no, no. Bueno, revisando tu currículum, tus antecedentes, este hombre
0: Quiero
1: es
0: creer que
1: bueno.
0: es así. Yo
1: Sí, sí, sí.
0: creo que al final del día lo importante de esta vocación es que no necesariamente mi carrera me preparaba en esa especialización.

0: De hecho, es rara la especialización en ventas, al menos en México, pero la realidad es que lo que me gusta de la academia, e incluyo a la Anáhuac, porque ahorita que platiquemos de mi maestría, lo que me gusta de academias como estas, de alto nivel, ¿no? Es que te enseñan a aprender, te enseñan a adaptarte, te enseñan a fluir, te enseñan a investigar, te enseñan a cuestionarte, te enseñan a evaluarte, te enseñan el alto desempeño, te enseñan la competitividad. Y si tú tienes eso, ese soft, vas a poder adaptarte de manera rápida a los retos de la vida y del mundo corporativo empresarial. Estoy convencido de eso. Y por eso pude conectar con ventas, porque se necesitan vendedores estructurados, se necesitan vendedores con numéricos,
1: Qué
0: analíticos.
1: importante lo que estás diciendo, porque de pronto, y me ha pasado, y seguramente también a ti, vas a comprar un auto nuevo y la gente de ventas no tiene la más remota idea de lo que te está vendiendo. No hay un cultivo del cliente, no te enamoran, les preguntas algo a profundidad de los coches, incluso hasta lo haces a propósito. Ah, espérame
0: Lo he vivido mil veces.
1: tantito,
0: Sí, lo he
1: voy a... ¿Qué
0: vivido.
1: onda?
0: Pero ahí, fíjate, ahí está bien interesante porque me he cuestionado ese fenómeno. Y, por ejemplo, tiene mucho que ver con la organización, no tanto el vendedor.
1: Totalmente.
0: Yo creo que la organización tiene que proveer y generar estándar, generar way of working, generar registro. Yo creo que si le das el script al vendedor, aunque probablemente no lo entienda, porque tengo que ser claro ahí, ¿no? Si me preguntas qué tanto sabía de vino mi primer año, o qué
1: Claro,
0: tanto sabía de
1: claro.
0: aceite de coche, o qué tanto sabía de proteínas, nada.
1: Sí.
0: Pero qué bonito es venderlo cuando tienes un script, cuando tienes una capacitación y
1: La
0: cuando...
1: capacitación es todo.
0: Exacto. Y no necesariamente tienes que ser técnico en esto, ¿no? Pero lo sabes explicar, ¿no? Y sabes venderlo bien, con autenticidad y honestidad. Entonces yo creo que ahí esa parte, como bien dices, la misma academia te lo da, pero también creo que es importante que las corporaciones, empresas donde estés, tengan esa apertura de querer seguir llevando, capacitando a la gente, ¿no?
1: Aldo, y el tema del MBA que estudiaste en mi querida alma mater, la Universidad de Anáhuac, México, Campus Norte, ¿continuabas en Danone?
0: No, fíjate que,
1: ¿Ya habías dado
0: híjole.
1: el paso a Quaker?
0: Yo estaba en Danone cuando salí de la universidad y el MBA lo tomé en Conchitoro. De hecho, Conchitoro me apoyó, ¿no? Eso es también importante.
1: Claro.
0: La oficina en México me apoyó. Mira, es la verdad, a mí me llama mucho la atención y lo quiero sí mencionar. Yo recién egresado, yo quería estudiar maestría. ¿Por qué? No sabía. Porque era lo que tenía que hacer y probablemente me iba a abrir las puertas de muchas más cosas, ¿no? Y ya después, durante todo Danone, se me metió en la cabeza el tema de estudiar en Oxford, en LBS, y el GMAT, y prepárate al GMAT, y estudia en estas grandes universidades porque probablemente tu futuro va a ser mejor, ¿no? La realidad, por X o Y, no pude, ¿no?, capitalizar esa visión. Y te digo algo, el destino me favoreció porque creo que hubiera cometido un error.
1: ¿Por qué, Aldo?
0: Yo tengo, esta es mi idea, ¿eh?
1: Sí.
0: Esta es mi idea. Yo creo firmemente que un recién egresado que quiere una maestría la tiene que tomar consciente de que la aplicación de la misma no va a haber un entendimiento de la aplicación de la misma. Y creo que la oportunidad de una maestría debe explorarse desde el punto de vista de experiencia. Me voy a ir a otro país a hacer la maestría. Perfecto. Vas a viajar como nunca, vas a conocer nuevo, vas a conocer el mundo, vas a ser un ciudadano del mundo, ¿no? Eso yo creo que como recién egresado te va a agregar mucho,
1: La
0: ¿no?
1: experiencia
0: Pero la
1: internacional,
0: clase
1: claro.
0: de cuatro estados financieros básicos, no, porque probablemente durante tus primeros 5, 6, 7 años de carrera no vas a tener acceso a eso. Y no, y no lo vas a recordar. Al final del día, la repetición es la que genera el conocimiento verdadero. Pero no estoy satanizando que se haga inmediato. Sí, hazlo, pero ojo con el objetivo, ¿no? Yo creo que ya después de haber trabajado en Danone, ya después de haber trabajado en Mars, en Quaker State, en Marina Azul, y llevar algunos años, y hacer mi dirección en dirección comercial en la oficina en México de Conchitoro, me dejó algo clarísimo, ¿no? Y era, ahora sí, necesito herramientas. Y cuando entré al MBA aquí, en la Anáhuac, un gran MBA, para mí de los mejores MBAs del país, ¿eh? Y la verdad, o sea, no me arrepiento, porque al final del día tuve oportunidad en algún momento de irme a la Universidad Católica de Chile, estudié mi MBA y me aceptaron.
1: ¿Te dio clases Toño Morfín,
0: No.
1: Laura Iturbide, ¿no?
0: Laura sí.
1: Laurita.
0: Pero, y el MBA, la verdad, en aquí

0: En la Náhuac tiene elementos, primero los profesores de altísimo nivel, dos, mucha experiencia, ¿no? Grandes, exitosos empresarialmente o académicamente o investigadores. Y la realidad es que yo me iba al trabajo al día siguiente y teníamos nuestra revisión de estado de resultados, ¿no? Y al presidente del consejo, a los directores, ya hablábamos
1: El mismo
0: de
1: idioma.
0: rentabilidad,
1: Exacto.
0: ya hablábamos de cómo podíamos mejorar el bottom line.
1: ¿Cómo
0: Y
1: vienen a fortalecer estos estudios
0: sí,
1: extracurriculares, le llamo yo,
0: sí,
1: a tu carrera, ¿no?
0: sí.
1: Vino a fortalecerla,
0: No, la realidad es que
1: solidificarla.
0: sí, ¿no? Y creo que fue un buen momento, buena institución. Yo estoy muy agradecido también por el apoyo de la misma institución para estudiar, porque también me apoyó la institución. Espero dejarlo claro y estoy muy agradecido y no dejen de hacerlo. Cambian vidas, cambian comunidades, cambian ambientes.
1: Cambian empresas.
0: Cambian empresas. Y sí, ahí me aventé el MBA y la verdad que creo que fue un gran, gran paso para llegar a mi dirección general aquí en la compañía.
1: ¿Cuál es el momento en el que te llaman, Aldo, justamente para integrarte al equipo de Quaker State, tu copiloto?
0: Ah, mira, yo había, después de Danone, me fui a Mars y después de 2 años
1: Ah,
0: en...
1: claro, primero Mars y luego
0: Sí,
1: vas, brincas a Quaker.
0: ajá, Mars.
1: Discúlpame.
0: Hermosa también. Fíjate que todas las empresas donde he estado, hermosas.
1: ¿En Querétaro, en Mars de Querétaro?
0: Pero yo estaba, yo era, como era ventas, yo me fui a Puebla a manejar una región de la región sureste en el Canal Mayoreo. Y vivía allá, aunque la oficina estaba aquí en Mazarik, en esa época, ya no. Y sí, la planta y el corporativo está en Querétaro, ¿no? Y ahí, pues, llego a conocer otro canal, porque yo estaba en el canal de autoservicios, en la parte de ejecución. Me voy a la parte de Mars, a la parte de vender a los mayoristas, que es otro modelo de negocio y un modelo en México bien relevante, porque territorialmente somos muy grandes y todo mundo necesita y merece acceso al consumo masivo, ¿no? A productos de consumo masivo, en ese caso Pedigrí, el alimento de mascota, ¿no? Una marcototota, o sea, y Whiskas,
1: Y también
0: ¿no?
1: emblemáticas,
0: No,
1: icónicas,
0: marcototas, he
1: sí.
0: tenido, o sea, en Danone fue Bonafont, en Mars fue Pedigrí, y fiel hoy día a esas marcas, ¿eh? Es no, algo que no voy a dejar ahí, y grandes empresas, grandes instituciones, ¿no? Transnacionales,
1: ¿Cuál
0: ¿no?
1: era tu cargo y tus responsabilidades en ese
0: Yo
1: entonces, Aldo?
0: en Mars fui gerente regional de Canal Mayoreo, sureste. Y ahí estuve 2 años desarrollando muchísimo y aprendiendo. O sea, para mí todos mis pasos, grandes contribuciones, sí, porque se lo debo a mi institución y por algo me pagan. Pero también aprendí muchísimo porque fueron invitaciones a conocer algo nuevo. Y eso desafortunadamente hoy en el medio laboral es bien difícil. O sea, te quiero alguien para atender restaurantes. Toda tu vida tuviste que haber atendido restaurantes, si no, no siento que tu perfil haga match. Y creo que ahí hay una oportunidad porque estás descartando mucho talento que probablemente lo único que necesitas es que le des la oportunidad de conocer el canal, que tiene capacidad de aprender y adaptarse y desarrollar con un nuevo punto de vista las oportunidades. Y yo creo que es algo que yo he apelado muchísimo en mi gestión de liderazgo durante todos estos años, es eso, apelar a la capacidad de la persona de adaptarse, de aprender y de generar cambio y disrupción desde un punto de vista diferente. No, la ceguera de talleres existe, sucede y se forma un paradigma y nos limita en los resultados y el éxito, ¿no?
1: Aldo, si me lo permites, hacemos el primer corte de esta mañana y regresamos en cuestión de minuto y medio para seguir platicando.
0: Gracias.
1: Estamos en comunicación, regresamos en breve.
0: Gracias.
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2: Vámonos al segundo bloque de esta mañana. Estamos en comunicación platicando padrísimo con el buen Aldo Velázquez Suárez, quien es, pues ni más ni menos que el capitán, quien lidera el barco de Concha y Toro, México. Aldo, estábamos platicando en el bloque anterior de todas tus experiencias en mar, luego te sumas a Quaker. Y tu copiloto.
3: Sí.
2: Es lo importante de las estrategias y de posicionamiento del...
3: De la marca.
2: Y los copies,
3: sí.
2: De la parte publicitaria.
3: ¿Te acuerdas de Whiskas 8 de cada 10? Bueno, yo estoy haciendo comerciales, ojalá me manden un Whiskas. Me manden un Whiskas.
2: Señores, de marketing, mándenme la factura.
3: No, pero tienes razón, hablando de marcas y estrategias de marca, claro. En Bonafont, acuérdate el vaso de agua que tenía, era un vaso con grasa y le echaban agua y brotaba y la grasa salía.
2: Exacto.
3: No, era, es que creo que... Son estrategias que generan eso, posicionamiento, recordación, consideración, y ya,
2: lealtad,
3: ya, sí, lealtad, y es un pasesazo para el equipo comercial, porque ahí es nada más, tienes que estar distribuido, tienes que estar presente, que te consideren, te vean y conviertas, ¿no? Que es el famoso funnel de marketing, pero convertir, hacer la venta es el motor de todas las compañías, ¿no? Y es donde se invierte.
2: Claro. Claro. ¿Cómo te fue en Quaker? ¿Cuál era tu
3: Fue muy bien. Ahí me tocó hacer estrategia comercial para los distribuidores. Uh-huh. Unos distribuidores...
2: Y te metiste de lleno a estudiar aceites.
3: Sí, es una locura. No es nada fácil. No es nada fácil.
2: Es un negocio sui generis, claro.
3: No es nada fácil. Sí. HD40 significa mucho. 20W40 significa muchísimo.
2: Sintético, no sintético.
3: Justo, o sea, los anticongelantes, ¿no? La verdad que muy contento, porque la verdad que Quaker me ayuda mucho ya a tener este como feeling de relacionarme a un nivel estratégico con las compañías. Nuestros distribuidores tenían sus consejos de dirección y manejaban zonas territoriales en México, y nuestra labor como holding o corporativo México era desarrollar su negocio, acompañarlos y ayudarles a eso. Entonces, involucrarme ya en estrategias ATL, BTL, presupuestos cooperativos.
2: ¿Qué es un presupuesto cooperativo?
3: ¿Vale? Pues yo ponía un peso y ellos ponían otro peso, por ejemplo.
2: Ah, de acuerdo,
3: ¿no?
2: De acuerdo.
3: Era como cómo invirtamos para construir el negocio. La verdad que ayudó muchísimo y fue una gran experiencia, porque aparte, ¿sabes qué? Por primera vez, aunque en Mars conocí a los mayoristas, que son empresas familiares de muchísimos años y los dueños lo operan, sí, y puedo certificar eso, en Quaker me pasó igual, estos distribuidores, muchas eran empresas familiares. Qué calidad humana, qué calidad.

0: De personas, las familias mexicanas empresarios, las de tiempo, las
1: Sí,
0: de que
1: claro.
0: empezaron de abajo, las que cosecharon, las que sufrieron, las que echaron tres, cuatro pasos para atrás y se repusieron, fueron resilientes. Eso es un asset bien fuerte en la cultura
1: Totalmente,
0: mexicana a
1: totalmente.
0: nivel empresarial y hay que seguirlos apoyando, incentivando, ¿no? Definitivamente, ¿no? En todos los sentidos. Entonces ahí tuve oportunidad de conocer a los dueños de las distribuidoras, grandes personas, a nivel valores y cultura y también sus negocios pues muy bien llevados. Entonces ahí me tocó pues sí llevar el aceite a todo México, a que la gente cuidara sus coches. Con este gran producto de muchísima calidad y pude desarrollar esta parte de cómo realmente influir en el posicionamiento de las marcas desde un punto de vista ya más estratégico, no tanto transaccional, operacional, sino me tocó lanzar productos, hacer casos de negocio para nuevos productos, nuevas oportunidades. Oye, ¿por qué en el camión no vendemos tipo de aceite? Y me gustaba, ¿cuál crees? Haz el caso de negocio, lo evaluamos y lo producimos, porque tienen planta aquí, ¿no? En
1: Sí,
0: México.
1: sí.
0: Entonces, eso me ayudó mucho a entender, ¿no? Lo que es tener una mentalidad ágil, de ser emprendedor, intentar ser disruptivo. Aunque ahí no fue realmente donde yo caché mucho esto, ya fue en el siguiente trabajo que fue Atún Marina Azul, ¿no? Que es Grupo Procesa de unos, es un de grandes emprendedores y allá aprendí de emprender. O sea, ahí sí me tocó, ven, abre un canal, ¿no? Me dijo,
1: Qué buen reto.
0: abre canal tradicional. ¿Y qué, cuántos somos? Tú. Entonces, eso a mí, yo creo que alguien acostumbrado a tener ejércitos detrás
1: Sí.
0: y grandes instituciones y grandes áreas y a llevarte a tú hacerlo y ponerte a hacerlo fue para mí game changing porque me enseñó que sí, sí se puede y no tienes que depender de algo. Por ejemplo, estudia el canal tradicional. Perfecto. ¿Qué producto? No, pues tenemos un producto que le vamos a llamar N Atún, ¿no? Este producto yo salí, fui a encuestear a los changarreros de una zona y le pedí a los promotores de sí, fui
1: Changarreros.
0: y les fui con mi hojita y les pregunté cómo vendes, cuánto ganas, quién te vende, qué productos más vendes,
1: Qué
0: cuánto
1: importante
0: vendes por
1: experiencia en campo,
0: producto.
1: ¿no?
0: Sí. Y ya eso para ti
1: Es
0: era, ok,
1: información
0: sí,
1: valiosísima.
0: ahora vámonos al P&L, ¿no? Y en el P&L es a
1: Exacto.
0: qué precio quiero estar, cuánto quiere ganar la compañía, cómo debe ser el perfil de la marca, dónde debo ejecutarme en el changarro, porque ahí todo el mundo quiere ser primera posición. Y en un mundo dominado por la lata, el pouch, esa era la innovación de la empresa, y es.
1: ¿Cuál era tu cargo en Procesa?
0: Ahí era gerente nacional de canal tradicional.
1: ¿Y en Cuervo también era gerencial, también esta
0: ¿En
1: posición?
0: Quaker o en dónde?
1: En Quaker,
0: En
1: discúlpame, sí.
0: Quaker, ahí era gerente regional,
1: Ya.
0: era regional de distribución. Y ya me tocó la nacional ahí en el atún, pero era construir el canal, ¿no? Y también me tocó food service, me tocó la parte de abrir conveniencia. Y eso me gustó, o sea, esa parte de ir y tocar puertas, no es fácil, ¿eh? No cualquiera se anima a ver, no hay
1: Sí.
0: nada, ábrelo, créalo, constrúyelo, no es fácil. Se intenta mucho, en
1: Lo
0: muchas
1: imagino.
0: empresas lo queremos intentar y muchos proyectos fracasan. Pero yo creo que aquí, y aprendí algo muy fuerte, cualquier empresario te va a abrir las puertas si le traes innovación, disrupción, diferenciación. Eso siempre va a ser un catch para ellos. O sea, el tema de traer lo mismo de siempre hubiera sido muy complicado para mí. Pero para mí era un sobre de atún y eso no existía. Y
1: Sí.
0: pesaba nada y no era lata. Entonces. Y era buen producto, altísima calidad, ¿no? Y tenía un look and feel bien bueno. Entonces todo el mundo quería hacer más rentable su negocio y pues vente, o sea, y creo que fue una gran experiencia, la verdad. Eso de poder vender innovación y disrupción es lo que creo que es uno de mis grandes cartas bajo la manga cuando siempre voy a vender algo. Creo que si traes eso, fluye más fácil.
1: Aldo Velázquez, si llega el momento hace ya casi 12 años en
0: 12
1: que te
0: años.
1: sumas al equipo de Concha y todo México, cuéntanos cómo fuiste creciendo hasta llegar a esta posición que tienes algunos meses ocupando
0: Sí,
1: la dirección general, 5 o 6 meses apenas.
0: 5 o 6 meses, sí, 5 meses
1: ¿Cómo
0: ya.
1: llega la invitación? ¿Qué hacías antes de asumir este cargo tan relevante? ¿Y cuáles son tus objetivos justamente en el en esta posición ejecutiva?
0: Sí, mira, pues llega la oportunidad de poderme integrar, de seguir mi carrera en...

0: una empresa global, ¿no? De una categoría que tiene un sex appeal brutal. No te voy a mentir. Yo desde que empecé en Bonafont y caminaba a los pisos del autoservicio, pasaba por los anaqueles de destilados y vinos y decía, qué hermosura. Ve cuántos colores, ve cuánto movimiento, ve cuántas activaciones, ve cuántos muebles, ve cuántas
1: Qué importante
0: marcas.
1: lo que dijiste, la parte de los colores, de todo lo
0: Sí,
1: que hay
0: sí,
1: imbuido de
0: sí,
1: psicología del color.
0: sí, sí, impresionante. La verdad que yo decía, yo tengo que trabajar en una de estas. Y llegó la opción y
1: Desde
0: no.
1: entonces se dejaba ver tu visión. Sí.
0: Sí, la realidad es que sí. Y llegó Conchita y dije, no puede ser, aquí, de aquí soy. Aunque no sé nada de vino, ¿no? Como muchos mexicanos hoy día y en ese momento, ¿no? O sea, pero ellos tenían un reto que era institucionalizarse, sentar bases muy fuertes en el mercado mexicano para desarrollar una oficina propia, ¿no? Del holding en Santiago de Chile, desarrollar esta oficina con los mayores estándares de ejecución, de procesos, de gestión, y nos trajeron a una camada de personas con mucho background, que es esto que hemos platicado, no solamente grandes instituciones establecidas que traen un know-how, pero también gente aventada a construir, ¿no? Nuevas oportunidades y también acostumbrada a ser hands-on, ¿no? Que es una aptitud muy, muy importante. Entonces, pues hicimos match, entré como gerente nacional de canal tradicional,
1: Qué
0: ¿no?
1: puestote.
0: Sí. Y después de 2 años y medio, entré en el 2014, en el 2017, gracias a los grandes resultados, ¿no? La verdad que, y créeme, la academia funciona, y cuando digo la academia corporativa funciona, me refiero a los way of workings institucionales que tú vas construyendo, ¿no? La forma de hacer negocios, la forma de desarrollarlo, el route to market, go to market, posicionamientos de precio, cadenas de valor, propuesta, reason to believe, todo esto que tú sabes y vas aprendiendo y vas entendiendo, lo aplicas en un campo como es la industria del vino de mesa, y la realidad es que pudimos capitalizar rápidamente un grupo de personas, pues crecimiento acelerado. No, la realidad, no te voy a mentir. Yo entré, la empresa vendía 1,500,000 de cajas y hoy vendemos 1,500,000 de cajas al año, 1,800,000
1: ¿En qué
0: físicas.
1: lapso se dio este incremento?
0: 10 años. 10 años triplicamos el negocio y la realidad es que tiene mucho que ver con no solamente la empresa. Primero, grandes clientes, grandes socios comerciales, grandes proveedores, grandes stakeholders, ¿no? Un mercado ávido de productos de alta calidad y que los lleven a experiencias diferentes, ¿no? Buenas experiencias, buenas marcas, que les digan algo, que les identifiquen. Entonces, la verdad que todo se juntó para poder generar buenos resultados. En 2007 me ofrecen ser director comercial. Y después de un rato de director comercial, ya como bien dices, a principios de año, pues se me entrega la responsabilidad de ser director general de esta gran compañía. Algo que recibo con muchísima humildad, agrado y un gran compromiso, un gran, gran compromiso
1: Como debe ser.
0: hacia los stockholders, ¿no? Y a los dueños y a también la gente que apostó para esto, ¿no?
1: Aldo, y personalmente, ¿cómo tomas la invitación? Lejos de, más allá de la parte profesional, la parte íntima, la parte quizás hasta familiar, que te llega una invitación de este calibre, de una firma tan, pues, tan conocida, con buena reputación. Dices, caray, he hecho bien las cosas. Gracias, Dios.
0: ¿Qué pregunta? Sí, así, ah, así, ah, y no voy a llorar aunque me hagas llorar, nada, no. No, sí, con gratitud, humildad, pero también sabes que me di cuenta, yo también cuando me visualizaba dije, no hombre, yo así, no sé, voy a festejar, voy a gritar, voy a brincar durísimo, o sea, va a ser para mí un momento que nunca voy a olvidar, y la realidad es que cuando llegó, lo primero que sentí fue obligación, y compromiso, y ya estaba pensando en sacar esto adelante. Pero también me cayó el 20 de algo, Carlos, y no sé cómo lo veas tú, pero mi hijo nació hace un año y medio, nació en noviembre del 24, del 24. Y ahí sí te puedo decir que mi vida cambió y celebré y me hinqué y le di gracias a Diosito aquí en un hospital por aquí y dije gracias, gracias, gracias, gracias. Uh-huh. Cuando pasó lo de la promoción y la invitación, claro, con humildad lo recibí, agradecimiento, pero ya la cosa era diferente, ya la perspectiva fue diferente. Porque hoy estamos, mañana pues todo. No. Sí, sí, sí, no, pero fue diferente. O sea, la realidad es que entendí que hoy se me dio una responsabilidad que con orgullo y con compromiso y humildad asumo, pero es eso. Como profesionales tenemos que entender que estamos de paso para contribuir y hacer que las cosas mejoren, no solamente para los dueños de una compañía, sino también para la gente con la que colaboras. Sí. Y en este paso y en este momento que te dan el beneficio de contribuir, pues sabes que estás y a veces no, o sea, así son las cosas, pero el tema de entender que fuera de una posición, una responsabilidad o la jerarquía que puedes ganar o la reputación, está la gran responsabilidad de contribuir y ayudar a los demás por la posición que se te ha dado a desarrollar sus carreras, sus vidas y su plenitud,
1: ¿no? Y además es un valor añadido porque es un tema de la confianza que están depositando en tu trayectoria personal y profesional, Aldo, y que sí respondas en consecuencia, ¿no?
0: Sí.
1: Con ese gran compromiso.
0: Sí, así lo veo, ¿eh?
1: Enfocado en resultados.
0: Eso, ¿no? Y yo creo que eso ha agradado mucho. Yo creo que culturalmente he hecho mucho match con la compañía y es una compañía muy cercana a la gente. Es muy, muy humana. Aparte que es una compañía que hace las cosas tan bien, o sea, la calidad de los productos. Una compañía que está integrada.
1: Productos chilenos,
0: no, y no nada más chilenos, o sea, la compañía está integrada verticalmente, que eso uh-huh es bien importante. Uh-huh. Tiene una integración que nos hace competir bien duro, o sea, desde la tierra hasta poner el vino en el anaquel. Es la compañía tiene todo la mano ahí.
1: Eso es,
0: no, está ahí viendo, ¿no? Está al tanto. Y eso nos hace eficientes en todo sentido en la cadena y nos obliga a hacerlo para entregar el máximo valor al cliente y al consumidor final, uh-huh, ¿no? Al socio comercial y al consumidor final. Y eso, súmale que son grandes marcas con historia, con trascendencia. Casillero del Diablo, Don Melchor. Don Melchor fue nombrado en el 24 uno de los mejores vinos del mundo por Wine Spectator, ¿no? La cosecha 21 fue genial, o sea, para nosotros.
1: ¿Es en honor al fundador?
0: Sí, uh-huh, en efecto.
1: Allá en 1883.
0: Sí, 83, una compañía centenaria, ¿no? Uh-huh. Y este vino, que es nuestro vino ícono, ha cambiado muchísimo la cara de la enología del Nuevo Mundo, ¿no? Y también del país, porque es un terroir, es una tierra única en los valles centrales de Chile, en Puente Alto, así se llama la denominación de origen, y genera vinos de altísimo puntaje, de gran calidad, de gran talante, y entonces tengo un Casillo del Diablo, un Don Melchor, pero también tengo aquí en México mi reservado Conchitoro, ¿no? Que es un vino de entrada para ayudar a que el mexicano, el consumidor, genere momentos alrededor del vino y entienda de qué se trata. Y
1: esta parte está padrísima, generar momentos. Y si me lo permites, hacemos el segundo corte esta mañana y seguimos platicando de los momentos que se generan a través de los productos de Concha y Toro México.
0: Gracias.
1: ¿Te parece?
0: Sí, Carlos.
1: Regresamos en 30 segundos.
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7: Así es, de regreso al último bloque de esta mañana, estamos en comunicación, mañana de viernes 15 de mayo, Día del Maestro. Felicidades a todos los catedráticos de mi querida alma mater, la Universidad Anáhuac, México Campus Norte, en general a todos los profesores. Así es que, Aldo, vámonos al último bloque de esta mañana. Y estábamos platicando, digamos, de algunas bondades que podríamos llamar bondades de algunos de los productos de Concha y Toro, Toro México. Esta parte me encanta. La creación de una marca, la creación de momentos, de experiencias, que a final de cuentas impactan la lealtad del consumidor final.
8: Sí.
7: Cuéntanos.
8: Mira, voy a abrir, irme un paso atrás. Para mí es bien importante que México tome vino, ¿no?
7: Pero responsablemente.
8: Responsablemente, en efecto, ¿no? Y es uno, creo que, de los grandes pilares del, sí, del holding y de la oficina en México, el consumo responsable. Y voy a enlazar lo que acabas de decir, que es bien importante, el momento de consumo. Para mí el vino no debe ser solo fiesta. Para mí el vino puede estar en momentos de alegría, en momentos de tristeza, en momentos de reunión, para ver una película, para celebrar la graduación, para brindar por un recuerdo, para una persona que ya no está, para una persona que está, para ir al día de campo y disfrutar la naturaleza y tomar un vaso de peltre con vino. Eso para mí es importante, porque entonces pasa de ser una bebida de fiesta, ¿no? A ser una bebida de grandes momentos que queremos acompañar, ¿no? Y la calidad y la experiencia detrás de nuestras marcas y el vino ofrece eso, ¿no? Y como bien dices, para nosotros cada una de nuestras marcas representa este tipo de momentos, ¿no? Casio del Diablo, una marca global, una marca excitante, una marca movida, una marca trendy, una marca que tiene detrás un mito, ¿no? Don Melchor, cuando tenía su bodega, le robaban el vino e inventó el mito de que existe el diablo en su casillero, que es bodega, y para evitar que se lo robaran, ¿no? Y de ahí nació una gran marca que tiene una historia centenaria. Y después,
7: y además logró su objetivo, quiero decir.
8: Sí, imaginar. Sí, no, sí. Tanto es que ya tiene una empresa global.
7: Se acabaron las desapariciones.
8: Sí. Producto, sí. Pero también, por ejemplo, tenemos, como te decía, productos como Casio del Diablo Be Light, ¿no? Que es un producto bajo calorías, bajo alcohol, que lo que busca es eso, ¿no? Buscar momentos de indulgencia, pero de con consumo muy responsable, ¿no? Y también tenemos esta parte de nuestros vinos dulces, el vino dulce de reservado que dice fácil de mezclar, fácil de servir, es un vino con screw cap que se enfría y la etiqueta cambia y se pone azul y dice listo para tomar, y es un vino que le puedes poner hielo y le puedes, y es un desarrollo enológico, pero es un vino fácil de tomar. Entonces creo que detrás de estos grandes conceptos está el que México, de nuevo, democratizar mucho la cultura del vino, ¿no? Más bien, si corrijo esa parte, es democratizar la cultura del vino, y porque creo que hay mucho

potencial para que el mexicano, que es muy cervecero, que es muy, muy de algunos destilados, vea en el vino una opción para sus momentos, ¿no? Y creo que lo que estamos buscando es eso, estar presentes en diferentes momentos, épocas y temperaturas. Si hace calor, pues tómate el vino.

0: ¿no? Y ser parte de la misma emoción. Entonces creo que en ese sentido pues estamos trabajando y esperamos poder la cultura del vino poderla permear en México de manera más trascendente porque el consumo es bajo. La realidad es que el consumo per cápita en México es bajo.
1: ¿Cuáles dirías que son tus principales retos u objetivos en el cargo como director general de Concha y Toro? Cuéntanos también, si te parece bien, Aldo, ¿a quién reportas? ¿Cuántas personas integran tu equipo directo de trabajo? ¿Dónde tienen viñedos, etcétera, etcétera?
0: Sí, bueno, yo reporto a un consejo jerárquicamente, pero funcionalmente hay un director global de oficinas Latinoamérica que está en Santiago, yo reporto a él.
1: ¿Son
0: No,
1: reportes trimestrales?
0: son reportes trimestrales, semestrales, pero si hay y es lo que te digo, me encanta de la empresa, ¿no? Hay una cercanía y un trabajo colaborativo semanal, mensual, o sea, pero no desde el punto de vista de micromanagement, por el contrario, desde el punto de vista de cómo te ayudo, qué te preocupa, qué podemos hacer, ¿no? ¿Cómo podemos ser ágiles? Y la agilidad creo que ese es el reto, ¿no? Yo creo que tenemos que seguir siendo ágiles, tenemos que seguir teniendo una cultura de centrarnos en el consumidor final, el cliente, giramos alrededor del cliente, una filosofía lean que aprendí en mi maestría de la Anáhuac, que tenía profundidad sobre cómo ser lean, que no solamente se refiere a procesos productivos, sino cómo realmente no imponerle al mercado tu concepto, que el mercado te diga lo que tienes que hacer. Eso es bien difícil de entender y en una industria como el vino,
1: Tú te tienes que adaptar al mercado.
0: exacto, en una industria como el vino es bien marcado cómo queremos imponerle al mercado lo que creemos.
1: Exacto.
0: Pero creo que la empresa lo ha entendido diferente y que el mercado, esos momentos que queremos estar, qué tipo y perfiles de productos podemos atender. Y creo que eso es mi visión, ese es mi objetivo, ágiles, proactivos, también reactivos, pero de manera contundente. Y creo que seguir ofreciendo al consumidor mexicano las mejores opciones en productos de altísima calidad, que les den un sentido de aspiracionalidad, de un sentido premium, seguir mejorando el valor de la categoría. Asegurando y garantizando que vas a entregar un valor óptimo a tu socio comercial y al cliente final y siempre siendo responsables con la comunidad, con la sociedad, porque somos una empresa, eso sí, y desde el día uno que estuve en la empresa, lo primero que escuché, estamos listados en la Bolsa de Sustentabilidad de Nueva York y todos los años somos rankeados y con puntajes altísimos y eso tiene que ver con nuestra visión de no dejar huella de carbono, con agricultura regenerativa, con contribución a la sociedad,
1: Consumo responsable.
0: el consumo responsable, eso es bien importante, ¿no? La campaña que nosotros tenemos de consumo responsable se llama De Principio a Fin y te educa sobre cómo debes de tomar vino. ¿Ves que te comentaba aquí
1: Sí.
0: fuera del aire el tema de tomar agua, ¿no? Porque todo lo mezclas cuando tomas, pero el vino no se mezcla y el agua es importante, ¿no? Y lo explicamos en nuestro programa De Principio a Fin, ¿no? Toma agua, tómate tu tiempo, tómate la cantidad, ten cuidado con la cantidad. Y eso es bien relevante para nuestra empresa, ¿no? La verdad que ahí sí es inamovible nuestra visión de un consumo responsable. Y creo que a nivel local, pues también, ¿no? Seguir generando emprendimientos para seguir colaborando con la sociedad y con la cultura. Porque, por ejemplo, también nosotros apoyamos al programa de desarrollo de becas de líderes del TEC de Monterrey, ¿no? Juntando fondos para apoyar. Con ellos en sus programas. También colaboramos con algunas sociedades de cultura, ¿no? Y intentamos estar presentes para seguir desarrollando esta parte que es importante para nosotros, que es devolver, ¿no? A la comunidad lo mucho que se nos da.
1: ¿Cómo te consideras como líder, mi buen Aldo? ¿Eres un líder cercano a tu equipo de colaboradores? ¿Cómo funciona?
0: Qué buena pregunta, porque es la pregunta eterna del liderazgo, ¿no? Yo me considero un líder que tiene mucho que desarrollar todavía, mucho que aprender. Y probablemente hasta el día que muera lo voy a pensar así, ¿eh? O sea, quiero ser bien claro. Yo creo que pensar que estás ahí y que lo tienes claro y todo lo tienes ya entendido es un error común que el ego juega, ¿no? Alrededor de uno. No lo digo por una falsa humildad, es la realidad. O sea, yo creo que todos los días aprendes algo nuevo, nuevas facetas, nuevas culturas, nuevas personalidades.

0: nuevas situaciones, nuevas complejidades. Y yo creo que, aunque es medio rebuscado, yo creo que el liderazgo situacional es el correcto, es adecuate a la situación, entiende lo que está sucediendo y los perfiles, y plantea ese estilo de liderazgo. Ahí está el reto, que no todos
1: Así
0: tienen
1: es.
0: capacidad de establecer esos liderazgos, ¿no? Hasta el mismo liderazgo dictatorial o liderazgo impositivo, hay que entenderlo, ¿no? O sea, ¿por qué las milicias o por qué las organizaciones militares tienen estos liderazgos dictatoriales? Pues porque está la vida de por medio y porque no pueden fallar, ¿no? Entonces, pero yo el reto de líder es cómo asumo eso, ¿no? Sin atentar con la cultura, con el buen ambiente, con el enganche, con la felicidad y la plenitud del colaborador y de la organización. Entonces, no es cualquier cosa, es un gran reto, pero definitivamente creo que si a mí me preguntas, siendo un romántico de las cosas, pues es liderazgo transformacional. Para mí, que la gente se convenza por sí sola de lo que se tiene que hacer, genera grandes resultados, pero desafortunadamente eso no es fácil de lograr, ¿no? También tiene su reto y hay que entender en qué momento la organización ahí se puede plantear. Creo que hay momentos de change management, hay momentos de estar todos alineados y correr hacia un objetivo claro. Pero en ese sentido, Carlos, yo me considero justo un. Creo que eso que dijiste me gustó mucho. Cercano a la gente, sí. 1000 veces, 100 veces, ¿no? O sea, yo creo que caminar con la gente, operar con la gente, poner la cara con la gente, escuchar a la gente, la comunicación fluida, constante, inmediata. Bota un tema,
1: Justo a lo de
0: bájalo,
1: comunicación iba, qué bueno que
0: atácalo. La comunicación es
1: lo
0: bien
1: mencionaste.
0: importante, ¿no? Estar informados, estar claros, la transparencia, la autenticidad, la confianza, eso yo creo que es vital para cualquier liderazgo en cualquier organización. Y creo que la parte de comunicación, capacitación, adiestramiento, acompañamiento es fundamental dentro y fuera de una organización, ¿no?
1: Aldo, tu experiencia profesional, obviamente hay muchísimas, pero tu experiencia profesional, la que te venga primero a la memoria, tu experiencia profesional que más ha enriquecido tu camino, tu trayectoria hasta este momento. Y platícanos también rápidamente un caso de éxito que te ha dejado huella, marcado, y no solamente en Concha y Toro, México, sino a lo largo de tu camino, de tu trayectoria.
0: Qué buenas preguntas. Voy a empezar con híjole, es que la verdad que en mi carrera, un momento profesional trascendente, yo creo que de manera contundente te puedo decir que mi estancia en Concha y Toro durante estos últimos 12 años ha sido la mejor y más grande experiencia profesional que he tenido en mi vida. Y tiene mucho que ver con estar caminando con muchas personas que están y ya no están con nosotros porque están en otras compañías. Caminar junto con ellos y romper el status quo, romper el paradigma. Para mí, el vivir en una empresa que empodera y alienta a romper el establishment es algo que me gusta. Y cuando digo establishment, mi punto es, me refiero a ya no se puede crecer, ya no se puede hacer más, ya no puedes cambiar las cosas. Así es y así ha sido siempre, no le muevas. Yo creo esto, pues como lo creo, es ese tipo de cosas. A mí, yo pienso todo lo contrario, ¿no? Yo creo
1: No
0: que
1: existen
0: hay,
1: límites.
0: exacto. Y si no, y aún así fracasas, el solo intento es bien válido,
1: Así es.
0: ¿no? Y sobre el tema de que lo que me ha dado más satisfacción, y voy a ser bien honesto contigo, lo que más satisfacción me ha dado en la vida es poder tener la sensación de que durante toda mi carrera he podido ayudar a los demás. Y he podido ayudar a los demás a desarrollarse mejor profesionalmente, económicamente, a aprender cosas nuevas, a sacarlos adelante en complejidades. No te estoy diciendo que a todo el mundo que he tocado así ha sido, ¿no? Y cómo me gustaría que sí, si así fuera, pero no lo es. Pero creo que en mi conciencia está que algunos he podido yo apoyar en estas posiciones de gran responsabilidad de liderar organizaciones y gente. Creo que la sensación de que he podido apoyar y ayudar a algunos, porque ese es mi objetivo todos los días. Todos los días. Es cómo les puede ir mejor. Creo que esas sensaciones han sido de los más grandes éxitos que he tenido en mi vida. Eso es lo que a mí me llena y me complementa. Oye, pues que abrir la operación de República Dominicana en Quaker State, ayudar a abrirla con un conjunto de personas, pues también estuvo padrísimo. Triplicar el negocio aquí en México, también padrísimo. La verdad creo que muchas cosas, pero de nuevo, creo que todo eso se va a olvidar en un momento dado. Creo que lo voy a poder contar.

0: para mis hijos y nietos, es como ayudar a darle la mano a alguien, un colaborador en un momento complicado, y cómo a través de mi responsabilidad puedo ayudarlo a sacar adelante su complejidad.
1: Aldo, como persona y como líder, ¿cuáles dirías que son tus mayores valores y virtudes y que, por supuesto, aplicas en tu día a día, tanto a nivel personal, familiar, como ejecutivo, ahora en este caso, Concha y Toro México?
0: Uno es la vulnerabilidad, ¿no? Ábrete. Ábrete. Se vale equivocarse, se
1: Somos
0: vale mostrar
1: humanos.
0: lo que haces, se vale que te cuestionen en buena onda, se vale que te recomienden cosas, se vale que te cambien tu punto de vista. Vulnerabilidad. Ábrete. Hay una obsesión por la perfección que la veo hoy día. Es que tengo que verme perfecto. Y aún así, si tú sabes que no estuvo perfecto, vas a hacer parecer que está perfecto. Y esa obsesión es el principal enemigo hoy día, yo creo,
1: Y es
0: del
1: lo que más te
0: recurso
1: hace
0: humano.
1: imperfecto.
0: Sí. Yo he visto muchos casos de cómo nos podemos autosabotear en la búsqueda,
1: Sí.
0: en la búsqueda de la perfección, o al menos de la imagen, ante los demás, de que
1: Y
0: tú
1: que
0: lo
1: lo vemos
0: haces perfecto.
1: cotidianamente a nivel corporativo, a nivel
0: Sí.
1: empresarial. Le echamos una revisada en esta página de LinkedIn y como todo se ha
0: Sí,
1: vuelto una egoteca a nivel
0: sí,
1: profesional. Es impresionante, caray.
0: sí.
1: Y si uno conoce las historias detrás, espérame tantito, ¿no?
0: Sí, no es tan fácil.
1: No es tan fácil.
0: El segundo para mí es la auténtica colaboración. Digo auténtica porque bien puedes decir
1: Sí.
0: colaboro, pero si no sumas y probablemente vas a restar, y si dentro de la colaboración construyes fricción y no unión, y si realmente eso no es auténtica colaboración. Auténtica colaboración es antes de ver mi agenda y mi interés propio dentro del proyecto. ¿Cómo te ayudo a ti? ¿Cómo salimos adelante? Dime tu preocupación, dime tu miedo, dime tu necesidad. Yo voy a gastar energía que tenía específicamente destinada a mi necesidad para tu tema. Y eso rebota en consecuencia. Puede sonar un poco difícil de lograr, pero creo en la auténtica colaboración, ¿no? Los equipos ágiles necesitan eso. La cultura de alto desempeño, ¿no? ¿Cómo nos queremos? Igual, de nuevo, es que quiero sacar 10 y al maestro hoy día le exigen, ponle 10 a mi alumno, ¿no? Ponle 10 a mi hijo, ¿no? La realidad es que esa no es cultura de alto desempeño. La cultura del desempeño es entender que vas a sacar 7, es un 7, asúmelo, y si mañana sacas 7, uno, bravo, mejoraste y
1: Pero puede
0: sigue.
1: ser un 7 muy valioso.
0: Sí, ese es el que vas a aprender. Gratitud. Gratitud, agradece siempre todos los días. Agradece, gratitud.
1: Coincido con ella.
0: Pero agradece, y si puedes agradecerlo de manera no tangible, sino me refiero de una manera, no solo dilo, actúalo, ¿no? Hasta un abrazo.
1: Hechos, no palabras.
0: Hasta un abrazo.
1: Sí.
0: Hasta un oye, te deseo el mejor de los días y gracias por apoyarme, ¿no? Eso para mí es oro. Y bueno, yo a nivel personal tengo otros muchos otros de mi te lo platiqué
1: Que lo dejaremos
0: de mi instrucción.
1: para
0: Sí.
1: una conversación posterior, porque ya
0: Sí.
1: tenemos el tiempo encima. Aldo Velázquez Suárez, gracias, mi querido Aldo.
0: Gracias, Carlos.
1: Felicidades, enhorabuena con este
0: No, y
1: puestazo
0: te
1: tan
0: deseo mucho
1: importante.
0: éxito, muchos años más en tu programa.
1: Muchísimas gracias.
0: 12 años, muchos más.
1: Que así sea.
0: Eres un tipazo y gracias,
1: Acá
0: ¿eh?
1: aquí en Radio Anáhuac y en Mundo Ejecutivo TV.
0: Y saludos a todos mis compañeros de la Anáhuac.
1: Así es.
0: Increíble institución.
1: Gracias, felicidades, Aldo.
0: Gracias, Carlos.
1: Gracias a ti que me acompañaste en un programa más de Estamos en Comunicación a través de Radio Anáhuac 1670 m. Eleva tus sentidos, perdón. Si Dios me lo permite, nos escuchamos, vemos y seguimos la próxima semana. Te dejo los ya clásicos. 1670 abrazos. Soy Carlos Muñoz y estamos en comunicación.
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1: 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Y dime tú, ¿te lo vas a perder?
0: Lo hacemos por venganza. Es para prevenir otra guerra.

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4: Hola, ¿qué tal? ¿Cómo estamos? Ya es viernes 15 de mayo, 5 de la tarde. Esto es Serie en Serio, Spoiler Free. Aunque hoy vamos a cambiar un poquito esto, pero bueno, ahora les platico el porqué. Me da muchísimo gusto saludarles. Mi nombre es Lich Hernández y como cada viernes a las 5 de la tarde tenemos la mayor cantidad de información habida y por haber en cuestiones de audiovisual, ya sea cine y o series o todo, cualquier cuestión audiovisual. Es una cosa divis. Ahora bien, ¿dónde nos puedes escuchar? Pues justo aquí en Radio Anáhuac, en el 1670 de la AM,

O bien también nos puedes escuchar por iHeartRadio o nos puedes escuchar también por la página oficial de Radio Nahuac en Facebook. Más adelante nos podrás escuchar en Spotify por aquello que se te haya ido o se te haya perdido un cachito del programa y lo quieras escuchar completo. Te lo recomiendo completa y absolutamente. ¿Cómo estamos? Espero que todo muy, muy bien. Espero que esta semana ya estén cerrando con sus actividades y estén dispuestos a descansar y sobre todo a ver qué hay para ver, literal, a ver qué hay para ver. Qué bonito lo dije, qué bonito lo dije y qué bonito me salió. Pero bueno, ¿de qué vamos a hablar el día de hoy? Pues te voy a platicar. Fíjate que, como ya lo debes de saber, y si no, pues te lo platico. Justo el día de hoy, 15 de mayo, se celebra el Día del Maestro. ¿Y por qué es importante? Hay por muchas razones, motivos y causas. Y hoy le queremos dedicar el programa particularmente a lo que son películas y o algunas series, porque si es fin de semana y si se te antoja y quieres ver algo tal vez diferente, algo que tal vez ya, o sea, tal vez viste hace mucho tiempo, rever a veces una película siempre te mueve como un poco más, te hace rever o revisitarla y ver diferentes alcances y diferentes perspectivas y diferentes cuestiones. Que igual en un X momento de la vida uno tampoco se fija. Y pues bueno, te vamos a dar opciones, algunas de qué películas ver, otras. Pues también hablemos, claro, cuando hablamos de películas que hablan sobre educación, sobre la educación, siempre vemos a personas que motivan a otras. Vamos a hablar un poco acerca del papel del profesor también, porque profesor, profesora, yo creo que es bien importante. ¿Y por qué es importante hablar de ellos? Pues porque a la larga, y es una realidad, son personas que están ahí, son personas que buscan darte información, buscan llevarte a poder aplicar todo lo que estás viendo en un ámbito de la vida, ¿ok? Llevarlo más allá del pupitre, como decía hace mucho uno de mis alumnos, hay que llevarlos más allá del pupitre, hay que llevarlos a cuestionarse, hay que llevarnos, me sumo, a cuestionarnos, a ver qué tanto más puedo hacer con esta información que me están dando. A veces como que sentimos que la teoría es solamente eso, es teoría y de ahí no va a pasar. Y también como que reflexionamos un poco y decimos, bueno, es que no me lo van a preguntar de memoria y entonces como para qué me lo tengo que aprender. Y la verdad, la cuestión es que más allá de que te aprendas las cosas de memoria, lo que uno tiene que hacer es entender lo que está aprendiendo. ¿Por qué? Porque cuando lo aprendes, cuando lo entiendes, se puede volver tremendamente significativo para ti y para cualquier otra persona que esté en tu entorno. El tener conocimiento no solamente repetitivo, sino también el entender el para qué me sirve hace de la experiencia de aprendizaje, enseñanza y aprendizaje, mucho más rica y definitivamente muy muy importante para el desarrollo de cualquier persona. O sea, empecemos por ahí, ¿no? A veces decimos, bueno, es Día del Maestro y entonces está padrísimo porque me van a dar un día libre o porque nos van a dejar salir temprano porque es el festejo de los maestros o por. Y a veces, como, insisto, ¿no? Tenemos esta idea como errónea de qué es un profesor. Yo, en lo particular, y he tenido la posibilidad de ser profesora, dedicarme a la docencia los últimos 26 años de mi vida. He pasado por diferentes etapas, pero lo

más interesantes que he podido conocer a otros profesores. Y esos otros profesores también tienen diferentes líneas de cómo trabajan, de cómo quieren trabajar con sus grupos, de cuál es su intención, de cuál es su finalidad, cuál es su objetivo. Y si bien es cierto que yo estoy hablando a un nivel superior, también están los profesores base, ¿no? Los que sin ellos yo no tendría alumnos en licenciatura, definitivamente. Y también tenemos profesores que están preocupados y ocupados, más que preocupados, ocupados en el alumno, porque definitivamente, si bien es cierto que lo más importante es que el alumno se lleve esa información, ese conocimiento, ese aprendizaje, el proceso no se hace solo, el proceso se hace en conjunto. Por eso es conocido con el nombre, vaya, enseñanza-aprendizaje. Hay una persona que enseña, una persona que trata de que esa información que tú estás revisando y que es importante en las distintas áreas de estudio, que tú te lo lleves. Entonces, por eso es un proceso de enseñanza y aprendizaje. ¿Qué te vas a llevar y cómo lo vas a utilizar? Yo creo que ese es el gran tema a tratar justamente el día de hoy. Si bien hay cuestiones que son exclusivamente motivacionales, también hay otras tantas que son más de fondo, más de profundidad, de qué es lo que me preocupa y cómo me ocupa el mejorar toda esta situación para que una persona de mi grupo, vaya, esté en la misma línea de aprendizaje, o sea, en ese crecimiento de aprendizaje que cualquiera de sus compañeros. El detenerte las veces que sea necesario para lograr que todos tus alumnos lleguen a la meta, al objetivo, al me voy a llevar esto porque me va a servir el día de mañana. Y aunque no lo sepas, muy probablemente te va a servir. Entonces, pues más, sin más preámbulo, vamos arrancando. ¿Con qué? Pues con nada más y nada menos que todas estas películas sobre profesores. Mención en lo particular, porque sí es importante hacerlo, a los profesores que yo te comentaba como profesores base. Me explico. Los profesores base, estoy hablando de todos aquellos docentes que hacen su labor, particularmente con los niños más chiquitos, en donde tenemos que jugar mucho con ellos, se vuelve un aprendizaje tremendamente lúdico. ¿Por qué? Pues porque, bueno, hay que motivarlos e incentivarlos con colores, pero también, o sea, con colores vivos en todo su entorno. Hay que trabajar con ellos acerca de, vaya, de que aprendan las primeras letras y que vayan evolucionando también para que aprendan carretillas. Y bueno, para mí me parece el salto cuántico más importante, no nada más que puedan leer y escribir, o primeramente escribir, porque para ello hay que tener una psicomotricidad muy bien trabajada, de la gruesa a la fina, para que podamos controlar y podamos trazar las letras. También qué importante es el poder juntar esas letras y poder, a partir de una M y una A, empezar a jugar un poco para que el día de mañana yo pueda juntar dos, o sea, una M, una A, una M y una A, ¿verdad? Y yo pueda leer la palabra mamá, o yo pueda escribir la palabra mamá, o mi nombre. Que qué importante también es el reconocimiento personal. Cuando ves a un niño, a una niña que puede decir su nombre, pero luego que puede escribir su nombre y que luego se puede reconocer en la parte abstracta, para mí los profesores de escuela básica, o sea, desde kinder, preprimaria, primaria, me parecen fundamentales. Yo no podría tener alumnos en licenciatura si no fuera por las bases de las que estamos hablando. Hay países, también hay que decirlo, por ejemplo, que consideran que la gran mayoría de sus doctores, o sea, me refiero

personas que tienen un grado de doctoral en ciertas áreas, obviamente, bien merecen la pena, son los profesores justamente de los niños pequeños. Hay gente que puede pensar, oye, pero no le van a sacar en lo más mínimo provecho a lo que puede aprender cualquiera de nosotros, ya en un cierto nivel, a un doctor en... Pero te has puesto a pensar, ¿por qué no se le puede dar lo mejor de lo mejor a los niños chiquitos, a los que están empezando en la escuela? ¿Por qué no deberían de tener lo mejor de lo mejor en cuestiones de aprendizaje, cuando las bases siempre serán bien importantes? Y si tenemos buenas bases, definitivamente todo lo demás, no importa los años que pasen, va a ser mucho mejor para los demás niños o en las diferentes etapas de los niños. Entonces, me parece interesante, ¿no?, tocar justamente este punto importante sobre cómo estos capitales culturales, estos capitales de aprendizaje, no se tienen que esperar a que un alumno o a que una persona termine o concluya la carrera. Esos aprendizajes deben de empezar en el momento en el cual cualquiera de nuestros niños están en el kinder, o sea, van sumando, de acuerdo también a lo que dice Bourdieu, en sus capitales, deberían de empezar a sumar desde muy chicos la posibilidad de un capital cultural y, por supuesto, un capital social y significativo. Entonces, pues bueno, definitivamente la escuela básica se vuelve tremendamente importante en cualquier sociedad. Y en cualquier sociedad que se diga, vaya, interesada en lo que es la evolución y el crecimiento de sus pequeños, sus primeros años de vida, sus primeros aprendizajes. Y pues bueno, sobre esto vamos a hablar el día de hoy. No en la parte educativa, porque pues no es per se la cuestión, sino vamos a ver cómo el cine lo refleja. Cómo el cine hace, vaya, tributos en diferentes momentos y con diferentes temas a distintos profesores en diferentes narrativas, historias, algunas de ellas también basadas en hechos reales, muchas de ellas trabajadas con situaciones vaya, que ocurren y que sabemos que pueden llegar a motivar a un grupo de personas, o si no es que ya lo logró, ya lo hizo, ya esto está comprobado, ya ha pasado. Y pues deciden llevarlo a una película. Por supuesto, nos podemos encontrar cualquier tipo de forma de reconocimiento al docente. Esto es importante que te lo mencione porque vamos a hablar de películas no solamente de las, no diría clásicas norteamericanas, ¿por qué no? Pero sí de las películas que más conocemos, que particularmente son, sí, las norteamericanas. Pero bueno, también tenemos películas que hablan de educación o de profesorado, o de los profesores, de la labor docente en España, en Estados Unidos, en México, en Argentina y en prácticamente cualquier parte del mundo. ¿Por qué? Porque se vuelven, insisto, un referente. Por eso se siguen haciendo películas con estos temas. ¿Qué película recuerdas tú que te haya marcado, que te haya hecho entender parte tal vez de la labor docente, que probablemente en un X momento no entendíamos al 100%, pero que después de ver esa cinta te llamó la atención, dijiste, híjole, creo que aquí lo retratan muy bien y me dan mucha idea y mucha claridad de hacia dónde voy? O bien, ¿cuál era la intención de este profesor o de esta maestra? De un tiempo a la fecha, la verdad, hay que decirlo, también hemos tenido muchas situaciones en donde el primer gran culpable de cualquier cosa es el profesor o la profesora. Y en algunos casos probablemente sí, y en otros tantos también es tremendamente juzgado.

0: Y llega a ser molesto que en un momento determinado no se preocupen por muchas situaciones que viven los niños en el aula. Y hablo de los niños en términos generales, ¿no? Del alumno en término general. Pero también hay que ver la otra parte. ¿Qué tanto se ha trabajado o cuál es la intención de, por ejemplo, no entregas una tarea y yo tengo que y debo de decirte que eso no está bien? Okay. La responsabilidad y a la responsabilidad y las consecuencias de cada uno de los actos recaen en la persona que está tomando esa decisión. Puede que no me guste, pero la decisión es mía. Y si yo decidí no entregar una tarea, pues bueno, vaya, hay una consecuencia y uno tiene que estar totalmente consciente de que lo hay. Y en muchas ocasiones resulta ser que el profesor no entiende, el profesor no comprende, el profesor puede ser el malo. Habría que ver también, no todo con ojos de todo es maravilloso, habría que ver también qué hice yo como para llegar a ese punto. Vamos a hablar acerca de estas películas y te invito a que hagas una reflexión conmigo el día de hoy, aquí, ¿por qué no? En Serie en Serio, Spoiler Free. Vamos a un corte y ahorita regresamos.
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19: Y pues bueno, ya estamos aquí de regreso en Serie En Serio Spoiler Free. El día de hoy, super spoiler, no free. Y me explico por qué. Pues el día de hoy vamos a hablar de películas que tienen como eje la labor docente. ¿Qué películas se te viene a la cabeza? ¿Ya tienes algunas en mente? Yo te decía en el corte anterior que pensaras en algunas películas que te llamaran la atención o que te hubieran motivado. Tal vez te hubieran explicado un poco más acerca de la labor que hace un profesor o tal vez entender un poco más allá de lo que hace un profesor. Podemos quedarnos exclusivamente con la idea del profesor que está frente al aula, ¿no? Esas películas en donde, claro, es, lo voy a decir con todas las palabras, ¿no? El típico profesor que llega a un salón de clases, empieza a escribir y entonces, venga, ahí está la clase como tal. Y sí, si bien es cierto, son películas que conocemos, también es cierto que no son el único tipo de películas o de profesores que hay. Te invito, vamos a conocer un par de las películas en donde se habla acerca de profesores, o más bien de aprendizajes, que no necesariamente se dan dentro del salón de clase. ¿Te parece? Y yo empezaría con esta película de 1997, Good Will Hunting o Mentindo Amable. Si no la has visto, de verdad, regálatela. Te voy a explicar un poco. Good Will Hunting es una película que tiene como actores principales a Matt Damon, Robin Williams, Ben Affleck, Minnie Driver y Stellan Skarsgård. Es una película dirigida por Gus Van Sant y esta vale la pena también que te compartan que fue la película que llevó a Matt Damon y a Ben Affleck a ganar su primer Oscar por guión, ¿ok? Eran un par de súper morritos, me refiero a 20 y tantos años, y bueno, se hacen ganadores, obtienen el premio Oscar a Mejor Guión, justamente por esta historia que narran acerca de este chico, Will. Y vamos entrándole a la cuestión. Will es un adolescente dotado, o sea, vaya, genio, extraordinariamente brillante con la parte matemática, con las competencias matemáticas, vamos a hablarlo claro, y él trabaja como intendente en una universidad. Y de hecho, hay un par de escenas, por eso te decía que hoy no tanto spoiler free, pero él de hecho está en alguna ocasión en el salón de clases y en uno de los salones de clases que tiene que limpiar y ve un problema en el pizarrón y se acerca, o sea, no hay nadie, está él solo y se acerca y empieza a hacer, o sea, eso es lo que vemos en la peli, ¿no? Desde la perspectiva de la cámara, ahora lo que conocemos como el point of view, ¿no? Y empezamos a ver que empieza a escribir y escribir y escribir en el pizarrón. Y todo para que al día siguiente lo que nosotros encontramos o lo que nosotros nos enteramos es que ese problema, que es el problema que el profesor pone el primer día de clases para que los alumnos vayan trabajando en él durante todo el semestre, que es literal su trabajo final, o bien que cualquiera de ellos puede exentar el examen final si lo resuelve, pues justo ha sido resuelto. Y el profesor está maravillado porque tiene años poniendo ese problema y nunca nadie lo ha podido resolver. ¿Cuál es la gran cuestión aquí? Que Will tiene un pequeño grave problema de ira,

Es una persona que siempre está a la defensiva, es una persona que siempre reacciona y no, insisto, de la mejor manera. Y le has pedido que, o sea, le piden, perdón, que vaya al psicólogo y entonces lo mandan con Sean McGeer. ¿Quién es Sean? Pues Sean es un extraordinario psicólogo interpretado por Robin Williams, que hace uno de los mejores papeles de su carrera. Y miren que lo he visto en Good Morning Vietnam, en vaya, Despertares, Radio, etcétera, ¿no? Bueno, en radio no. Ah, no, sí, también hay otro que tiene como radio. Y bueno, en este papel y por este papel se lleva el premio Oscar. De que pónganlo ahí, porque ahorita vamos a seguir platicando un poco sobre la importancia del papel. Pero bueno, nuestro querido Will empieza a ir con Sean. Sean se da cuenta inmediatamente que este chico, este adulto joven, ha sufrido abandono, ha sufrido violencia, tiene que buscar una autodefensa porque no le queda de otra, es la manera en la cual él entendió que tiene que vivir. Se tiene que autodefender porque nadie más va a llegar a defenderle. Pero lo que hace Sean es conectar con él. ¿Le cuesta trabajo? Sí, claro, porque Will no quiere en lo más mínimo hablar, o sea, vaya, abrirse ni hablar de su situación. Pero Sean llega a un punto en donde lo enfrenta, ¿no? El papel de Stellan Skarsgård es el del profesor Lambert. Él es el que se da cuenta que el que ha respondido al problema es justamente Will. Y él sabe que él es un genio, y él sabe que puede dar muchísimo más y que tiene con qué entrar a la universidad y estudiar una carrera y bueno, obtener una beca. ¿Cuál es la situación aquí? Que esta persona que ha sido tremendamente lastimada no quiere ser tratado diferente porque ya tiene un grupo de amigos, entre ellos uno que interpreta Ben Affleck, pero tiene este grupo de amigos que toda la vida se han apoyado, que lo ven y no lo hacen menos, no lo ven raro, no sé, o sea, no se espantan de que sea inteligente porque lo saben que lo es. Pero él no quiere que sea, o sea, no, él no quiere ser tratado diferente y entonces él continúa con este trabajo como intendente, claro, en una universidad. Visitan los bares que están juntos, o sea, vaya por la universidad. Obviamente tienen relación con muchos de los alumnos de la universidad. No es que sean amigos, sino que visitan los mismos lugares. Y eso también provoca, pues, como una idea para Sean, el psicólogo, bien importante. Y lo confronta. Y lo confronta de una manera muy, muy sensible, pero sobre todo ubicándolo. Él le comenta a Will que, si bien él puede, porque tiene una memoria privilegiada aparte, que si bien él puede describir con lujo de detalle la pintura de la Capilla Sixtina, ¿ok? La creación. Él puede describirla con lujo de detalle. O sea, lo que él le dice, o sea, Will le dice a Sean es que él no necesita irse del lugar en donde vive, porque él puede, hombre, él ya conoce esta obra de arte de Miguel Ángel. ¿Por qué? Pues porque la ha visto. La ha visto en fotos y la conoce y sabe que lo que significa cada uno de los simbolismos que están, las posturas, los colores, etcétera. Y voltea a Sean y dice, sí, en efecto, y me lo puedes decir de memoria, pero dime a qué huele. Dime qué se siente estar ahí. ¿Cómo te sientes tú al estar ahí? Y claro, voltea y le dice, Will, yo en la vida he estado ahí, pero te puedo decir la información que quieres. Y ese es un gran punto. La información la tiene, la experiencia no. Y eso es un clinch bien importante para el aprendizaje. Pero no estoy hablando del aprendizaje teórico, estoy hablando, cuidado, porque el teórico ya lo tenía. El teórico.

0: Puedes agarrar una enciclopedia, un libro, si quieres preguntarles a Google, ahora ya le preguntan a ChatGPT, pero aquí viene algo bien importante. Me están dando la información. ¿Y qué se siente? ¿Y para qué sirve esa información? Y en ese punto lo confronta, y en ese punto también lo confronta diciéndole, sé que entiendes qué es lo que tienes, sé que entiendes perfecto que tienes que estar a la defensiva. Sé que entiendes todo eso porque lo has leído en los libros, pero lo que tú tienes que entender y lo que nadie te ha dicho es que va más allá de tú no tienes la culpa. Will no tiene la culpa de cómo vaya de tener ese cerebro que tiene, esa intención que tiene, esa soledad que también tiene y que precisamente para evitar tener mayor soledad, prefiere evitar salir de esa ciudad, buscar oportunidades, buscar una opción de beca. ¿Por qué? Porque no sabe si alguien más lo va a dejar y él no quiere ser la persona que deje. Creo que es un gran aprendizaje el que le da, no necesariamente el personaje del profesor Lambeau, sino el personaje justo de Sean McGee. ¿Qué es lo que le deja el terapeuta como aprendizaje a Will? Gran película, insisto, te la recomiendo tremendamente. Good Will Hunting, Mente Indomable. Si ya la viste cuando era chiquito, yo te digo, revísala, revívela, revela, ¿ok? Revísala. Porque la verdad es que creo que es así, conforme pasa el tiempo, creo que se va haciendo un poquito más afín también a lo que nos gusta. Otra gran película, teniendo al mismo Robin Williams, pero en otro personaje muy parecido al que interpreta un par de años después, en 1997, en Good Will Hunting, es Dead Poets Society, una película de 1989, dirigida por Peter Weir. Es una película norteamericana y lleva como personajes principales a Robin Williams, Ethan Hawke, Robert Sean Lorne y Josh Charles. Es una película que está situada en los años 50. Estamos hablando de un colegio, un internado de altísimo nivel, con muchos alumnos. Es una escuela exclusivamente de varones y acostumbrados a una estructura que podríamos llamar rígida y tradicional, pero cuidado, porque lo tradicional hoy no es lo tradicional de hace 20, 50 años. La tradición también ha cambiado, ¿ok? Lo tradicional en aquel momento era entraba el profesor, todo el mundo se ponía de pie, nadie hablaba si el profesor no decía puedes hablar y se seguía un lineamiento, punto, eso es todo. Y aquí conocemos al Mr. Kitty, ¿no? John Kitty, que es el personaje de Robin Williams, egresado también de esta escuela y que regresa a impartir la clase de literatura. Y se encuentra con este grupo de chicos que me parece maravilloso. Este grupo de chicos a enseñarles poesía y, híjole, qué fuerte, pero no enseñárselas en el aspecto de la métrica, de la composición, del ritmo, sino enseñárselos, volvemos, no solamente con la parte teórica, sino la parte vivencial. Como la poesía, más allá de algo que probablemente te dé flojera, la verdad es que el ser humano crea y genera poesía porque eso es ser humano. El humano lo tiene in situ. Es una película que te va a mostrar diferentes perspectivas, diferentes puntos sobre cómo la educación. Ojo, la educación, estoy hablando de la educación en casa, también ha cambiado. Gran película, si nunca la has visto, te la recomiendo. Si ya la vieron, o sea, si ya la has visto, pues ¿por qué no te la regalas y la vuelves a ver? Creo que es una gran, gran cinta. Me voy un poquito hacia una parte bien interesante. Vámonos con algo un poco más, vaya, con escuela pública norteamericana. Estamos hablando de esta película Stand and Deliver o en español Con ganas de triunfar. Es una película de 1988 dirigida por Ramón Menéndez y teniendo como actores principales a Edward James Olmos y a Lou Diamond Phillips. Cuenta también con Andy García y con Rosanna de Soto. Es una película basada en hechos reales, basada en una historia real que me parece extraordinaria, teniendo como eje al profesor Jaime Escalante, que él es un profesor de matemáticas en una preparatoria en Los Ángeles, particularmente en una zona en donde lo que más tenemos son alumnos de, vaya, de latinos. Y cómo ellos, por lo mismo que les han dicho toda la vida, ellos saben que ¿para qué estudiar? No van a llegar a nada, ¿no? Y se los han dicho tanto, y cuidado, podemos pensar, no, es que en la escuela se lo dijeron. Primer punto, cualquier profesor lo primero que tiene que entender, y si no lo entendemos, cuidado, ¿ok? Cualquier profesor lo primero que tiene que entender es que tiene una responsabilidad con las personas que tiene enfrente. No solamente de enseñarles, sino también de cómo les dice las cosas. El problema no es lo que se dice, a veces es cómo los hace sentir. Y eso es algo que Jaime Escalante tiene muy claro. Y entonces, no solamente se los han enseñado en la universidad, bueno, no se los han dicho en la escuela, sino que se los han dicho desde sus casas. Tú no vales para nada. ¿Tú para qué estudias? O sea, tienes que ir porque tienes que ir, párale contar. Pero realmente el sistema se ha encargado, el sistema gobierno, el sistema social, el sistema familiar y el académico también, claro, hasta que llega Escalante, les han dicho que no tienen futuro, por lo menos no escolar. Y llega Escalante, o sea, el profesor Jaime, y dice, momento, pero aparte se les pone al tú por tú y les dice, no, tú puedes, el que no quiere eres tú, y entonces se compromete con ellos a ayudarles en todo lo posible y lo imposible para que puedan acreditar sus ACTs, ¿no? Para poder entrar a la universidad. Y se vuelve una película tremendamente fuerte porque aparte, bueno, el profesor en el Inter también sufre un infarto, pero los alumnos se sienten escuchados, se sienten comprendidos y eso hace que se modifique tremendamente la línea. Te recomiendo, vela, está muy, muy buena. Es Stand and Deliver con ganas de triunfar. Vamos a ir rapidísimo a un corte y ahorita regresamos para seguir hablando, nada más y nada menos que de películas de vaya, por el Día del Maestro. Venga. ¡Alto ahí! No te muevas, que esto apenas se está poniendo bueno. Sí, claro, porque nada dice suspenso como un corte comercial.
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4: Pues bueno, ya estamos aquí de regreso en Serie En Serie, Spoiler Free. Hoy con un especial bien bonito sobre el Día del Maestro. Yo creo que lo voy a poner el próximo año también porque está bien chulo. ¿Qué otras películas? Si te perdiste de las películas que estamos hablando en el segundo bloque y en el tercer bloque, pues ahí te recuerdo que nos puedes escuchar en el 1670 de la AM, Radio Anáhuac, o bien nos puedes escuchar en la página de Facebook, o bien en iHeartRadio y más adelante en Spotify. ¿Ok? Yo soy Lich Hernández y seguimos con esta visita a lo que son, películas de educación o bien de profesores. Por supuesto, bueno, estamos hablando de, te voy a decir estas muy rápido porque nos vamos a ir con otras también internacionales. Norteamericanas, Freedom Writers o Escritores de la Libertad con Hilary Swank, también basada en un hecho real, inspirada en la historia de Erin Gruwell. Te la recomiendo, la verdad también está muy muy buena. Mr. Holland's Opus, esta película de 1995, en español Triunfo a la Vida, con Richard Dreyfuss, Glennie Headley y Olympia Dukakis. Gran película que nos habla acerca de cómo podemos motivar a los chicos para ir más lejos, sobre todo en la parte musical, que también las artes es importante hablar acerca de ello. Siempre hablamos como, cuando hablamos de teoría, siempre nos vamos con la parte teórica de matemáticas, de ciencias, que está bien, pero las artes también conforman una parte tremendamente fundamental en el desarrollo de los niños. De los niños y del humano en general, de las personas en general. Otra película también muy buena, La sonrisa de Mona Lisa, dirigida por Mike Newell, y tenemos como protagonistas a Julia Roberts, Kristen Dunst, Julia Stiles, Maggie Gyllenhaal y Marcia Gray Harden, entre muchas otras. La verdad, una gran película. A mí me llevó mucho también a pensar en la Sociedad de los Poetas Muertos, como en esta versión femenina. La verdad, me sigo quedando con la Sociedad de los Poetas Muertos, pero creo que la de La Sonrisa Mona Lisa me parece también tremendamente interesante. Vámonos con algo un poco más divertido, como School of Rocks, la Escuela del Rock, del 2003, mucho más para acá. Hablamos de una película dirigida por Richard Linklater, y protagonizada por Jack Black, Joan Cusack, Mike White, Miranda Cosgrove. ¿Qué te puedo decir? Un profesor, en este caso Jack Black, que es un profesor sustituto, le piden que justo vaya a sustituir un profesor que no puede dar su clase. Y más allá del tema que tiene que ver en la clase, la verdad es que él le gusta mucho la música y se da cuenta que puede motivar a los chicos de una manera maravillosa con la música. Y entonces genera algo, y un fenómeno que también es importante mencionar, que creció como la espuma, que es la Escuela del Rock. Hoy por hoy, de hecho, podemos encontrar hasta escuelas de música que llevan este nombre.